0: 528, premio número 4.
1: 528, premio número 4, Valenti. 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Acá solamente el que no juega no gana. 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Mañana feriado, no tenemos sorteo. Mañana descansa el bolsillo y el lunes vuelve con toda la furia, Valenti. Quiniela, tómbola y 5 de oro. ¿Qué le parece?
2: Espectacular. Yo por lo general anoto porque después me olvido.
1: Claro.
2: Me olvido de las cosas y bueno, entonces.
1: No, el problema es cuando se olvida las cosas y pierde las cosas.
2: No.
1: Ahí es más complicado, Valenti.
2: Bueno, hay que tener.
1: Los viernes pasa mucho eso.
2: Hoy es viernes.
1: Los viernes. Tenga cuidado, aparte usted va acá a la sede del altiplano, ¿qué?
2: Sí. Ya está el amigo Rubén y ya está.

0: 027, premio número 14.
1: 027, premio número 14, Valentino, han cantado el primero, recién arrancamos. 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
3: Bueno, parece un tal Mauro, que sí, pibe, acá estoy.

0: 203, premio número 15.
1: ¿Sabe una cosa?
2: Sí.
1: Vamos a hacer un sorteo hoy especial. Y cuarto, yo me retiro y tomo el mando Mauro Imbriac.
2: Acá está.
1: ¿Te parece? ¿Ya está ahí conectado?
2: Sí, claro.
1: Adelante, buenas noches. Buenas noches.
3: ¿Y esto? Buenas noches. ¿A dónde se va Fifirifi?
1: ¿Cómo va vos, che?
2: No, es un experimento social.
3: ¡Amigo!
1: ¡No! Genovete ya está, doado como pal horno.
3: ¡Galera!
1: ¡Galera! ¿Dónde está usted ubicado hasta ahora?
3: No, tranquila.

0: 072, premio número 3.
1: Adelante, cachorrón.
2: Muy bien, Valenti. Ya estaba oyendo en el 092-085-580. Hay muchos mensajes y los vamos a compartir.
1: ¿Cómo va el match, por favor? ¿Tiene idea?
2: Y sigue ganando en Montevideo Wanderers 1-0 frente al Club Nacional de Fútbol. ¿A ese se refería? Porque sí. Usted a veces me viene con cosas extrañas.
1: Bueno, hoy hay partidos por todos lados, ¿no?
2: Así, por ejemplo.
3: 009 premio número 9.
0: 009 premio número 9.
2: Bueno, muy bien, Valenti. 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Con la suerte, nos vamos a Las Toscas como Fifirifi.
1: Avenida Central entre 8 y 9.
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0: 669, premio número 2.
1: Bueno, salió el segundo. Salió el tercero, 072, y el cuarto, 528. 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Tampoco va a haber sorteo de quiniela y tómbola.
2: Pero con todo para el 5 de oro el lunes. 1,
3: 4,
1: ¡borracho! 0,
3: 14, premio número 19.
0: 0, 14, premio número 19.
1: El 5 de oro, les decía, sorteo este lunes 20 de julio con 24 millones. 700 mil pesos en pozos acumulados. 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El gordo de julio. El gordo de invierno se juega a la 20, que será el próximo viernes, por supuesto, el 24.

0: 336, premio número 6.
1: Hablando de la 20, hablando del Escano, hoy, ya lo había dicho Gonzalo, pero lo reiteramos, hoy salió el semanario Voces, una gran entrevista al presidente de Peñarol, Ignacio Rubio, hecha por el gran Enrique Lescano, muy buena, muy disfrutable. La pueden leer en Semanario Voces.
2: Elba, de Bañero Bellavista, de saludos y suerte. Hoy es el cumpleaños de mi hijo Eduardo, cumple 50. Un pibe, Eduardo.
1: Muy bien, Eduardo.
2: El pingüino de Pando. Se van a estrenar mañana, acá estamos a firme, dice el pingüino.
1: Pero volveremos el lunes.
3: 5, 5, 5.
1: La música.
3: 555. Premio número 10.
0: 555. Premio número 10.
1: Para Juan Cerveto,
2: el Puma,
1: sí señor, que está con nosotros, y toda la gente que nos envía sus mensajes al 092-085-580. 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
2: Saludo para Néstor de Berro Boys.
1: Abrazo, abrazo. Premio, premio.

0: 438, premio número 13.
1: Supermatch, el juego de apuestas deportivas del Uruguay, con lo último para el Mundial, la final. Ya se juega en Supermatch entre Argentina y España. Vamos a dar los dividendos y luego vamos a dar algo más, algo extra. Argentina-España, España-Argentina, en realidad 2.25 España, empate 2.80 y la victoria de Argentina bajó un poquito, 2.85. Hay que jugar en supermatch.com.uy, sigue siendo favorita la selección española.

0: 381, premio número 7.
1: Por ejemplo, Valentín, también se puede jugar, ¿sabe a qué? ¿A quién será el Balón de Oro, el ganador del Balón de Oro?
2: Qué bueno. Y...
1: bueno, Lionel Messi paga 2 pesos, Lamine Yamal 2.75, y luego ya algunos que ya no están compitiendo, pero...
2: claro, pero igual
1: me
2: pueden.
1: Parece que está entre esos dos, ¿no?
2: Igual pueden llegar a ser balón, a menos que en la final se destaquen mucho cualquiera de esos dos jugadores.
1: ¿Sabe quién me gusta a mí? Pero no creo que se lo dé. Ya no le dan más a un defensa, ¿eh?
2: No creo.

0: 723, premio número 16.
1: ¿A quién dice? ¿Al cucumero?
2: ¡Cucurela, Cucurela!
1: No.
2: Esportivo Barracas, Valenti, mañana a las 15. Esportivo, sí. Barracas de Dolores frente a Wanderers de Durazno.
1: Sí,
2: Esportivo,
1: señor. Esportivo
2: Barracas, 2 pesos. Empate, 3 pesos. Y la victoria de Wanderers de Durazno, 2.65. Esto es la semifinal, ¿no, Valenti?
1: Sí, señor, sí, señor. Bueno, y Barracas y de local se hace fuerte.
2: Sí, claro, sí, sí, en Dolores. Y Libertad de San Carlos, ¿no?
1: Sí.
2: Pero yo creo de Maldonado, que es el domingo. De San Carlos, frente a Ferrocarril. No, mañana.
3: 150.
2: El pan, repite.
3: Premio número uno.
2: Sácate.
0: 150. Premio número uno.
2: 150, primer premio de esta noche. Noche de viernes.
1: Me decía los dividendos de Libertad con Ferrocarril de Salto.
2: Ya le digo, pero no repitió el 50, ¿no? Yo estoy quedando loco.
1: Yo quedé buscando, pero bueno.
2: No sé cuál me pareció que había sido el
1: 5-5, el triple 5, 555, esos son los 10.
2: Sí. Ya le digo, Valentí, los dividendos de Supermatch en Offi.
1: El domingo juega Universal.
2: Ah, bueno, profesor. Otras ligas.
1: La B.
2: Otras
1: ligas. Es la
2: no
1: B.
2: No me atrevé.

0: 183, premio número 17.
1: Bueno, Libertad, 2-15, empate, 2-95 a la victoria del equipo de Ferrocarril de Salto, 2-50. Parejito, parejito, como siempre. Ofi. Sí. 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

0: decir, repite.
1: Premio número 8.
2: 981, premio número 8.
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4: El amigo Luis de Camino de la Costa dice, acá no llovía nada, hace falta, tratando de terminar un asunto ahí con las uvas.
3: Que ya va a venir,
4: Sí.
3: Con todo.
4: Sí. Tendría que estar empezando esta madrugada, pero se ha corrido un poquito, no tengo información de si sigue la misma alerta o no.

0: 1829, premio número 18.
1: Claro que yes, querido Mauro Embriaco.
2: ¿De qué habla?
1: 150 a la cabeza, ¿cuántos años cumple el hijo de Elba? Eduardo. 50. Sí, sí señor. Saqué. Bueno, Elba, felicitaciones.
2: Por supuesto. Es verdad.
1: Golazo.
2: Nos había dicho. Muy bien, felicitaciones para él y para toda la familia. Arriba Elba.
1: Yo estoy acá cerca de la terminal de Río Branco. Yo calculo que 11:30 estoy por ahí. Ya festejamos.
2: No, Valenti, no. Mañana, 18 de julio. Vaya para allá. Busque donde hay luz.
1: Sí, aplauda. Porque de noche me puedo perder y bajarme en cualquier lado.
2: Se ve la luz,

0: 1926, premio número 11.
1: 555 de oro con pozos acumulados, 24.700.000 pesos para este lunes. Hay que jugar en toda la red del juego por teléfono 0905-0012. 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
2: Ángel Gabriel dice: buenas noches, muchachos, que venga la música. Wander le gana 1-0 a Nacional. También tenemos
1: es verdad.
2: Al amigo José Luis, dice: saludos a Cacho Ron y audiencia, esperando mis números. El Pica Piedra que está en Argentina. Sí.

0: 040, premio número 5.
1: Rubén y Gloria, chiquilines, un feliz cumpleaños para Roger Murillo de Ciudad Rodríguez, de parte de Rubén y Gloria.
2: Espero que le haya cumplido 50 también.
1: Claro.
2: Pero igualmente lo saludamos arriba. ¿Roger dijo?
1: Roger.
2: Muy bien, saludos para él, para Rubén y Gloria, que están siempre con nosotros. Feliz cumpleaños, feliz cumpleaños.
1: Dice el amigo Julio Elpicero de la Costa, bueno muchachos, y la barra, hoy sí a tomar una tranqui, pero en casa, abrazo para ustedes, dice Julio.
2: Muy bien, muy bien. Bien, ve Valenti, eso tiene que hacer usted.
1: Sí, porque después, mire si me tomo el ómnibus y me bajo equivocado. Me duermo por en eso, el camino. Qué papelón.
2: Por eso, lo convertí Valenti.
3: 7, 9, 479. Premio número 20.
0: 479, premio número 20.
2: Bueno, atención, se vino el segundo del bohemio, Joaquín Ceballos pone los descuentos, el segundo para Wanderers, que le gana 2-0 al Club Nacional de Fútbol en el Parque Central.
1: Bueno, no me voy a poner mal porque Wanderers es un cuadro que me cae muy en gracia, muy simpático.
2: Sí. Hoy.
1: Y aparte yo suelo correr ahí en la vuelta, conozco lugares.
2: Ah, Valenti, ya te lo rascamos un poco desde todos los cuadros.
1: Y bueno, soy un amante del fútbol, fútbol.
2: Si le digo Liverpool.
1: Ah, es mi segunda casa.
2: Si le digo Atenas de San Carlos.
1: No, duermo afuera. Prefiero dormir afuera.
2: Libertad sí.
1: Tampoco.

0: 149, premio número 12.
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2: Julito de Cadorna, mañana gana España 3 a 1.
1: Bueno, es el domingo, ¿no?
2: Claro, bueno, mañana no, si el domingo.
3: 2-0, Wander.
1: Es verdad, mañana está el partido de tercer y cuarto puesto. Que la verdad, 4, ya hay un partido 7, de la B.
0: 47.
1: No, pero es un partidazo, pero son preciosos los estadios. Sí, sí, dame lo nuestro.
0: 17 de julio del 2026. Del primero al décimo, 150, 669, 072, 528, 040, 336, 381, 981, 009, 555. Del décimo primero al vigésimo, 926, 149, 438, 027, 203, 723, 183, 829, 014, 479. Y por repetición para Tómbola se sortió el número 47.
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0: 14 es el borracho y los ñoquis el 29.
1: Los ñoquis de Silvina me están esperando, los ñoquis de Silvina. Y está el favorito, Valentí.
2: ¿Quién está de cumpleaños? ¿Quién está de cumpleaños? Buenas noches.
1: Eduardo, que nos mandó mensaje de Selva de Bellavista. Los sí. 50 y salió al coco.
2: Qué lindo, el 150. Hacía rato que no venían esas tres cifras. Bueno, ¿hasta qué hora juega Nacional con Wander en el Parque Central? ¿Hasta que empate o gane?
1: Hasta que empaten, porque omití decirlo porque estábamos ahí en la lista. Hizo un gol Nacional y dieron 10 minutos de descuento ahora. Así
2: qué barbaridad,
1: que
2: esto parece infantil arreglando los partidos.
1: Pero favorito, no sea ingenuo, eso pasó toda la vida acá con los grandes, pero por favor.
2: No me hables así, pibe.
1: Ingenuo, hasta que empaten los grandes, que eso no va a cambiar nunca en este país,
2: murita,
1: lamentablemente.
2: Son una murita, juegan poquito. Bueno, estos muchachos sueñan con los anillos que van a regalarle a FIFA, a no sé cuántos, como 2.000 anillos hicieron, pero son simbólicos, creo, 50 millones para
1: el campeón. Ah, ¿no quiere comprar uno, favorito?
2: Voy a comprar 5 para regalarte a vos y a Silvina.
1: Gracias.
2: Me sobra la plata. Bueno, mañana bueno. Jura de la Constitución, gran fiesta en Paysandú. Y discúlpenme, pero el otro día le di uno que ganó a 5.90, ¿se acuerda o no?
1: Sí.
2: Sí, séptima luna ganó, Monsuí. Bueno, para este domingo sí, le voy a dar en la última, no me acuerdo ahora, es una del Entrevero que viene de Florida, con la monta de Pedro Menzú. Paga bien, si gana, paga bien, ¿me entiende o no me entiende?
1: ¿Es la última entonces de este domingo?
2: Sí, el Entrevero, estuvo el Entrevero, hay 14 carreras creo. Dejé la revista bueno. Lejos porque quería ver el programa de Pablo Fabregá, que él llevaba de invitado a Sergio Puglia, entre otros.
1: Sí, señor.
2: Me encanta sí, abrir a Puglia. Usted me dice cuándo me tengo que despedir hasta el lunes, ¿sí?
1: Pero yo a usted no lo voy a mandar, mi amigo. Bueno, ¿Qué más tenemos? ¿Qué más?
2: Esperando los ñoquis de Ripa o de Silvina.
1: De Silvina. Bueno, pero como es ñoquis de Ripa no hay, ¿eh? Fábrica de Pastas Colón, San Martín y Enrique Brito.
2: Gracias, Valenti.
3: Gracias, favorito.
2: Bueno, vaya por el Parque Central también a ver si cambia la mufa.
3: Bueno.
2: 10 minutos, ¿a qué hora termina? ¿Las 11 de la noche?
1: Sí, más o menos, favorito, más o menos.
2: Bueno, gracias, Mauro Imbriaco. Hasta el lunes, si Dios quiere. Feliz día, 18 de julio en Paysandú y en todo el Uruguay. A las 12 digno. Se mantiene esa costumbre de Andegu. Existe Andegu todavía. Hasta el lunes, si Dios quiere. Buenas noches.
1: Hasta el lunes. Nos vamos, Valenti.
3: Muy bien.
1: Que pase bien. Nos reencontramos el lunes, minutos antes de las 15 horas, en esto que es el show de la quiniela. Buenas noches.

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4: Los vehículos blindados del ejército patrullarán las calles de Montevideo a partir del próximo viernes 24 de julio, confirmó el Ministerio del Interior.
5: Las vacunas contra el meningococo llegarán al país en 4 semanas para frenar un brote que ya afectó a 22 niños y provocó 7 fallecimientos en lo que va del año.
4: El Ministerio de Salud Pública autorizó a los médicos generales y pediatras a recetar psicofármacos para agilizar la continuidad de los tratamientos por ansiedad o depresión.
5: Un proyecto de ley del Partido Colorado propone implementar controles toxicológicos obligatorios y aleatorios al personal de la salud en áreas críticas.
4: Las autoridades del Instituto Clemente Estable rechazaron la eliminación de 18 cargos presupuestados dentro de la rendición de cuentas al advertir un fuerte perjuicio para la ciencia.
5: El Poder Ejecutivo enviará un proyecto de ley para habilitar una nueva causal de jubilación anticipada a los 60 años, dirigida a las poblaciones más vulnerables.
4: La brecha de precios entre Artigas y Cuaraí se ubicó en el 55,08% al cierre del primer semestre, registrando uno de los niveles más bajos desde finales del 2024.
5: El Programa Nacional Más Barrio abrió una convocatoria para la contratación territorial de arquitectos y trabajadores sociales en varias zonas del país.
4: 9 trabajadores de una firma de cannabis medicinal en Colonia denunciaron despidos injustificados tras conformar un sindicato y pidieron la mediación de las autoridades laborales.
5: La escuela rural número 59 de Paso Aguirre, en Durazno, reabrió sus puertas esta semana tras permanecer cerrada 6 años. Para recibir a su único alumno.
4: La Dirección de Loterías y Quinielas implementó un sistema de inteligencia artificial para fiscalizar de forma permanente las apuestas ilegales en Internet.
5: El sector Marea Frente Amplista anunció que apelará el fallo judicial que lo obliga a pagar 900.000 pesos a la exdiputada Martina Casás por acoso sexual.
4: La justicia rechazó la prescripción de los delitos en la causa contra el ex senador Charles Carrera y admitió a Luis Alberto Heber como testigo para el juicio oral.
5: La policía de Rocha recuperó un enchuí, un automóvil que poseía requisitoria por hurto en Montevideo desde enero y presentaba la libreta de circulación adulterada.
4: La Jefatura de Canelones informó que las investigaciones por los recientes homicidios de Toledo y Estación Atlántida presentan avances significativos para capturar a los responsables.
5: La Copa Nacional de Clubes de OFI pone en marcha este fin de semana los partidos de ida de las semifinales en la Divisional A y los cuartos de final en la Divisional B.
4: Un río atmosférico provocará un veranillo con máximas de 28 y 30 grados esta tarde, antes de la llegada de un temporal con vendavales de 100 kilómetros por hora el fin de semana.
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5: ¿Qué tal, amigos? Comenzamos a informar en este viernes 17 de julio de 2026, saludando a CX214 Amatista FM de Artigas.
3: Aquí están los titulares de las principales noticias de esta edición de Inforami.
4: Los vehículos blindados del ejército patrullarán las calles de Montevideo a partir del próximo viernes 24 de julio, confirmó el Ministerio del Interior.
5: Las vacunas contra el meningococo llegarán al país en 4 semanas para frenar un brote que ya afectó a 22 niños y provocó 7 fallecimientos en lo que va del año.
4: El Ministerio de Salud Pública autorizó a los médicos generales y pediatras a recetar psicofármacos para agilizar la continuidad de los tratamientos por ansiedad o depresión.
5: El proyecto de ley del Partido Colorado propone implementar controles toxicológicos obligatorios y aleatorios al personal de la salud en áreas críticas.
4: Las autoridades del Instituto Clemente Estable rechazaron la eliminación de 18 cargos presupuestados dentro de la rendición de cuentas al advertir un fuerte perjuicio para la ciencia.
5: El Poder Ejecutivo enviará un proyecto de ley para habilitar una nueva causal de jubilación anticipada a los 60 años dirigida a las poblaciones más vulnerables.
4: La brecha de precios entre Artigas y Cuaraí se ubicó en el 55,08% al cierre del primer semestre, registrando uno de los niveles más bajos desde finales del 2024.
5: El Programa Nacional Más Barrio abrió una convocatoria para la contratación territorial de arquitectos y trabajadores sociales en varias zonas del país.
4: 9 trabajadores de una firma de cannabis medicinal en Colonia denunciaron despidos injustificados tras conformar un sindicato y pidieron la mediación de las autoridades laborales.
5: La escuela rural número 59 de Paso Aguirre, en Durazno, reabrió sus puertas esta semana tras permanecer cerrada 6 años. Para recibir a su único alumno.
4: La Dirección de Loterías y Quinielas implementó un sistema de inteligencia artificial para fiscalizar de forma permanente las apuestas ilegales en Internet.
5: El sector Marea Frente Amplista anunció que apelará el fallo judicial que lo obliga a pagar 900 mil pesos a la exdiputada Martina Casás por acoso sexual.
4: La justicia rechazó la prescripción de los delitos en la causa contra el ex senador Charles Carrera y admitió a Luis Alberto Heber como testigo para el juicio oral.
5: La policía de Rocha recuperó un enchuí, un automóvil que poseía requisitoria por hurto en Montevideo desde enero y presentaba la libreta de circulación adulterada.
4: La jefatura de Canelones informó que las investigaciones por los recientes homicidios de Toledo y Estación Atlántida presentan avances significativos para capturar a los responsables.
5: La Copa Nacional de Clubes de OFI pone en marcha este fin de semana los partidos de ida de las semifinales en la Divisional A y los cuartos de final en la Divisional B.
4: Un río atmosférico provocará un veranillo con máximas de 28 y 30 grados esta tarde, antes de la llegada de un temporal con vendavales de 100 kilómetros por hora el fin de semana.
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4: Desde la Asociación de Radios del Interior para todas sus emisoras afiliadas y cuando estamos comenzando a promediar la jornada de este viernes 17 de julio, iniciamos el desarrollo de la información adelantada en titulares y lo hacemos con el tema rendición de cuentas que sigue en debate en la Cámara de Diputados y en las últimas horas estuvo centrado en la seguridad pública, donde las autoridades del Ministerio del Interior comparecieron ante la comisión parlamentaria. Tras la instancia, el ministro Carlos Negro confirmó que los vehículos blindados del ejército que serán utilizados por la policía en las zonas más violentas de Montevideo comenzarán a funcionar el próximo viernes 24 de julio, mientras los efectivos culminan su capacitación y se instalan cámaras de videovigilancia en los rodados. Esta confirmación, también las repercusiones de la intensa jornada con la presencia de autoridades del Ministerio del Interior en el Parlamento, Recibimos desde la capital el informe de Mariana Benítez.
7: Gracias. Vamos a confirmar que el Ministerio del Interior prevé que vehículos blindados Cóndor del Ejército comenzarán a patrullar el viernes 24 de julio por los distintos barrios de la capital. Así lo confirmó el ministro Carlos Negro, aunque destacó que la inteligencia policial evalúa en qué zonas harán las recorridas.
8: El viernes que viene quizás ya empiecen a estar patrullando los vehículos Cóndor. Nosotros estamos en un proceso de formación de nuestros funcionarios a cargo de los funcionarios del Ministerio de Defensa. También en el ploteo y en la adaptación de estos vehículos se le están incorporando cámaras de vigilancia en la parte superior de cada uno de los vehículos y confiamos en que el viernes que viene ya van a estar desplegándose en el territorio. Respecto de los 5 vehículos blindados que adquiere el Ministerio del Interior, estos son vehículos ya así fabricados para policiamiento y movilidad policial, por lo que reúnen los requisitos que se requieren para ese tipo de tareas.
7: El tema seguridad pública dominó la agenda en las últimas horas aquí en el Parlamento, donde hubo cuestionamientos de la oposición al manejo de este tema por parte del Ejecutivo. El senador colorado Andrés Ojeda expresó su profunda preocupación por la situación de seguridad en el país, cuestionando si la actual gestión es incluso menos efectiva que las anteriores.
9: Yo creo que es un tema central, es el tema uno de la gente. Me genera mucho dolor y mucha angustia que ven a la gente pasar mal con esto y que la gente de repente, que visiblemente no llega a fin de mes, que se te arrima, no te pida ni por empleo, ni por salario, te pida por seguridad. Que no quiere vivir entre los tiros, que no puede dormir, que el chiquitín no puede salir a la vereda. Estamos hablando de homicidios múltiples cada varios días, la mayoría de todo vinculado al narco. O sea, nuestro gran problema es el narco y no otro. Y no tenemos una estrategia de combate al narco.
7: Desde el Partido Nacional, en tanto, el diputado Pablo Abdala reclamó conocer las cifras de homicidios del primer semestre del año. Abdala afirmó que existe una tendencia ascendente y desestimó la postura del ministro sobre un supuesto descenso de estos delitos.
10: Estamos a 16 de julio, queremos saber si se conocen las cifras, que el ministerio seguramente las conoce, y no es hoy, se van a publicar y se van a liberar al conocimiento público, porque claramente creo que estamos en una tendencia ascendente, en un agravamiento de la violencia. Tuvimos 7 homicidios en los últimos 3 días. Yo no digo que esto le pase solo a este gobierno, que esto sea un fenómeno nuevo, pero el ministro venía a sostener que los homicidios estaban bajando, que estábamos en una nueva tendencia. No estamos en una nueva tendencia.
7: Y también en el marco de la comparecencia del ministro del Interior, Carlos Negro, a la comisión que analiza el tema de la rendición de cuentas en el Parlamento, Denis Alder viene de este instituto porque sostuvo que este organismo otorgará la autonomía necesaria para modernizar la gestión, permitiendo un manejo más eficiente de los 17.000 internos, 10.000 medidas alternativas y los 4.300 funcionarios.
11: Es el complemento de la gobernanza, de la estructura orgánica

0: con otras iniciativas que ya habíamos presentado, puesto como la creación de rubros para la oferta programática que nos permitieran contratar funcionarios técnicos para que pudieran vehiculizar estos programas de trato y de tratamiento penitenciario de caras a tener mayores oportunidades para que las personas del mundo, y ojalá en un tiempo podamos ver el impacto en la reducción de la reincidencia.
1: Con la información parlamentaria desde Montevideo para InfoRami, Mariana Benítez.
2: Ministra de Salud Pública Cristina Lustenberg estimó que en 4 semanas arribarán al país las vacunas contra el meningococo adquiridas a través del Fondo Rotatorio de la Organización Panamericana de la Salud. La Secretaría de Estado vigila el comportamiento de esta bacteria que afectó a 22 niños y provocó 7 fallecimientos en lo que va del año. Como medida preventiva, las autoridades vacunarán la próxima semana a los alumnos y funcionarios de la Escuela número 102 de Montevideo y del jardín número 374 contiguo, luego de registrarse 2 casos de meningitis en ese centro escolar.
3: El Ministerio de Salud Pública habilitó a los médicos generales de familia y pediatras a recetar psicofármacos, una medida que el diputado Frente Amplista Federico Preve valoró de forma positiva para garantizar la continuidad de los tratamientos por ansiedad o depresión y descongestionar las agendas. Sin embargo, la presidenta de la Sociedad de Psiquiatría, Sandra Romano, advirtió que los antidepresivos no son la única herramienta ni la primera indicación para todas las depresiones, al tiempo que reclamó avances en los equipos institucionales de la Ley de Salud Mental.
2: Diputados del Partido Colorado presentaron un proyecto de ley para que los centros de salud implementen controles toxicológicos aleatorios y obligatorios al personal de áreas críticas o con acceso a medicamentos de alto riesgo. La iniciativa de los legisladores Mauricio Viera, Nivia Reis, Walter Cervini y Maximiliano Campo surge tras la polémica reducción de la sanción al anestesista Inés Miralles por el caso de mala praxis que derivó en la muerte de la pediatra María Soledad Barrera y busca proteger la seguridad de los pacientes ante el consumo problemático de sustancias.
3: Las autoridades del Instituto de Investigaciones Biológicas Clemente Estable expresaron su asombro y preocupación por la eliminación de 18 cargos vacantes presupuestados en el proyecto de rendición de cuentas. La presidenta del Consejo Directivo, Silvia Olivera, y la investigadora Marita Casteló señalaron que permitantes puestos de alta jerarquía y técnicos especializados que operan tecnológicas complejas, lo que contradice el discurso oficial de Foro de la Ciencia. Los de la economía que surgen al término del primer semestre del año con proyecciones y perspectivas para el segundo. La brecha de precios entre Artigas y Cualahí se mantuvo estable al cierre del primer semestre, según el estudio de la Universidad Católica. Con la llegada de un único alumno, reabrió una escuela rural en Durazno. La Dirección Nacional de Loterías y Quinielas usa herramientas de inteligencia artificial para fiscalizar permanentemente los juegos ilegales. Marea Frente Amplista apelará el fallo judicial de primera instancia que lo condenó a pagar 900.000 pesos a la ex diputada Martina Casás. Ella solicitó 4 años de prisión para el ex senador Charles Carrera. Investigan robo de automóviles en Rocha. En Canelones, la jefatura afirma que está muy cerca de aclarar los homicidios de los últimos días en Toledo y Estación Atlántida. Todos los detalles que involucran al fútbol del interior este fin de semana y un completo reporte meteorológico previo a los anuncios de tormentas severas que realizan distintos observadores locales y extranjeros son temas que destacamos para la segunda parte de InfoRami de este viernes.
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2: Continuamos con la información que interesa a todo el país en InfoRami de este viernes 17 de julio, ahora con noticias vinculadas a la economía y a la producción.
3: Las importaciones de bienes de consumo en Uruguay sumaron 629 millones de dólares en el primer semestre del año, registrando un incremento del 31% frente al mismo periodo anterior, según datos de Uruguay 21. Las compras de automóviles lideraron el segmento con 433 millones de dólares, seguidas por celulares y televisores, en un contexto donde el consumo de los hogares creció un 1,9% en el primer trimestre, aunque el índice de confianza del consumidor cayó en abril a la zona de moderado pesimismo. El índice de precios al productor mayorista registró una suba mensual del 2,8% en junio y acumuló un alza del 3,90% en los últimos 12 meses, explicado por el aumento de tarifas de combustibles y el valor de la carne.
2: En tanto, en el mercado cambiario, el dólar subió un 0,13% y cerró en 40 pesos con 228 la jornada del jueves, acumulando un avance de 3,04% en el año y encadenando 18 jornadas consecutivas por encima de la barrera de los 40 pesos.
3: El indicador de precios fronterizos de la Universidad Católica reveló que la brecha de precios entre Artigas y Cuaraí se mantuvo estable al cierre del primer semestre, ubicándose en el 55,8%. A pesar de que Uruguay continúa siendo más caro, representa un segundo registro más bajo desde finales de 2024, debido a un comportamiento similar de la inflación y el tipo de cambio en ambos países, con alimentos que resultaron más baratos en Artigas, aunque la brecha de combustibles aumentó al 22%.
2: La Superintendencia de Servicios Financieros del Banco Central autorizó el registro de un fideicomiso financiero por hasta 45 millones de dólares, denominado Península Uruguay. La emisión se realizará el 12 de agosto en la Bolsa Electrónica de Valores y los fondos se destinarán a financiar proyectos residenciales de la firma Altius Group, aprovechando los beneficios de la ley de vivienda promovida y la estabilidad del mercado local en dólares.
3: El ministro de Trabajo y Seguridad Social, Juan Castillo, confirmó ante el Parlamento que el Poder Ejecutivo enviará este año un proyecto de ley para habilitar una nueva causal de jubilación anticipada a los 60 años de edad y con 30 años de servicio, enfocada en las poblaciones más vulnerables. El director de la Oficina de Planeamiento y Presupuesto, Rodrigo Arim, indicó previamente que se buscará incentivar la permanencia hasta los 65 años mediante tasas de reemplazo equilibradas y la garantía del suplemento solidario para los ingresos más bajos.
2: 9 empleados de una empresa de cannabis medicinal en Colonia denunciaron que fueron despedidos de forma injustificada tras conformar un sindicato. El trabajador Emanuel Beltrán afirmó que la medida patronal constituye una represalia luego de una serie de reclamos gremiales por atrasos en el pago de salarios, aguinaldos y salarios vacacionales, por lo que buscarán una instancia de mediación ante el Ministerio de Trabajo.
3: El programa nacional Más Barrio abrió una convocatoria para contratar a 4 trabajadores sociales y 4 arquitectos que desempeñarán tareas territoriales en el área metropolitana, Rivera, Durazno y Maldonado. La iniciativa busca consolidar la presencia del Estado y promover transformaciones integrales en zonas con altos niveles de vulnerabilidad, exclusión social territorial y violencia.
2: La Dirección Nacional de Loterías y Quinielas incorporó herramientas de inteligencia artificial para fiscalizar de forma permanente los sitios web y redes sociales dedicados a las apuestas online y legales. El director del organismo, Marcelo Visconti, informó que el sistema opera las 24 horas y ya permitió el bloqueo de casi 2.000 plataformas clandestinas, al tiempo que confirmó que las apuestas en Supermatch se duplicaron durante la participación de Uruguay en el Mundial.
3: La Escuela Rural número 59 de Paso Aguirre, en el departamento de Durazno, reabrió sus puertas esta semana para recibir a su único alumno, Aparicio, un niño del paraje que debió trasladarse 20 kilómetros diarios durante los últimos 3 años. El centro educativo permanecía cerrado desde 2020 por falta de estudiantes, tras sufrir serios daños edilicios por una turbonada en 2015 y su reacondicionamiento fue impulsado por la inspectora departamental Valeria Nayibe y los vecinos de la zona.
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3: El sector Marea Frente Amplista anunció que apelará el fallo judicial de primera instancia que lo condenó a pagar 900 mil pesos a la exdiputada Martina Casas por la denuncia de acoso sexual contra el dirigente Gustavo Olmos, fallecido en septiembre del año pasado. El grupo político emitió un comunicado donde consideró que existió un juzgamiento equivocado y una incorrecta apreciación de los hechos, por lo que aguardará la revisión de la causa por parte del Tribunal de Apelaciones del Trabajo. La Fiscalía solicitó 4 años de prisión, 3 años de inhabilitación para ejercer cargos públicos y una multa de 1.000 unidades reajustables para el ex senador Charles Carrera en el inicio de la audiencia de control de acusación. La jueza de crimen organizado, Giovanet Olivera, rechazó de forma provisoria el pedido de la defensa para declarar prescriptos los hechos anteriores a junio de 2015, al entender que las conductas por fraude y utilización indebida de información privilegiada configuran un delito continuado que se extendió hasta 2016. Ante esto, los abogados del ex legislador anunciaron que apelarán la resolución, mientras que el ex ministro Luis Alberto Heber resultó admitido sin oposición como testigo para el futuro juicio oral. Las audiencias por la prueba documental y testimonial continuarán el martes y miércoles de la semana próxima.
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2: La policía de Rocha investiga si un automóvil incautado en un control público de la ciudad de Chuy formaba parte de una organización delictiva dedicada al robo de vehículos en Montevideo para su posterior comercialización en el interior del país. El comisario mayor Gervasio Pereira detalló que el rodado poseía requisitoria por hurto desde enero en la capital y presentaba la libreta de circulación adulterada, por lo que se coordinó con el propietario original para efectuar la devolución correspondiente dispuesta por la justicia.
3: La jefatura de policía de Canelones informó que las investigaciones por los homicidios ocurridos en los últimos días en Toledo y Estación Atlántida presentan fuertes avances, por lo cual se esperan novedades en las próximas horas. El jefe de policía del departamento, Fabio Quevedo, detalló que se reunieron elementos muy importantes en el caso del adolescente de 17 años, asesinado a tiros el martes en Toledo, ataque donde también resultó herido su hermano de 27. Respecto al homicidio de una mujer de 27 años, ocurrido el mismo día en Estación Atlántida, el jerarca indicó que el autor está plenamente identificado.
5: Se ha avanzado fuertemente en esa investigación, tenemos elementos muy, muy importantes para seguir trabajando y creemos que en las próximas horas vamos a tener buenas noticias en cuanto al esclarecimiento de ese hecho.
3: En tanto, la policía continúa con la búsqueda de Franco David Ribeiro Rodríguez, de 20 años, para proceder a su detención, mientras los investigadores analizan entre las hipótesis más posibles disputa vinculada al microtráfico de drogas.
5: Está plenamente identificado el autor, se hizo una serie de actuaciones en el día de ayer y se está trabajando el día de hoy. Esperamos estar muy pronto con su detención y ser sometido.
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3: Este sábado 18 de julio comenzarán a disputarse los partidos de ida correspondientes a las semifinales de la 22ª Copa Nacional de Clubes de la Divisional A de la Organización de Fútbol del Interior. A partir de las 15 horas, Sportivo Barracas recibirá a Wanderers en el Estadio Eduardo Luis Piazzi de la ciudad de Dolores, en el departamento de Soriano. Posteriormente, a las 17:15, Libertad se medirá ante Ferrocarril en el Estadio Álvaro Pérez de San Carlos en Maldonado. Los encuentros de revancha quedaron fijados para el domingo 26 de julio, oportunidad en la que Ferrocarril y Wanderers actuarán en condiciones de locales. Asimismo, este fin de semana se pondrán en marcha los cuartos de final de la Copa Nacional de Clubes de la Divisional B de OFI. Mañana sábado se llevarán a cabo 3 compromisos, comenzando a las 15 con los cruces entre Quilmes de Florida y 18 de julio de Fraiventos en el complejo Club Quilmes, y Punta del Este frente a San Lorenzo de Yum en el estadio Beverly Hill en la península. A las 18, Juanico de Canelones se enfrentará a Nacional de Minas en el Estadio Gloria de un Pueblo. La actividad se completará el domingo a las 14 con el único encuentro fijado para esa jornada, donde Ceibal de Salto recibirá a Universal de San José en el Estadio Juan José Vispomari.
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3: Un frente de tormentas severas con vendavales de hasta 100 kilómetros por hora y un brusco descenso de temperatura afectará al territorio desde este sábado, según coinciden todos los pronósticos. Este evento llega impulsado por un río atmosférico que este viernes eleva las marcas térmicas hasta los 28 grados, dando paso luego a un desplome de 10 grados en poco más de 24 horas que golpeará principalmente a los departamentos fronterizos con Brasil. La presidenta del Instituto Nacional de Investigación Agropecuaria explicó que el impacto en el campo dependerá de la intensidad de las lluvias en cortos periodos, situación que puede generar pérdidas en la agricultura, pero beneficiará a la generación hidroeléctrica de UTE en las represas del Río Negro. Debido a estas previsiones, el Poder Ejecutivo incluyó por primera vez las variables de lluvias en los modelos económicos de la rendición de cuentas, mientras el Plenario de Municipios solicitó a la Oficina de Planeamiento y Presupuesto un fondo de recursos extraordinarios para financiar tareas preventivas y reparar los eventuales daños en la caminería rural en las localidades afectadas.
2: El INUMED dice que para hoy en la zona sur del país, incluyendo la capital y el área metropolitana, se espera que el cielo continúe nuboso y cubierto con precipitaciones y tormentas, con mejoras temporarias, nieblas y neblinas y una máxima de 25 grados. Para el este del país, 26 la máxima, nuboso y cubierto, precipitaciones y tormentas, ventoso. Para el centro del territorio, 25 grados la máxima, nuboso y cubierto, precipitaciones y tormentas, también ventoso. Similar pronóstico para el norte del país, nuboso y cubierto, precipitaciones y tormentas, pero para allí se anuncia una máxima esta tarde de 30 grados. Hasta aquí la edición de este viernes de InfoRami.
3: Estas fueron las principales informaciones al promediar la jornada.
2: Volvemos el lunes a esta hora. Buen fin de semana.
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2: Bueno, para los jovencitos de esta época, cualquiera tiene acceso a un instrumento de música, a un aparato para escuchar música, acceso a aprender música. Cuando nosotros éramos chicos, tener un amigo músico era como un lujo, y en el campo más. Y solía decir, paisano, dice, yo tengo un compadre mío que toca las músicas. Toca las músicas. Y de ahí es que nosotros alguna vez en una trasnochada con Antonito compusimos lo del viejo musiquero, porque está dedicado al musiquero de los boliches, al que digo yo que Dios no le va a permitir que triunfe porque lo necesita para que cumpla otra misión, que es acompañar la soledad de la gente que está en los boliches. Porque el que va al boliche no es porque está solo, sino porque se siente solo. Y por eso queda a veces largas madrugadas compartiendo una copa, la guitarra de un cantor, la acordeona de un musiquero. Y claro, tener la posibilidad de enriquecer eso que es lo elemental de una acordeona, una guitarra. Ahora Antonito ya le ha puesto cuerdas y ahí se llama suite, llama mesera, que parece que entra en una pieza con dos camas. O sea, cama ancha esa de 6 metros. Esta historia me la contó una vez Veracruz, cuando los colectivos eran aquella con portaequipaje arriba y había que subirse para poner el equipaje en la parte de arriba. Se subía el boletero, subía arriba y agarraba los bultos y ponía arriba. Y en el medio de la ruta te paraban, pero caminos de tierra, y para un tipo y le da al colectivero un bulto para que ponga arriba, y otro lo llevaba casi como un niño recién nacido, y era envuelto en un pañuelo ese, era una acordeona esa de 8 bajos, y con la unción que se guarda incluso la ceniza de una abuela, puso arriba en el porte equipaje interno ya del colectivo y puso así. Y se sentó. Y el que estaba en el asiento que le tocaba al lado, entró a mirar. Miraba la acordeón arriba y lo miraba a él. Y lo volvía a mirar la acordeón, no podía creer que hay una acordeón tan cerca. Y lo volvía a mirar a él porque si es suyo, el que le... La acordeón, Así que es suyo el acordeón, no sabe lo que es tener un músico cerca. Eso. ¿Y usted toca las músicas? ¿Y usted toca todas las músicas? Sí, yo toco todo. Así que usted es el dueño del acordeón y toca. Pero toca de todo. ¿Todas las músicas? No, es lo que me cuesta un poquito, lo del finado Beethoven.

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1: Bueno, cuando Antoanito y yo éramos chicos, los cuentos que se contaban no eran cuentos graciosos, por lo menos en las provincias, en el interior, sobre todo en las zonas rurales, no había radio, no se había inventado la televisión, no había posibilidad de ir al pueblo, no en todos los pueblos había cine. Los bailes eran cuatro por año, que eran víspera, fiesta patria, primavera, carnaval y a veces alguna de las colectividades de la zona. Así que los entretenimientos se daban con las historias que contaban la gente mayor. Los cuentos no eran graciosos, eran de aparecidos, luces malas, lobizones, las ánimas. Y hay gente que dice, pero ¿cómo van a creer en esas cosas? Sin embargo, un presidente tuvo que imponer de que el séptimo hijo varón de una familia iba a ser apadrinado por el presidente de la República para cortar con aquella creencia popular que hacía que las familias llegaban al número 6 de hijos y ahí paraban la producción en un país que se necesitaba poblar y que se podía poblar, porque en ese entonces las familias superaban siempre los 12, 14 hijos. Como paraban en los 6 por miedo a que sea lobizón el séptimo, ya sea varón o mujer, el presidente Irigoyen puso de que todo séptimo hijo varón iba a ser apadrinado por el presidente. Hasta ese nivel llegan las creencias. Así que después Antonito va a cantar. Pues yo voy a contar algo sobre las creencias. Comúnmente la gente dice, bueno, se murió y ya se murió. Pero hay gente que no cree lo mismo. Los que somos creyentes sabemos que uno nace de nuevo. Pero en los pueblos se piensa no en el nacimiento de nuevo a la vida eterna, sino que va a andar por ahí jorobando como ánima. Entonces hay gente que le tiene miedo a los muertos. Entonces hay gente que pasar por el cementerio es... Y menos de noche. Y había una vecina que vivía del otro lado del cementerio y se le hizo tarde con unos trámites. Y no quería ir y llegaba hasta tres cuadras más para este lado, para como los cementerios están a la salida, los pueblos, allá donde cruza el paso a nivel. Y no se animaba a pasar. Y ya bien oscura la noche y no sé lo que iban a estar pensando en la casa porque ella no volvía. Y entonces, por ahí aparece alguien. Señor, señor, dice, discúlpeme, dice que yo le pida, ¿no? Usted sabe que yo vivo del otro lado del cementerio y yo sé que usted va a decir como una mujer grande, madre de familia y todo, y tiene miedo de pasar por delante, pero tengo miedo de pasar el cementerio. Si usted me acompaña, yo le voy a agradecer porque tengo mi casa del otro lado y ya se me hizo de noche y yo de noche no voy a pasar sola. Bueno, venga, la acompaño. Y cuando entran a caminar, ya acompañada, ya se afloja un poco y dice, ay, no sé lo que estará pensando, yo una mujer tan grande que tenga miedo a las ánimas, ¿no? Bueno, pero de chica yo siempre tuve miedo, mire, una cosa que es más fuerte que yo y me da vergüenza reconocer. Ya si voy ya con otro como usted, ya no, pero sola no voy a pasar, mire. Entonces, por ahí le dice, y bueno, yo le agradezco tanto, dice, y dice, ¿usted no tiene miedo a las ánimas? Y dice, antes cuando estaba vivo, sí.

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1: Yo siempre redondeo a esta altura con cuentos y colectividades. Hay un judío que a mí me provee de cuentos de judío que se llama Tate. Y me contaba este judío que es de las colonias de ahí de la zona de Coronel Suárez. Dice que va a la sinagoga el día de oración. Va uno de los judíos a querer entrar con el perro. Y lo pararon en seco. Dice, ¿a dónde va? Dice, a rezar. Con el perro no. Dice, mi perro es creyente. Mire, el perro no puede entrar. Discúlpeme, este no es un perro cualquiera. Es un perro que es creyente. Hasta con el kipá venía el perro. Pero ¿cómo me va? Señor, el perro mío es creyente. Además, ¿qué venimos acá a alabar a Dios? Dice, él no es obra de Dios. ¿Está fuera de la obra de Dios? ¿El perro este que inventó una máquina esta? ¿No es obra de Dios? Y lo desarmó al... Dice, bueno, pero queda por acá atrás, ¿eh? No va adelante con el perro. Dice, queda atrás. Y cuando llega el momento de los salmos, habrá visto que el judío pone las manos hacia arriba y cuando ora, se amaca de adelante hacia atrás, ¿viste? Se hace inclinaciones así de como de reverencia al Señor y cuando empieza la recitación de los salmos el perrito se pone en dos patas y con las manitos para arriba empieza. Y vos sabés que todos los que estaban orando se entran a dar vueltas y a mirar para atrás. Se convirtió en la atracción el perro porque recitaba los salmos y con las manitos para arriba, y en el mismo gesto de inclinación, de atrás hacia adelante, como de reverencia. Y cuando termina la oración, salen todos para afuera. Pero esto es una maravilla, esto es un milagro de Dios. Usted es el dueño del perro. Dice, sí, pero este es un milagro. Pero habría que aprovechar este milagro. Este perro tendría que ser rabino. Y le dice, ah, hablen con él, él quiere ser doctor.
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1: Y ahora vamos a contar algunas historias paisanas también. Esto también me lo contó el protagonista. Un señor... estanciero, pero aclaro, empresario agropecuario, administrador de campos además. Antes, cuando nosotros éramos chicos, dice, oh, se salvó este don Mendía, ¿eh? Oh, la hija che está noviando con un estanciero. Con eso ya alcanzaba para estar salvado. Hoy ya, aunque seas vos el estanciero, no estás salvado. Porque no alcanza con ser estanciero. Si no producís, hermano, si no cambiás las metodologías, te fundís. Antes, leguas y leguas de campo y metían, no sabían las vacas que tenían. Bueno, buscá mil y vendé. Ahora hay que competir con calidad de carne. Para colmo, las vacas nuestras son cuerdas, gracias a Dios. Tenés que manejar pastura, tenés que hacer inseminación artificial, si es posible transferencia embrionaria, mejorar los planteles. Para esto necesitas veterinario, necesitas agrónomo, ingeniero, eso tiene un costo, así que hay que... Para poner los huevos en varias canastas y que no se te termine tu historia con un mal año de tal o cual cosa. Y este es el caso del tipo que me contó, un heredero por razones de familia... un apellido tradicional de la provincia de Buenos Aires, de muchas tierras en la provincia de Buenos Aires, pero el tipo no se quedó con la herencia, sino que la fue incrementando. No solo atendió bien este campo, sino que sus oficios, dicho entre comillas, de administrador de campo, lo llevaban a administrar campos en Santiago del Estero y en Formosa. Como las distancias son tremendas, se manejaba en avioneta. En esta estancia tan grande que le pertenece al grupo familiar y que él administra, en uno de los puestos hay un tal Félix Monzón, herrero de forja. Este herrero de forja es otro de los oficios que se está yendo. Fragua, yunque y martillo, ya tenés que encontrarlos con lupa, porque ahora es todo soldadura eléctrica, un punto, punto de la eléctrica. Todo se hacía a martillo y a fragua antes, y yunque. Y ahí decía, Félix Monzón, herrero de forja, se estira en reja. Debe haber entre ustedes gente que es de campo y saben lo que es, pero debe haber gente que no tiene ni idea. La reja es lo que lastima la tierra para abrirla, para que se dé vuelta y después poder sembrar, pasárselo corto. En realidad, lo que estamos tratando de conservar el planeta, no queremos más la reja que despanzurre la tierra. Queremos el cincel o hacer siembra directa para que la corteza del planeta se mantenga intacta. Bueno, la reja, como la tierra se defiende, lo que trata de hacer es desafilarla. Lo primero es desafilar la reja. Entonces, ¿cómo se afila? En el campo, calentando la reja, llevándola al yunque, y con el martillo le van estirando el filo, y eso se llama estirar la reja. Y logran un filo que tiene la misma forma que si le agarrara una máquina. Para eso tiene que ser muy vaquiano. Esta era la habilidad del Félix Monzón. Además de darse maña para muchas cosas. En uno de los vuelos, me cuenta el propio amigo mío, va a aterrizar, las pistas en el campo son a campo, es un pedazo que está preparado para eso, pero es gramilla. Alguna vizcacha ha hecho alguna travesura, alguna cosa, porque cuando aterrizó, una de las gomas, che, encajó en uno de los huecos, eso que sería una vizcachera, y lo enroscó para atrás, che. Y lo metió para el maizal y casi estuvo a punto de capotar, pero la habilidad del piloto salvó el avión, pero se le cortó un tensor del ala. Y inmediatamente el amigo mío, el estanciero este, le dice a su mayordomo, habla por radio a Buenos Aires que me manden el otro avión, porque yo estoy teniendo las vacunas acá y están esperándome en Santiago del Estero, y hay unos rematadores de Hacienda que tienen que hablar conmigo, así que yo tengo que ir o ir hoy. Y si en vez de perder tanto tiempo y se lo llamamos a Monzón, y le dice el estanciero, este me lo confiesa él, ¿el herrero? Sí, pero acá todo lo que no anda lo arregla él. Sí, pero este es una avioneta. Sí, pero es un tensor del ala. Y bueno, llámalo. Y lo llaman a Monzón. Y viene Monzón y le pega una mirada, parco el tipo, ¿viste? Y se le reventó la tuerca de doble rosca, la que hace la tensión acá. Acá no va a conseguir, y tornero por la zona para que le haga el trabajo, no. Va a haber que ir hasta las ciudades. ¿Y cuál es la solución? Le dice el estanciero. Arreglarlo a lo campo. ¿Y qué es a lo campo? Le dice, ironizando ya, como para verduguearlo al otro. Hacer el tensor con alambre de atillo. El alambre de atillo es el que se usa para hacer los torniquetes, para estirar los remates de los alambrados en el campo. O sea, es el alambre grueso, pero maleable. Así, y sí. Lo probamos primero carreteando. Si carreteando en el chicoteo del ala no se corta, arriba no se va a cortar. Como buen herrero, peló la tenaza que tiene todo tipo de campo, anda con la tenaza acá. Juntó el alambre y le dijo, usted avísenme, cruzó el mango de la tenaza y entró a hacer el torniquete. Usted avíseme cuando llegue a la tensión del otro tensor del ala. Dele, dele, dele, dele, ahí está, tac. Le cortó el sobrante y le dice, bueno, vayan y prueben. Carreteen de ida y vuelta. Si en el bamboleo acá no se corta, arriba no se va a cortar. Y fue y vino intacto el tensor. No sabía cómo pagarle la cosa. Y le dijo al mayordomo, lo que te pida, pagarle el doble, porque se lo ganó. Y yo le voy a traer un regalo. Al mes y medio vuelve mi amigo con un regalo, un cuchillo. Che. Todo con de plata, la empuñadura y la vaina, y con un sello de oro con las iniciales de él, que parecía una radio porque decía FM. Félix Monzón. Y dice mi amigo que cuando va llegando a la herrería de Monzón, dice, no pude menos que sonreírme porque había cambiado el letrero. Decía Félix Monzón, herrero de forja, se estiran rejas y se arreglan aviones.
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2: Y estoy celebrando 30 años de haber llegado a Cosquín con la misma ilusión que mucha gente empieza una carrera que puede ser profesional, puede ser deportiva. Yo cuando fui a Cosquín quería nada más, nada menos que el nombre de mi pueblo, por radio. Con eso ya me daba por bien pagado. Pero la historia se escribió de otra manera porque de arriba ordenan las cosas. Me decía un periodista la vez pasada, y con esto arrancamos. Landricina, yo lo escucho a menudo, usted hablar sobre el humor del pueblo, de que el humor popular, que esto. ¿Usted no cree que la gente copia? ¿Usted no cree que la gente escucha la radio y si le gustó un chiste va y después lo cuenta en la esquina o en el club? ¿Usted no cree que no ven los programas cómicos de televisión y el que es más ligerito roba el cuento y va rápido al bar y lo cuenta? Sí, también es cierto. Pero yo le voy a dar el argumento por el cual creo que existe un ingenio para que exista el humor popular. Le pregunto yo a usted ahora, le digo al periodista, ¿usted cree que la gente en el interior contrata a un libretista de Buenos Aires para ponerlo sobrenombre? Y lo descoloqué para siempre. Me dice, no, bueno, ahí, para mí el primer gesto del humor popular es la puesta al sobrenombre, lo he dicho siempre. Para poner un sobrenombre tenés que tener sentido, poder de observación y poder de síntesis, porque no vas a ser un sobrenombre que tenés que ir con un libro, a este le dicen tal cosa, tenés que ser tac. Y vos sabés que los cordobeses son especialistas en esto. Sobrenombre cordobés es arrosca, va siempre. Pero en todas partes hay ingenio para el humor en el sobrenombre. Tengo amigos que me proveen de historias, hasta por teléfono. Tengo un amigo que arregla laderas en Gualeguaychú y me llama la vez pasada. Che Luis, oh, no sabés cómo le dicen a fulano. Esto obviamos, porque el fulano existe. ¿Sabés cómo le dicen? No, hijo único. Digo, ¿por qué? Dice, porque cuando le vienen a cobrar, dice, no tengo, hermano. Ahí mismo, el año pasado me habían tirado con otro que es por lo mismo, a un tipo que le hacían pan fresco porque cuando le venían a cobrar la mujer decía, recién salió. Y esto es ingenioso. Yo podría estar aquí hasta el otro sábado dándole muestras de sobrenombre y de capacidad para inventar. Había uno que le decían cheque cobrado porque el perro le había arrancado un talón. También le quiero dar muestras de lo que es el ejercicio de la picardía. La picardía es fundamental en el humor popular. ¿Y qué es la picardía? Manejar con inteligencia el lenguaje para no subestimar la inteligencia del que escucha. Entonces, si la cosa tiene alguna intención, que tenga la suficiente delicadeza y buen gusto para no salpicar la ropa tendida. Entonces, descuelga la ropa el que tiene estatura, el que no, se queda sin ver la ropa. O sea, la ve, se ríe, pero no sabe bien si era sábana o toalla. ¿Está claro? Esto que les voy a contar es de algún lugar del país. Con esto dejamos los sobrenombres. Señor de buena posición, tuvo un accidente, perdió un ojo. Como tiene buena posición, lo primero que hizo fue hacerse colocar un ojo de vidrio. La señora de él, un tanto más joven que él, no es atleta, pero es ligera. Más fino no lo voy a poder hacer. O sea que ya saben que tiene algunas carreras corridas y es conocida su capacidad para ese tipo de carrera. Entonces, en el pago al tipo este le han puesto de sobrenombre Ciervo Embalsamado. Porque el ojo es de vidrio, pero los cuernos son en serio, dicen.

0: están los cuentos visuales, esos que no se pueden grabar en un disco. Que ahí están ahí, ¿viste? Y voy a decir, qué lástima, pero esto sería lindo para contarlo, que son los cortitos, es el tipo que viene caminando con dos sandías, porque el que es fanático de las sandías no se conforma con una, ¿viste? Si es grande, por ahí la llevan como juntando leña. Pero si compra dos medianas, porque no son mucho familia, y venía con... Y hay que llevar dos sandías acá, ¿eh? Porque son regalosas. Y a veces que... La... Y este venía con las dos sandías, y justo a él, sí, lo para un tipo. Dice, señor, ¿no me podría indicar cómo puedo hacer para llegar a Rivadavia al 7000 y pico? Si no me podría decir cómo puedo hacer, dice, para llegar a Rivadavia 7000. Dijeron la otra calle, pero no sé. Y este dice, ¿me tiene? Y el otro le agarra las sandías así. Dice, no sé. Usted sabe que el único animal que crece después de muerto es el pescado. Pero tiene un tamaño cuando lo sacan y otro cuando cuenta el que lo sacó. De que el mundo es mundo. Y justamente, así como la gente de los talleres tienen un día para comer, en el taller los viernes, acá sagrado, siempre buscan el viernes porque al otro día ya viene de aliviada la cosa del sábado. Y este era un grupo que se juntaba... Y cada uno tenía una tarea distinta, pero a todos les gustaba la pesca. Entonces, uno de ellos hacía de cocinero y se iba rotando. Y después de comer, se hacían una rueda y entraban a contar historias de pesca, de cacería, y se volaseaba de estajo. Pero había uno del grupo, un viejo muy mayor, muy canoso, que por mayor no lo habían revoleado de un chirlo, porque era muy mentiroso, pero ya exageradamente mentiroso. Pero además, no es un mentiroso que vos decís, es simpático, viste cómo inventa, no. Además, si vos te reías, se enojaba. Porque era cierto lo que él contaba. Y uno de los circunstantes le dijo al dueño de la casa donde se hacía, el que tenía el quincho, el Mario, le dice, mira, Daniel, yo... A mí me encanta esta pausa de los viernes, porque uno se saca todas las cosas del mate de la semana. Me encanta comer variado con la habilidad de alguno de los que viene. Y me encanta lo otro, la charla, pero no me lo banco más al viejo al Hilario Fabián. Es insoportable, ¿no? Nunca podés ganar una, vos. Siempre te acuesta el viejo con algún bolazo. Y bueno, porque es viejo, lo tolera, lo tolera. Yo ya estoy harto, che. Entonces dice, vos sabés que no es la primera protesta. Vos no sos el único. Pero no quiero que dejes de venir por eso. Dejá, yo le voy a hablar al viejo y le voy a decir que afloje, porque hay dos o tres más que están molestos también con el viejo. Y se ve que no habían hablado al viejo. Pero llegó el viernes, se cenó, y cuando entraron al bolaseo, ¡oh! El viejo se subió a un globo, no lo bajaron ni con flecha. Y ya el Mario no se aguantó más y dice, discúlpenme, señores, con usted no es la cosa, pero mientras siga viniendo este señor, al que lo respeto por las canas y por la edad que tiene, pero que se merecía que uno lo eche a patadas por mentiroso, y si por irrespetuoso con los demás, mientras venga este señor yo no vengo nunca más. Discúlpenme el resto porque con usted no es la cosa. Y ya se iba yendo y dice, no, Mario, vos no sos el que te tenés que ir de acá. Si alguien se tiene que ir es el viejo atorrante este, y ya lo basurearon a Leo. Porque todos estaban con ganas de decirle, pero no se animaban porque era hombre que peinaba canas. Y ya saltó y dice, tiene razón, a mí ya me tenía harto. Acá está. ¿Pero qué? Y el viejo vio que perdía para siempre. Y el viejo muy ladino, en vez de encocorarse, los entró a trabajar por el aula lástima. Picarísimo, viejo. Está bien, dice, no discutan nada. Estaban demorando mucho ya. No me extrañaba que no lo habían dicho antes. Porque es necesario que uno llegue a viejo para que entre a sobrar. Está bien. Los viejos sobramos en todos lados. Era justo que acá también sobre. Si me van a negar ese soquete de carne que a veces tiran en la parrilla para convidarle a este pobre viejo, está bien, no dejen nada para uno más joven. A mí no. Total, uno está curtido, estas cosas. Voy a venir más.
1: Y todos lo miraron al otro como diciendo, che, vamos, le dijiste. Porque todos los que lo siguieron a cosas después lo dejaron solo. Y el Mario no se dejó atorar, ¿viste? Discúlpeme, don Hilario. Usted está confundido. Acá nadie le está negando el soquete carne ese que usted dice. Y si quiere venir a comer, venga. Usted y los amigos de usted. Porque acá no está tratando con ninguno egoísta. A comer, venga. Lo que no queremos que se quede a charlar después. Porque usted no es un mentirosito de vez en cuando. Usted tiene la mentira como sistema y es mal ejemplo para los más chicos. ¿Entiende? Eso es lo que no queremos. Que venga a seguir mintiendo porque es mal ejemplo por mucha edad que tenga. Y el viejo quedó...
0: Era por el pedazo de carne, ahora porque hablo, no hablo más. Está bien, no voy a hablar. Yo les voy a contar antes de irme por qué venía yo acá. Yo venía acá porque yo soy hombre solo, que no tengo perro que me ladre. Y para sacarme los silencios de la semana, esperaba, mire, como un chico espera un juguete, esperaba los viernes para juntarme con usted, para tener la posibilidad de charlar un ratito, de que me escuche, para tener con quién hablar. Pero, si tampoco puedo hablar porque soy viejo, no voy a hablar más. Y me voy a ir para el rancho y me voy a morir solo como un perro que no se van a enterar porque no va a haber nadie que les avise. Y ya se mandó un sollozo.
1: Todos lo miraban al Mario como diciendo, déjale, que como diciendo, perdónale, le era ahí. Nadie, no sabían cómo reaccionar. Entonces les está bien. Si quiere venir, venga, don. Lo vamos a aceptar para que no vea que, para que vea que no somos tan malos. Pero eso sí, cuando vamos a entrar a hablar de pesca, usted no me agranda más los tamaños. Usted va a estar con las manos atadas, si no, no hay caso acá. Y el viejo aceptó. Y vinieron el viernes siguiente, se comió y cuando ya se estaba en la ginebra y en las grapas de sobremesa, entraron a hablar y le dijo, espéreme, nosotros quedamos en algo, don Hilario Javier. Manos atadas. Y el viejo se sorprendió, pero había aceptado la regla del juego y le puso las manos así, le ataron. Se había traído hasta la soguita el Mario. El Mario era el fiscal y le ató las cosas y lo dejó de manos atadas. O sea, que al viejo le ayudaban a prender el pucho, le servían el vino, pero nadie se las quería desatar porque todos estaban encantados que el viejo tenga la mano atada. Y cada uno mintió, dio la vuelta y le toca al viejo, y por supuesto el viejo no iba a contar porque si no, no podía mentir. Estaba ahí y le dice uno de los atrevidos de atrás, que siempre van a me enrosca, no va a contar nada, don Hilario. Y él dijo, no sé lo que diga el hombre, dice, por el Mario. Y el Mario dice, si se anima a contar con la mano atada, no tal vez, si no deje para otro día.
0: Bueno, me voy a contar lo mismo, hijo, dijo,
1: muy ladino.
0: La vez pasada, la noche de la tormenta, no sé si se acuerdan, que parece que se venía el mundo abajo, hará unos 10 días más o menos. Yo dije, no voy a salir.

0: encarné el segundo anzuelo, tiré. Cuando estoy encarnando el tercero, siento como que me pechan la canoa. Y ya se miraron todos eso. A este lo vamos a tener que acostar de un mazazo. Entonces decía uno, ¿cómo que le pechaban la...? Sí, pero no era... era como si me hubieran pechado, pero no era pechazo. El primer anzuelo lo había mordido un bruto surubí y me estaba llevando de tiro. Entonces yo, que soy conocedor, le di soga y después le entré a ablandar la boca. Lo traía y lo largaba. Y cuando como creía que se había escapado con la línea, lo frenaba. Y esos tirones lo vuelven loco al pescado. Y lo fui trayendo, de a poco. Y le dice uno, y era grande, tremendo, ¿sí? Y si lo pudo sacar, no lo voy a sacar. Pero si le tiraba la canoa, debe haber sido grande, grandísimo. Y el Mario, che, como para acostarlo para siempre, para que no pueda hablar nunca más. ¿Qué era lo que pescó?
1: Surubí, el Mario.
0: Y lo sacó nomás. Y para que queden bien en ridículo y para siempre, le dice, ¿y cómo era de grande el surubí? Y el viejo, viste, dice que el diablo sabe por diablo, pero más sabe por viejo. Este tenía todas las picardías del viejo.
1: Pero usted no va a creer, don Mario, cómo sería de grande ese pescado, que los ojos eran más o menos así.

Seguimos con los recuerdos. En Uruguay, yo había hecho un certamen de cuentos en CX30, la radio, y me mandaron un cuentito que eran 5 o 6 líneas de una escritura máquina, y era una mujer la que me mandaba el cuento. Y yo le vi la síntesis, yo dije, esto es para hacerlo bien hecho. Y era uno de los ganadores después del certamen. Cuando diga lo de la chancha se van a... Es como la comparsita de los cuentos. La otra cosa que no saben en la ciudad, grandes ciudades como esta, que en los pueblos, la gente que hoy estaba celebrando su fiesta, la gente del campo, suele darse lujos que no se puede dar la gente de los pueblos ni con plata. Porque ellos tienen lo que vos vas a necesitar a fin de año y lo tiene la gente del campo. Y viene generosamente a traértelo. Porque te debe un favor, porque vos le hiciste el trámite para que salga el crédito para la cosecha. Porque vos le hiciste un trámite en el juzgado de paz, porque vos le hiciste el trámite a los chicos para la documentación, porque tenían que viajar y entonces el comisario te arregló todo. Entonces uno cuando tiene esos compromisos viene al pueblo justamente para Navidad y Año Nuevo y se viene con lo que puede traer un hombre de campo. Un lechoncito, un par de pollos, un pavo, algún cabrito. Y es tradiciones. Y la historia que les voy a contar era una de estas. Pasa por el banco él. Y le dice, don Fernández, ahí paselo por su patrona y le dejé un lechoncito para Navidad y que disfrute. Pero no me diga, pero si no hay ninguna necesidad, ¿para qué se pone? Pero me hace poner colorado. ¿Y qué trajo, uno o dos? Como... Ya le habían regalado 2 o 3 cosas más porque el hombre era el que atendía los créditos en el banco. Dijo, el de fulano no lo voy a carnear. Lo voy a engordar y vamos a hacer chorizo en invierno. Precisamente por esos terrenos generosos que te digo que hay en el interior. Vuelvo a reiterarle. Jardín interno, huerta, gallinero y fondo. Todo separado con alambrado y con unas puertas en la misma línea, unas puertas con resorte o cámara de bicicleta. Y son todas de abrir yendo. Vos empujás y la dejás porque se cierra sola. ¿Y por qué yendo?

porque además de la huerta, el jardín interno, el gallinero, allá atrás de todo estaba el fondo. Que no es para todo la bote potro. Vendría a ser el servicio sanitario de campo, que se le llamó también finamente bateclo, letrina y otras cosas, pero nosotros, excusado, que no se sabe por qué le decían, sería porque uno se excusaba e inventaba cualquier historia para ir para el fondo, iba al baño, le decían, pero la gente decía, si me permite voy a pasar al fondo, y eran esas cosas que se hacían en el fondo por una razón de orden municipal, para preservar la salud del pueblo. ¿Por qué? Porque en los pueblos donde vos tenías que hacer el pozo para tener agua para consumir, tenías que tenerlo lejos de los pozos de agua servida. Y estos eran pozos directos a la tierra, calzados con ladrillo, con algunos los hacían con unos durmientes de madera y le ponían tablas arriba, y se dejaba el hueco clásico para la cuestión. Que no han vivido eso, no saben la gimnasia que había que tener, el equilibrio para las piernas y la puntería. Al lado de ese fondo se solía hacer el chiquero para los chanchos, porque con tanto olor ni se notaba que estaban los chanchos. Y se los criaba con las sobras de la comida, que siempre eran generosas, y con la generosidad de los parientes que vienen con zapallos, con sandía, con melones, y cuando sobra, más vale darle a los chanchos y no a los vecinos. Así que así se engordó. Con el tiempo, este se entró a crecer y no era lechón, era lechona. Así que al tiempo era una chancha hecha y derecha, con todo lo que tiene que tener una chancha, entre ellos sus inclinaciones femeninas, y andaba nervioso y era insoportable y no aguantaba ni los postes del chiquero. Entonces llamó un técnico del INTA, porque este era empleado de banca, y le dice, mire, la mandé a llamar, porque el animal este está muy nervioso, y usted quería hacer dos noches la primera vez, pero ha criado un... ¡No! Me regalaron para Navidad y la entró a criar como pasar chorizo y se ha puesto muy grande. Y dice, bueno, pero ¿se crió solo este animal? Sí. ¿Se dio cuenta que es una hembra? ¿Una chancha? No. Sí, es una chancha. Y bueno, y los nervios son una cosa lógica. Está en edad de tener nervios. ¿Por qué? Ciclo como en todas las cosas, es una ley natural y hay que cumplir con eso, porque si no aparecen estos nervios que usted ve. Sí, yo la noto muy nerviosa, pero no sé del ciclo que me está hablando. Y el tipo no quería ser grosero, ¿viste? ¿Cómo le puedo explicar? ¿Usted es casado? Sí. Bueno, si no estaría casado estaría nervioso, ¿está claro? Ah, por ahí en la cosa. Mirá la aguja, mirá. Dice, ¿qué habría que hacer? Y bueno, dice, averíguese algún padrillo por la zona. Acá y a 4 kilómetros está Villanueva, tiene un padrillo bastante famoso. Tiene prestigio, por lo menos. Bueno, y fue a hablar con el dueño del padrillo para ver si quería andar de novio con la chanchanel. Dijo a Villanueva, sí, tráigala. Bueno, mañana se la traigo. Y al otro día fue con un lacito, tipo perro, la quiso sacar para llevarla. La chancha estaba nerviosa y apurada para tener novio, pero no para caminar 4 kilómetros. Pero ni amagó a salir. Estaba sentada y ni se paró. Así que otro tuvo que venir con la carretilla, pedirle a un vecino que la ayude a cargar, y salió por un camino de tierra lleno de huellas, con esa cosa que se desequilibraba porque mandaba el mondongaje para cualquier lado, y este haciéndole, llegó allá con un esfuerzo y
dice, mira, ay, le traje. Traje la chancha. Dice, bueno, lárguela nomás en el chiquero, déjelo solo. ¿Y qué hay que hacer? Nada, hay que dejarlo solo. Esas son cosas de ellos, que conversan entre ellos. ¿Y nosotros qué hacemos? Y bueno, para que no se vuelva solo los 4 kilómetros, vamos a tirarle unos tiros a las palomas, por ahí caminamos por el campo mientras tanto. Así que así hicieron, para darle tiempo a la conversación, para ver si había noviazgo o no había noviazgo. Salieron a tirarle unos tiros a las palomas, cazaron un par de perdices, volvieron a la cocina a tomar mate, hablaron de cosas de la vida. Y al rato le dice, ¿usted cree que ya? Puede ser, pero si la nota nerviosa la va a tener que traer otra vez. ¿Otra vez? El beneficiado va a ser usted. Los chanchitos los va a tener su chancha. Y eso no lo va a arreglar con carta. Tiene razón. Y la lleva allí. Y llegó. Le dijo la mujer, yo creo que ya está, porque estuvieron un buen rato, yo creo que... Al otro día, hermano, la chancha daba vueltas carnívoras dentro del chiquero. Rebotaba en las empalizadas unos nervios. No se comía las uñas porque no le alcanzaban las patas. Y otra vez a cargarla y a llevarla. Y llegó medio amoscado el tipo y medio le recriminó la falta de capacidad del padrillo. Está muy nerviosa, la chancha se ve que no ha trabajado para nada el padrillo. Y bueno, y déjela un rato más, usted también es apurado, usted dice que... ¿A usted le gustaría que lo apure? No, bueno, ella tampoco, déjelo. Y la dejaron como 6-7 horas y ahí sí. Y volvió otra vez. Ese cristiano, hermano, con esa chancha. Vos no sabés lo que son esos terraplenes con huella que salís de una y medio se te quiere volcar y si se te vuelca estás liquidado. Así. Llegó 8 bolsas, 16 kilómetros de chancha en 2 días. Llegó al corral y la dio así nomás y la tiró como... Y le dijo a la mujer, yo no doy más. Estoy reventado, así que me voy a dormir. Me despertás en caso de incendio y siempre y cuando el juego está cerca de la cama, y no tampoco. Y el otro día los grito. ¡Florencio! ¡Florencio! ¡Florencio! ¿Qué pasó? ¡La chancha! Pero no me diga, no me diga que se escapó ahora. ¡No! No me diga que está nerviosa de vuelta. No, ¿y entonces qué pasó? ¿La robaron? No, se subió sola a la carretilla.

0: este, cuento que viene ahora, más que un cuento, es casi un planteo filosófico. Fue cuando el Mundial del 78. No sé si ustedes se acuerdan que las compañías de turismo organizaban con buen criterio pequeñas giras turísticas, o a Bariloche, o al Ventisquero, o a Salta, o a Cuyo, o al litoral, o a Misiones. Y entonces los que tenían descanso 4 días, los equipos, los que habían venido a ver, por ejemplo, los holandeses, si esos 4 días que no iba a jugar su equipo, aprovechaban para ir y conocer algo de Argentina, que es un país continente, con todos los paisajes, con todos los climas. Entre estos turistas, en un viaje al norte, zona de Salta, Jujuy, un turista norteamericano. El norteamericano se distingue por la elegancia cuando se viste de turista. Enseguida decís que es norteamericano por eso. Qué elegante. Zapato con unas plataformas así, medias verdes a rayas, las tenés que pisar antes de ponértela. Los pantalones casi siempre son verde, amarillo, con unas rayas negras y otras atravesadas. Y el saco a cuadro también, pero cuadro de 12 centímetros los cuadros. Y las camisas muy discretas, unos dragones peleando, un potro levantado, así unas mariposas atrás, dos máquinas colgadas, y como detalle de cordialidad turística se ponen un sombrero de la zona que andan visitando. Así que este estaba vestido así, con un sombrero de colla hasta las orejas. Era una hermosura. Como se hablaba tanto de la Argentina, que él pensó, si voy con el guía, este me va a llevar para donde él quiere, como hacen en la Unión Soviética, yo voy a ir por mi cuenta y yo voy a averiguar las cosas acá. Entonces le dijo, me va a disculpar, le dice el guía, pero yo no voy a ir con el contingente, yo voy a ir solo con una taxi. Y el guía le dijo, cantado el guía. Y salió para la zona del valle norteamericano con un taxi. Le quería que me muestra alguna zona típico para sacar fotos y poquito hablar con la gente. Y así se encuentra con un cuello bajo un árbol con el sombrerito echado, y se le arrima él. Buenas tardes.
1: Buenas tardes.
0: Yo soy turista norteamericano y estoy para la Mundial de la Fútbol. Y estamos recorriendo esto. Discúlpame que yo no entiendo bien lo castellano, pero quisiera, si no le molestia, hacer algunas preguntas.
1: Pregunte.
0: ¿Qué está haciendo usted en este momento aquí? Porque ellos hacen lo mismo que hacemos nosotros cuando vamos a tratar de hablar inglés. ¿Viste? Yo querer bife, viste que hacemos. Y entonces el cuello le dice, estoy cuidando a esas cabras. ¡Oh, qué bonitos cabras! ¿Son suyos?
1: Dice, sí.
0: ¿Me promete que saque fotos?
1: Saque.
0: Y el tipo clic, clic, y foto, y foto, y foto, y cambiaba de cámara y sacaba la de color y ponía la. Yo no quiero que usted se molesta para que piense que yo me voy a poner a meter en su vida. Pero, ¿por qué no vende cabras y compra vacas?
1: ¿Para qué?
0: Si usted vende cabras y compra vacas, el volumen de venta será superior y el negocio es mucho más interesante.
1: ¿Para qué?
0: Querido amigo, si usted en vez de cabras vende vacas, el caudal de dinero es otro. Entonces, si usted vende vacas, con la mitad compra más vacas y con la mitad compra campo.
1: ¿Para qué?
0: ¿Cómo para qué? En el campo usted alambra y pone vacas adentro y usted ya no tiene que quedar como ahora cuidando las cabras para que no se le escapen o no se le roban. usted ya tiene su campo y tiene manos libres para hacer otra cosa y hacer funcionar la cabeza para mejorar negocio. ¿Y qué hago? Ya teniendo campo y vacas, acá hay muy buenos técnicos, y entonces usted pide que le hagan inseminación artificial o transferencia embrionaria, y usted mejora el nivel de sus planteles, la calidad de sus planteles, y tiene carne interesante para exportar.
1: ¿Para qué?
0: ¿Cómo para qué? Si usted tiene carne, en vez de para una carnicería de acá para exportar, usted ya vende al frigorífico para que vaya para afuera. Y cuando usted ya tiene buen dinero, compra más campo y más vacas. Y cuando ya tiene mucho dinero y tiene más campo y más vaca, vende una parte y con esa parte compra por un lado vaca y por el otro lado camiones.
1: ¿Para qué?
0: Para no tener que gastar en el transporte. Usted hace economía y se va haciendo fuerte. Tiene campos, tiene vacas, tiene su propio transporte.
1: ¿Y después qué hago?
0: Cuando ya tiene todo eso, usted vende sus mejores vacas al frigorífico para exportar. Hasta que un día no vende más.
1: ¿Y qué hago?
0: Pone su propio frigorífico.
1: ¿Y para qué?
0: Si usted tiene campos, vacas, tiene sus camiones y su propio frigorífico, falta un solo eslabón de esta cadena para que todo el dinero quede para usted. Cuando usted ya tiene vacas, campos, tiene camiones y tiene frigorífico, lo único que le falta, querido amigo, es barcos.
1: ¿Y para qué?
0: ¿Cómo para qué, querido amigo? Ya teniendo barcos, ya usted ha redondeado todo la frecuencia de su negocio. Tiene de la A a la Z. Usted tiene todo para usted. Campo, vacas, frigorífico, camiones, barcos. Y exporta la carne argentina, que goza de muy buen prestigio en todo el mundo.
1: ¿Y para qué?
0: Cuando usted ya tiene una sólida empresa, querido amigo, ¿cómo para qué? Cuando tiene una sólida empresa que ya funciona solo, usted pone a sus empleados que trabajen por usted y usted se dedica a descansar.
1: ¿Y si qué estoy haciendo?

se vaya a olvidar, Andresina, me decía unos amigos de los mamados. Y hablo de los mamados, no de los alcohólicos. El alcohólico es un enfermo. Pero el mamado ese de vez en cuando es porque no tiene cultura alcohólica. Es, pisa un corcho y... Pero lo importante era asociarlo con lo más dramático de la vida, que es la muerte. Pero no la muerte en sí, sino el velorio, que es la parte social de la muerte. Porque la muerte es inevitable. Y la mayoría de nosotros decimos, ah, porque yo soy creyente y creo en la vida eterna. Pero cuando anda cerca la parca, entramos a dudar, hermano, si será eterna o no la vida, y te querés quedar un rato más. Estamos más preparados para la vida que para la muerte, a pesar de que la muerte es como otro nacimiento. Cuando nace un niño, termina, él se muere, o él cree que se muere, porque va a salir de un ámbito donde está confortable, un mundo acuático. Entonces se le termina esa vida, pero para nacer a otra. Y entonces eso que a él lo aflige tanto, nos alegra a nosotros. A los que somos padres y vemos nacer nuestro hijo. Y debe ser la muerte así, un nacimiento. Pero no estamos muy preparados. Cuando se muere alguien, bueno, lo lógico es el velorio. Primero porque es una cuestión médico-legal, de exposición 24 horas por las dudas. Y después porque somos medios cultores de la muerte. Nosotros somos latinos y tenemos toda esa cosa de... Entonces, en los pueblos, los velorios se hacían en la casa al finado porque no había servicios funerarios completos. Los que son de ciudad, ya ustedes nunca vieron un velorio en una casa familiar porque acá siempre hubo servicio funerario completo y la cosa es totalmente distinta. Los servicios funerarios completos, lo único que tenés que poner es el muerto. Después, olvídate hasta del café porque ellos también lo ponen. Pero en los pueblos, el velorio es responsabilidad tuya. Primero tenés que tener el finado. Después tenés que ver en qué lugar de la casa lo vas a velar. Poner la capilla ardiente y después que haya cosas para convidar, porque hay una tradición de que a las mujeres que beben, si es invierno, bebida dulce, y a los hombres bebida blanca. Y los que vienen del campo vienen a acompañarte en el dolor, pero no a morirse de hambre, así que tenés que organizar la comida para los parientes que vienen del campo. Cuando en los pueblos, en una casa donde hay, se está velando un muerto, se hace un asado, la gente dice, qué barbaridad, tan de velorio y asado en el fondo. No es una barbaridad. Las mujeres, que se aflojan todas cuando se muere alguien que quieren, no están en situación de cocinar. Entonces, se le encarga a uno de los hombres, hace algo para comer. Lo que mejor sabe hacer un hombre es un asado. ¿Y a dónde lo hace? En el fondo, allá atrás. Y eso lo ven los vecinos. Pero como el asado siempre lo asociamos con un festejo, se cree que es para festejar, pero es para resolver un problema de comida. Lo que pasa es que también tenemos la tradición de que cuando comemos asado queremos lubricar. Y ustedes acá tienen la zona más fresca, pero te imaginas nosotros, 45 grados a la sombra. Si estás de velorio no vas a traer hielo para los parientes. Quieren vino, que tomen como está. No sabes lo que es un vino caliente. En diciembre, en enero, en el Chaco, te fermenta, se te maman hasta las zapatillas. Y están dos tipos de mamado: el que viene equivocado al velorio a la noche, o el que ya lo generó el propio velorio. ¿Por qué está? El que ha comido y ha tomado copiosamente, o el de ese circunstante que cuando pasan con la bandejita, para no despreciar. ¿Qué pasaba de Ginebra? No te digo que lo maman como para que se caiga, pero se le abrillantan los ojos. El mamao que es consciente de que está en un velorio,
de que sabe que está en el velorio, es como un chico. La gente suele decir, ay, el hijo de los Martínez, qué travieso el mocoso es. Y es travieso que está tratando de llamar la atención. Las travesuras de los chicos son para llamar la atención. Y los mamados también tratan de llamar la atención. Que se note que están. ¿Y a dónde va a llamar la atención en un velorio? Al lado del homenajeado. Y ahí se para al lado. Nadie le dijo que esté ahí, él se pone. Contar otra cosa, pero como en la sala hay un entrañable amigo mío y de ustedes que se vino del Uruguay para esta fiesta, que es el autor de Don Verídico, que es Julio César Castro y anda por ahí. Yo voy a contar algo que una vez contamos juntos. En vez de un mamá voy a hacer dos. Un mamá allá y otro acá. Como de custodia, ¿viste lo dos? A la cabecera. El de este lado, inconmovible. Mamado, pero serio, sin... no lo conmovía nada. El otro no, flojón, el otro. Y cada vez que llegaba alguien, viste que vienen tandas, que por ahí hay unos silencios profundos y por ahí aparece un pariente que se enteró tarde. ¡Ay! El de este lado los miraba nomás. Clavaba las vistas y el otro le hacía como un acompañamiento. En una de esas tandas cae una mujer de estas que se para y abre los brazos. El de este lado le clavó los ojos y entró a caminar de perrito. ¡Felipe! ¡Felipe! Y se desmayó. Y se fue para abajo. Yo no sé si estuvieron en algún desmayo público alguna vez. Pero las propuestas para resolverle el problema al desmayado son infinitas. Porque cada uno tiene una propuesta distinta. ¡Aflóquenle la ropa! ¡Aflóquenle la ropa! ¡Échenle en agua! ¡Échenle en agua! ¡Hágale oler alcohol! ¡Perfume hay que hacerle oler! ¡Perfume! ¡Mójele las muñecas! ¡Póngale lleno a la sien! Le haces todo junto y la matás a la tía. Decí que hicieron lo más práctico, lo sacaron para afuera. Cuando hay una desmayada en un velorio, pasa a competir con el muerto. Se van todos con la desmayada y lo dejan al muerto solo. Los únicos que no se fueron fueron los dos estos. Este la quedó mirando y hizo un gesto así como... Y el otro no, el otro se ablandó. Así es la cosa, mi amigo. Hoy estamos, mañana no estamos. Y el de este lado le dice, mañana para qué vamos a estar si lo llevan esta tarde.

0: los latinos, como somos machistas, tenemos algunos problemas culturales. Por ejemplo, entre los hombres, si no tenés nada para contar, en una rueda de hombres es peligroso. La virtud en un hombre puede generar comentarios en contra. ¿Ser un virtuoso siendo varón? Entonces el hombre, obligado por los amigos, que todos los días tiene una aventura distinta, tiene que tener alguna para contar. Aunque no comulgue con eso, pero para el próximo asado, él también contar una que... Y la historia mía era de uno de estos. Tenía problemas a veces con la mujer, cuando llegaba tarde, lo basureaba y que esto, que la otra. Y había estado el hombre cumpliendo con el cometido del más del macho que del hombre. Porque la gente confunde muy a menudo. Yo siempre digo que se es macho por razones glandulares y hombre por decisión propia. Y ahí él había sucumbido ante el macho, a tener su aventurita por ahí. Y vuelve tarde a la casa con la preocupación de... Y ya sabía que abría la puerta y venía la andanada. ¿Te acordaste que tenés casa, vos? Un día de esto te llevas la valija y no venís más, porque... ¡Mirá la hora! ¡Mirá la hora! Te puedo decir que yo me enojo, que soy yo, pero ¡mirá la hora! Y el tipo abre la puerta y ya estaba preparado para el vascazo. Y abre la puerta y la mujer lo ve. ¡Era mi Superman! Y se quedó crucificado. Y entra a pensar todo y nada, ¿viste? Porque lo desacomodó. Así que se queda ahí en la puerta con el frío que entra. Pase para adentro, mi Superman. Y él entró a pensar, esta la botonearon por teléfono, está sabiendo todo, me va a hacer pisar el palito y me va a costar. Entonces estaba preparando la defensa, a ver cómo, ¿viste? ¿Quiere que le prepare un bifecito con ensalada o ya cenó mi Superman? Vos sabés muy bien que nadie te oferta si llegas tarde. ¿No llegas tarde? ¿Querés comer? Cocínate vos, yo no soy... cocinera de espejo. Así que lo volvió a desacomodar. Como no decía nada, o se quiere dar una duchita caliente mientras yo le preparo una sopita de crema de arveja como a usted le gusta, bien calentita en invierno. ¿Quiere mi Superman? Y ya le sonó a cargada la cosa y ya. La mejor defensa es el ataque. Y la encaró y dice, ¿vos me estás cargándome? ¿Por qué? ¿Cómo por qué? Desde que entré dice, mi Superman. ¿Qué me está diciendo mi Superman? Y dice, porque únicamente a ese tarado y a vos se le hubiera ocurrido ponerse el calzoncillo arriba del pantalón. Este es otro cortito y al pie de Córdoba. Había muerto un cordobés bastante degeneradito, pero derecho al infierno, pero ni por el purgatorio pasó, derecho. Y llega ya, tipo, lo atiende uno de esos tipos como los independientes, ¿viste? El tridente, los cuernitos, la colita con la cosa. Entonces le dice, ¿usted viene de Córdoba? Provincia argentina. Sí. Fulano de tal. Sí, ya estoy acá. Dice, bueno, ahora va a pasar... momentito. Les estoy haciendo el favor de venir al infierno. Así que yo quiero para empezar, como a mí siempre me gustó el jolgorio, quiero disfrutar aunque esté en el infierno, yo quiero que me pongan donde esté la mina. Entonces le dice, ¿cómo? ¿Dónde está la mina? No, no, no lo entiendo. La mujer, loco. ¿Dónde está la mujer? Discúlpeme, dice. Creo que se equivocó. En el infierno no hay mujeres. ¿Qué es lo que decís? Lo que escuchó. Destápese los oídos. En el infierno no hay mujeres. ¿Ah, sí? No me diga. ¿Y esos cuernos los sacaste en una rifa? Y los vecinos de ellos y vecinos míos. Santiagueñito es de que uno de los primeros que grabé, el santiagueño que va a la ferretería acá en Buenos Aires. Buenas. Yo cuando queremos. ¿Cómo? ¿Foco? ¿Foco para la luz? Ah, lámpara. Bueno, lámpara entonces. Se dice lámpara, acá se dice lámpara. Bueno, dame lámpara. ¿De cuánto guá? Y de mucho guá, porque la voy a prender, la voy a apagar, la voy a prender, la voy a apagar. La otra cosa que me dijeron, no se vaya a olvidar de la fiesta de Navidad. Sabe que las fiestas de Navidad son lugares comunes para nosotros porque somos la mayoría descendientes de algún llegado de algún otro lado. Y los que han llegado de otro lado comúnmente pasaron Navidad con nieve. Y por nostalgia de ellos nosotros comemos en diciembre con 45 grados a la sombra lo que ellos comían con 12 grados bajo cero. Una cuestión de afecto a los abuelos y a los viceabuelos. La cosa arranca después del 8 de diciembre, que es la fiesta de la Virgen, te dejan descansar 2 días y para el 10, 12, la madre de la chica que ya se casó hace 2 años dice, che, ¿con quién van a pasar ustedes? ¿Por qué, mamá? ¿Cómo por qué, mamá? Porque no sé si te acordás que el año pasado lo pasaron con los padres de él, de tu marido. Bueno, mamá, pero vos sabés que en la familia de Francisco eso es una tradición. Ah, sí, nosotros somos papel pintado, ¿sí? Nosotros no tenemos tradición. Hay que respetar la de la familia de tu marido, no la nuestra. Y ahí arranca el fisture, porque hay que hacer un fisture. Si pasás 24 a la noche con los padres de él, después de las 12 que salir rajando para lo de los padres de ella. O sea que ni terminás el sorbo, ya ahí ya salí. Pero como pasaste a la noche allá, al otro día, 25 al mediodía, es en la casa de los padres de ella. Y a la tarde hay que ir a saludarte. Pero como pasaste la noche buena en la casa de los padres de él, el 31 se pasa a la noche en la casa de los padres de ella. Y después se sale de las 12 bajando para saludar a los padres de él. Y al otro día primero en la casa de los padres de él. Y a la tarde se viene a saludar a los padres de ella. Y después te queda Reyes para desempatar. Nos juntamos, somos todos muy familiares, entonces es como una tradición, ¿no? Entonces todo arranca, digamos que a eso de las 3, 4 de la tarde, te vieron que en toda la familia hay uno que es el asador de la familia. Y entonces ya se dice, el asado lo hace fulano, y él es una suerte de cirujano, che. Viene con sus guantes, con su pechera para que no le caliente la parrilla la panza, para no ensuciarse, su chaira, su cuchillo, sus tenedores largos, su todo, instrumental, como si fuera a operar, pero asado para Navidad. o Año Nuevo. Esto que yo les decía a ustedes, decir de lo que comemos en Navidad o Año Nuevo, ¿cómo van a comer en diciembre con 40 grados lechón? Comemos, pero no de fondo, para empezar. Frío de fiambre, pero con buena ensalada de papa, ensalada rusa. Eso para arrancar. Pavo tiene que haber. No se comerá porque es una desgracia de seco que es, pero pavo tiene que haber. Tiene que haber. Y la variedad de asado. Pero si en la familia tenés algún italiano de eso firme, la pasta. Y si tiene algunos años, con lo que le queda, no le va a hacer el gusto a la nona o al niño. Entonces arrancan con el asador. ¿Qué hace a las 4:30? Dice, che, prepara todas las leñitas, todo, algo para el asador, para que... Y empieza a tomar él. Al rato caen los abuelos, la abuela viene con tacos altos, caminando con los tobillos, porque nunca usa taco alto. Y con los bolsos, con los regalos para los nietos. Transpira agua hasta las muelas. ¡Ay, qué calor ese colectivo lleno de gente! ¡Oh! Estoy agotado. Tráeme una chancleta, tráeme una chancleta. Entonces le pegan el grito al encargado de la bebida. Siempre hay un encargado de la bebida. Che, llegaron los abuelos, están transpirando, che, una cerveza para los abuelos. Y el otro dice, para los abuelos nomás, para todos, che, hay que acompañar. Ahí se empieza. Después está el pariente ese que es viajado, que puede ser inspector del banco, puede ser corredor de comercio, puede ser inseminador artificial, la cuestión que él viaja. Entonces siempre quiere que los parientes sepan que él viaja y se trae los testimonios de algún lado para que sepa. Entonces, mira, se traje unas botellas de Torronté, de Cafayate, Salta, hermano. Ya lo traje preparado, bien frío. ¿Salteño? Sí, señor. No sabe lo que es, pero hay que tomarlo bien heladito. Entonces, de la cerveza de los abuelos pasan al torrontés del tío este que es. Pero después cae el que es conocedor de vino. Viste que en la familia siempre tenés un chusco que... Dice, yo a propósito de vino, ¿sabes qué me traje? Yo elijo las mejores cosechas, ¿viste? No compro cualquier bodrio. Averiguo bien, se la cosechan todo bien, compro. Traje un Borgoña de San Juan. Dice, pero ojo, el que le ponga soda o hielo, lo reviento. Porque el tinto se toma natural, Pero una cosa es natural de sótano y otra de baúl de auto a la siesta. En diciembre 24. Así que entran a fermentar y después de eso viene el vermú, porque la dueña de casa quiere que se llenen bien para que no salgan a hablar. Entonces la picada hay de todo. Y el vermú, viste que es medio dulzón y es entrador. Y entras a tomar. Y cuando alguien dice, bueno, a la mesa, te querés levantar, hermano. Y es una nube que da vuelta. Y ya estás tan mareado que te da lo mismo sentarte al lado de los parientes peleados que de los amigos. Por eso es una fiesta del amor la Navidad. Se empareja todo ahí. Decí que la abuela está fresca y dice feliz Navidad, si no sabe ni para qué te juntaste. Y hay otra tradición. Si son las 12, aunque vengas atrasado con la mayonesa, hay que cortar los pan dulce. Porque son las 12.
1: Traigan sidra, che, que va a pasar las 12, sidra. Solo pan dulce, trae. Nena, trae los turrones que están en la puerta de la heladera del año pasado, trae.
0: Porque esa es otra cosa que hacemos. Cuando nos sobran los turrones, en la puerta de la heladera, de canto ahí. Y como parece que está prohibido comerlo en otra fecha que no fuera Navidad, ahí se quedan hasta el otro año. Se come, hermano, porque uno cree que es obligación determinada, que es parte de la liturgia religiosa. Hay que comer todo para que no se enoje Jesús. Algunos ni saben que se celebra que nació Jesús, pero dicen Navidad y no saben qué. Y garra piñada, y turrones, y pan dulce, y sidra, y champán, y todo hay que comer. Y vos sabés que vos ves que los más mayores cuando se aflojan el cinto y se les corre algo para adelante y se retiran un poco como un aire como del tipo que terminó la maratón, dijo, los hice bolsa. Es un poco esa satisfacción, comí todo. Y siempre hay una tía que ayuda y que va y lleva y trae los platos y lleva la fuente y las enjuaga y las trae de vuelta. Y se ve que fue a buscar algo en la heladera y saca esos cosas abajo donde ponemos las verduras y descubre.
1: ¡Che! ¡Nos olvidamos el clericó!
0: A empezar de nuevo. Pa' colmo, todas las bebidas que sobran las ponen en el clericó. Y eso lo comés con cucharita y tragás aire y te remamás de vuelta. ¿Viste cuando se apacigua todo y empiezan a salir los más mamados a sentarse a la vereda porque no les da para ir de serenata? Estaban dos. El que no lo es el tío Santiago. ¿Eh? Estuvo linda la fiesta, pero no lo vi el tío Santiago. No vino. ¿Cómo que no vino? No. No me diga que está peleado con alguien y no lo invitaron. No, no está peleado. Está internado. ¿Cómo que está internado? Está internado. ¿Cómo? ¿Que tuvo algún accidente y no son capaces de avisar? No, qué accidente. Está internado para tener familia. Dije, escúchame lo que te voy a decir. Yo soy consciente que tomé. Que no estoy para salir de serenata porque estoy bastante mareado, pero no es para que me tomes para el churrete. ¿Qué pensaba vos? Que yo no me doy cuenta de lo que digo, lo que escucho. Me va a decir el tío Santiago, está internado, tenés familia. ¿Estás loco? ¿Por qué? ¿Cómo va a tener familia el tío Santiago si es soltero? Bueno, y acá hay que entrar a redondear la cosa. Y vamos a pasar a las historias de los otros, de algunas colectividades. Hay una que me contó un vecino de Chile. La época que las papas quemaban en Chile cuando los toques de queda, que era de las 10 de la noche hasta las 7 de la mañana al día siguiente. Y si usted llegaba a ir a ver una mamá enferma, una tía enferma, y lo agarraban las 10 de la noche, quédese. Porque si no tenía una certificación que podía circular, lo metían para adentro. Porque no estaba autorizado. Era toque de queda. Y lo que, si te llegaban a encontrar en actitud sospechosa con algo que supusiera de que vos eras de la sedición, juicio sumarísimo. ¿Saben lo que es juicio sumarísimo? Fusilado en el lugar donde se encuentra. A cantarle a la guanaca. Y la historia que me cuenta el caballero este dice, pero tú sabes, a las 10 había comenzado el toque queda. 12:30, casi 1 de la mañana, el caballero caminando lo más fresco por las calles de Santiago. Encima el imprudente con un bruto paquete. Y lo vieron puesto en verdagueres. Los verdagueres llaman a los, como andan de verde, a los carabineros. Dice que lo ven y le pegan el alto. ¡Alto ahí! Y se quedó duro el otro. Y se gira espaciosamente sin hacer movimientos violentos. Y el otro con su paquete. Los tipos lo tenían. ¿Qué lleva usted en ese paquete? Dice, agua. Ah, es gracioso el caballero. Voy a preguntar despaciosamente para que me entienda. Por segunda vez le reitero. ¿Qué lleva usted en ese paquete? Trac. Agua, dice. ¿Cómo va a llevar agua en un paquete con papel? Traiga ese paquete para acá y le arrancan el paquete de la mano. Y le desarman el paquete. Con miedo los tipos. Porque también tienen sus miedos. Y le desarman el paquete y dice, ¿por qué se pone nervioso? No tiene necesidad de mentir, no está prohibido llevar lo que usted llevaba, caballero. Así que no es necesario mentir. Como agua. Esto no es agua, esto es una bomba para sacar agua. Es que si digo bomba no alcanzo a decir agua.

¿Por qué son famosos los árabes? Por los negocios, le gusta la plata y le gustan las mujeres. Nosotros acá los árabes le decimos turco. Y estaba un turquito de tienda. Esas tiendas modestas de los pueblos, vidriera acá y puerta al medio. Y algunas perchas con algunas cosas colgadas. Cuando no hay clientes adentro, el tipo sale a la puerta, porque si alguien se asoma o se detiene, él dice, quiere tocar el tela adentro, puede pasar, y toca el tela del vidriera, va a ver que es buena calidad, puede pasar, y después una vez que estás adentro, si no te vende algo, él se suicida. Porque él no se puede permitir al mismo que salga sin haber comprado. Y estaba en la puerta esperando a alguien. Y en vez de una clienta pasa una gitana. Querido. Hermoso. Te entran por ahí las gitanas. Te leo la línea de la mano, te digo todo su futuro, te digo todas las cosas, te digo como todas las cosas que todo el mundo. Y la mira y dice, deja de jorobar. Así, buen mozo, que vos sos lindo, mozo, tienes lindo ojo, dame la mano, yo te leo la línea de la mano, te digo todo tu futuro, dame la mano. ¿Para qué le dices así a mí? Yo no quiero, no precisa. No sé, así, buen mozo, vos sos lindo, dame la mano, dame la mano. Y ya, turco al fin, aflojo. Y ya la otra lo acarició un poquito y ya se puso. Tiene linda línea de mano, se ve todo acá. Te veo rodeado de mujeres y ya se le agrandaron los ojos al turco. Dice, mujer, ¿por qué? La mujer siempre, dice, se arrima al hombre poderoso. Y vos vas a ser poderoso, rico. El turco le dice, con el tendita este. No, el dinero viene de otro lado. Puede ser herencia. Tiene parientes ricos en el Líbano. Tiene variante, pero no sé si tiene plata. Para no quedarse sin piso, la gitana dice, yo veo dinero, si no es herencia, es lotería, pero mucho dinero, mucho dinero. Y después se multiplica, veo todo clarito acá. Veo mujeres, veo dinero, coches, yates, veo dólares, muchos dólares, libra esterlina veo. Uy, lo que veo acá, piedra, y uy, lo que veo acá, y ya se entusiasmó, el tipo entró a flotar, se imaginó en Mercedes-Benz, dice, ¿y qué más ve? ¿Qué más ve? Y ahí lo tranca. ¿Querés saber todo? ¿Querés todo, todo, hasta el final? ¿Te digo todo? Dice, por supuesto. Son 500 pesos. Saque de ahí, dice.

ustedes me permiten, yo me voy a despedir de ustedes con un cuento. Esto me lo contó un cura, el padre Cándido Fernández, que ahora está en Barcelona, pero estaba en Tres Arroyos. Me escribió hace 10 días de Barcelona, extremeño él. Cuando se enteró que yo había contado un par de cuentos de él, me llamó para contarme nuevos cuentos, porque estaba, dice, tú sabes, dice que todos me llaman, y dice que tú me nombras en el escenario, así que estoy yo famoso por ti. Porque como es muy vecino de los andaluces, entonces el día que me cuenta este cuento, que también es casi visual, dice, bueno, yo te tiro el cuento, tú eliges el personaje. ¿Lo quieres gallego? Que sea gallego. ¿Lo quieres catalán? Que sea catalán. ¿Lo quieres maño? Que sea maño. ¿Lo quieres de donde tú quieras? Pero que el personaje, para que luzca, tiene que ser muy bestia. Ellos nos dicen como nosotros, muy bruto, tiene que ser muy bestia. Así que les pinto el personaje. Retacón, boina hasta acá, una ceja que parecía en una avenida sin boca calle, desdentado de adelante, barba de 3 días, camisa prendida hasta el último botón pero sin corbata y sin ballena, así que eran unos pergaminos. Y saquito negro prendió los 3 botones y las camisas le sobraba. Y el cinto más ancho que él y el pantalón también. Así que tipo cinchado por arriba de las presillas y lo que sobraba enroscaguas y zapatillas. Y estaba en el andén de la estación esperando su tren hasta que llegó. Se sube a su vagón y dice que el último asiento era el último. Allá, al lado de la puerta, casi como para salir para el otro vagón, quedaba un asiento. Ahí se sentó, enfrentado a la pared del vagón. Ustedes vieron que en las paredes de los vagones de trenes o hay publicidad o hay un espejo. Este tenía un espejo. Y este se entró a mirar en el espejo y entró a pensar para adentro y decir, esta cara... Esta cara yo la he visto en otro lado. Cuando yo veo una cara no se me olvida. Esta cara yo la tengo vista, dice, pero ¿dónde, dónde, dónde? Hombre, que la tengo vista, pero ¿dónde? Y por ahí dice que se pega en la frente, hombre, claro, en la peluquería.

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0: A propósito de lo que canta Antonito sobre la alegría de la siembra, ha ido modificándose. Ya nadie piensa hoy en enterrar un arado y dar vuelta a la tierra, espansurrarla para arriba. Se habla nada más que de cincel y a veces siembra directa, porque cuando espansurramos la tierra, la estamos exponiendo y estamos haciendo perder a veces lo mejor que tiene la tierra, que es el humo, se la lleva el viento, se la lleva el agua. Todas esas cosas han ido cambiando, como digo, cambiando la forma de cosechar. Alguna vez fue a mano, después vinieron los que cortaban y traían a una máquina que trillaba fija en un lugar, y después empezaron a venir las cosechadoras. Aún así, con las cosechadoras, las cosechas iban a bolsas de arpillera que andaban en los 60, los 70 kilos. Y había los trabadores de las estibas, porque la estiba no era apilar bolsas a tontas y a locas, sino que tenía que tener una traba especial. Iba formándose la forma de pirámide en el patio de la casa del chacarero. Y después venían con las chatas, y después vinieron los camiones a buscar la producción. No era a granel, era en bolsa. Y había uno que había hecho su cosecha y andaba necesitando plata, y fue al acopiador del pueblo. Y era en la zona o entrerriana o la zona uruguaya, que es zonas con cuchilla, ¿no? Y va al acopiador y dice: yo necesitaría, hermano, dice, que vayan a buscarme la bolsa. Una, porque yo le tengo miedo al tiempo y no quiero que se moje, y las lonas para tapar son pocas. Y además necesito unos pesos. Pero hasta la semana que viene no vamos a poder ir. Pero, y yo necesito unos pesos. Y bueno, arréglese como para venir con unas bolsas, y por lo menos que se sepa que ya cosechó, y le vamos a tirar unos pesos como para pucherear hasta la semana que viene. Y él tenía una forchela, que era una... la fora hecha chatita. Y le dijo a uno: y bueno, vamos a llevar las que podamos. Cargaron, no sé si 14, 15, 20 bolsas, las que entraba. Pero se achataba la chatita. Vamos a llevar más cantidad para que me dé más plata. Y le dice a uno: ¿Vos no sabés manejar? No, dice, yo no sé manejar. Bueno, vos vas a venir al lado mío, dice. Hay dos lomadas. Una creo que la voy a pasar, pero hay otra cuchilla. Hay la otra cuchilla, es muy brava. Si vos ves que no llego, hay una palanca ahí, que es la palanca del freno. Si vos ves que me voy a revolear para atrás, no me dejé que me revolee para atrás. Prendete la palanca, porque yo voy a ir muy preocupado con el volante y con la palanca de cambio y con el embrague. Así que si vos ves que yo no llego, pero ni me pregunté, prendete la palanca y tirá para atrás, porque no me dejé revolver para atrás, porque se nos va a enredar el paisaje. No es lo mismo para atrás que para adelante. Y al otro día salieron con la chatita cargada, atada con unas lonjas, y venía ta, ta, ta, ta, ta. Ahí viene la primera cuchilla, pero esa creo que le voy a pasar. Ahí está, ¿ves? Y bueno, y le pega la acelerada en la bajada, para aprovechar el repecho, ya venir embalado. Ahí viene la brava, estate atento, hermano, estate atento. Y vos sabés que... y llega al filo allá arriba, apenas forchela, viejo, se portó. Y le dice el otro: y eso que le mandé palanca de entrada nomás.
1: Che, vos sabés que mirá lo que me pasó, gran peta. No. Esto sí que lo contáis, no te lo crees, ¿no? Voy a donar sangre para un amigo mío, ¿viste? Y vos sabés que entro de mañana así, me saco el sombrero así en el hospital. Y vos sabés que, che, unas mantequitas. unas mantequitas, unas nenas de uñas pintaditas, che, recién bañaditas con buen perfume. No, no, pero perfume, no, piche gato, como sé yo. Yo sigo usando el desodorante Palmolive en barra, que le vamos a hacer, soy pobre, noche. Bueno, y está, y voy y me anoto siempre a la mujer y digo, una señora, digo, mire, yo soy gaucho maquelele, yo vine a donar sangre, usted me llama. Ah, pichar, pichar. Voy, me siento así, comenzado con tu camarada, y dice, ahora, y capaz que una nenita de esa te saca sangre, igual, que me saque lo que quiera, le doy lo que quiera, la vida igual le doy, me hago más tapa una mujer de esa. Che, vos sabés que voy entrando así, y en eso que estoy así, me dicen, gaucho maquelele, y sí, acá no mata al hombre, aquí no mata al hombre, pero siempre pensaba ni buscar mucho. Se pase que le van a sacar sangre, dice. Y voy así caminando, viste, y me dice, toma asiento, dice. No, no, yo tomo agua, yo me puedo sentar, pero tomar asiento no. Se reía así. Me siento así y vino un rarito de esto. No me tocó una mujer por la gelo. Qué calentura que tenía. Sí, me tocó un tuturano de estos medio, que ahora se llaman gay, no, ahora es gay, no, basta loco, me vais a insultar. Y me mira y me dice, a ver el brazo medio licadito, viste, digo, pare. Y siento así el brazo y me entra a pasar la mano, viste, por la parte de la testilla, así bajando para el ombligo, así buscando, me digo, pare, es necesario, mano, se llama así. Dice, ay, sé que tengo que buscar la vena, no, pero para ese lado no está la vena, no se haga loco. Y bueno, y ahí agarró y me dice, ay, qué gaucho agresivo, no, lo ato en la guacha, no, se hace loco, no es necesario sacar el arma. Digo, no, capaz que no, no, a mí, sí, está loco, a mí arriba un hombre solamente peleando, voy a andar dejando que me esté manoseando, un hombre se vio. Y bueno, me sacó sangre, bien desconforme, y veía que miraba mucho a los ojos, yo no miraba mucho igual, no, pero cuando lo miraba me estaba atendiendo, viste, como caballo que está pronto para que le zampe el bozal. Y cuando me voy así a media cuadra, me acuerdo que había dejado el sombrero, ¿viste? Y cuando vuelvo de vuelta para atrás, el tuturano había dejado, mirá la astucia de él, ¿no? Había dejado el nombre del teléfono de él adentro del sombrero mío. Sí, y un besito, te quiero mucho, no sé qué, digo, pero anda, sabandija, pichicome, sinvergüenza. Con el ajo que yo les tengo, porque con el ajo yo les tengo, y mirá, un tuturano de esto que se me quiere. Está loco, muchacho. No se puede creer. A lo que yo te quiero contar, habiendo tantas mujeres, ¿será que tenía tanta mala suerte que el único que había me toca, che? No sea malo, loco. Es de no creer.

mayor el Jacinto quiere estudiar de abogado. La pucha, qué sacudón. Virgen Santa, ¿quién diría? Recibió tanta alegría que se llena de emoción. Habla con el corazón, sintió su orgullo tocar. ¿Cómo no lo voy a ayudar aunque la carrera es larga? Yo he de llevar esa carga, pero mi hijo va a estudiar. Rosaura, su compañera, que muy atenta lo escucha, también se une a la lucha, surce y teje para afuera. Como es buena cocinera, prepara almuerzo y merienda. Y pa' que Jacinto entienda de que hay que cuidar los gastos, hoy le ha llenado un canasto pa' mandarle una encomienda. Los años fueron pasando, cumpliendo su itinerario. Jacinto universitario en La Plata está estudiando. Los ahorros fue gastando en lápiz, libro, planilla, comida, pensión, cartilla, y el padre va a negociar el recaudo de dominguear la madrina y la tropilla. El recaudo de dominguear se lo vendió al mayordomo. Está en la estancia el palomo y le gusta desfilar, pero no le va a aflojar, es para el trabajo constante. Mientras piensa cada instante, mientras macetea algún cuero, qué orgullo para un puestero tener un hijo estudiante. Uno a uno los tostados de a poco fue negociando. Alguno los fue cambiando por tacho y los ha cargado. El cencerro está callado, ya no suena para nada. Su música está callada, no sale a alegrar distancia, porque le vendió a la estancia la yegua para la manada. Quedó en la fotografía los tostados y las orejas, y en la foto se refleja lo que pasó en esos días. Pero hay machaza alegría, porque en el puesto han colgado

de su raza que está en el suelo boqueando. Se desmontó del tostado y al verlo flaco y sumido se arrimó sin hacer ruido y se le paró a un costado. Tal vez cuenta se habrá dado el pingo en ese segundo. Pegó un resuello profundo pa' si conociera al dueño y se fue como en un sueño a tranquear al otro mundo.

alambrada que me llena de emoción. Pienso en el mensual gauchón, el que escribió en el letrero: acá descansa el overo que domó Fermín Videla, el que me llevó a la escuela casi 6 años enteros.

Cirilo por sus hijos olvidados. La tristeza le ha ganado, ni quiere asomarse afuera. Al morir su compañera y al abundar la imprudencia, sus hijos querían la herencia y su rancho fue tapera. Lo llevaron engañado, aunque él algo sospechaba. Pa' sus adentros pensaba, ¿pa' dónde iré jubilado? Pero salió resignado.

volviendo al camino. Y ahí queda el perro parado, viendo que al faltar la madre, sus hijos llevan a un padre hacia un asilo engañado. Él se queda abandonado y por lo que él intuía, justamente al otro día, aunque esto parezca un sueño, apareció un nuevo dueño en el rancho en que él vivía. Él no quiso otro patrón, prefirió ser vagabundo y se largó un nuevo mundo sin que le falte razón. Fue triste aquella ocasión, quizás lo empujó el destino. Supo contar un vecino que solía cortarle el sueño al pregonar por su dueño, aullando por los caminos. Del pago se fue alejando, se mete en una ciudad, dejó atrás la soledad que lo venía maltratando. Seguro Dios lo iba guiando pa'l lado del que él se acordaba. Y una mañana en que estaba sentado al sol don Cirilo, ve que pa'l lado del asilo un corbata se acercaba. Se le escapa un lagrimón que le moja la mejilla, y al ir dejando la silla temblaba en el arrancón.

viejito. Con las dos rodillas en tierra, abraza el perro el abuelo y suelta un beso pa'l cielo con cosas que adentro encierra. A su creencia se aferra, sabe que Dios va a escuchar. Que no deje de rezar, su compañera le dijo, y que un sopapo de un hijo hay que saber perdonar. Ejemplo el que vino a dar el perro con su cariño, que hasta lloró como un niño que pregona pa' mamar. El que no quiso dejar que lo mande otro patrón, vagabundió con razón hasta encontrarlo a Cirilo, y vive dentro del asilo por tener buen corazón.

por ser un pata pesada, con muchos premios a cabo. Hoy es jinete invitado en distinta jineteada, su fama muy respetada por correcto y buen señor. Y cuando el animador nombra a Faustino Cardoso, el patrón dice orgulloso, ese hombre es mi domador. Tiene dos hijos varones y es

está en los libros asentado, esto no es chiste ni es broma. En los 12 años que doma, 12 tropillas entregado. Su mujer muy preocupada, con dos hijos estudiando, ya le vive reclamando que deje la jineteada. Ya su fama está ganada, ya su carrera está hecha. Jamás tengo la sospecha, no te lo voy a negar. Si te llegas a estropear, seguro que el patrón te echa. Y ya se ve en el letrero de un gran festival famoso que se despide Cardoso, el domador de Cisneros. Ahí se arrimó el pueblo entero a esa gran fiesta campera. Con el basto y la encimera se le sentó un pingo malo, pero al bolearse en el palo le fracturó la cadera. Después de estar internado y de operado dos veces y de reposo 6 meses, el cirujano le ha dado. Pero él sigue preocupado por ser cumplidor, honesto, y aunque tiene un poco de resto, vuela su imaginación a ver si viene el patrón y me deja sin el puesto. Y cuando llegó Cisnero, sencillo empezó a expresarse: debe de recuperarse mi domador, mi puestero. La salud está primero, el puesto puede esperar. No tiene por qué dudar en mi nombre, se lo juro. Lo que no paga el seguro, la estancia lo va a pagar.

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Otra cosa que ha ido variando con el tiempo, y recurro también a la memoria de los mayores, el protocolo o la institución que fue alguna vez el noviazgo. Y esto a los más chicos le va a resultar hasta risueño, gracioso tal vez, porque yo voy a refrescarle la memoria a los mayores lo que era estar de novio hace unos años, hermano. Primero había que conseguir la dama, que ella le hiciera bien a sus intenciones y le dedicara alguna sonrisa y se encontraran a la salida del cine o a la salida de misa o ir a algún baile. Pero cuando ya se entablaba la relación, uno no podía llegar hasta la casa, llegaba una cuadra antes porque no estaba autorizado, porque no había pedido la mano. Y la madre de las chicas se justificaban con las vecinas diciendo: es una simpatía de la nena, pero no hay nada serio todavía. Y cuando se establecía la relación ya concreta y que la cosa pintaba para casamiento, había que pedir la mano y había que ir a la casa de la novia, y había un rito para esto. Se elegía una noche, que podía ser jueves a la noche o sábado a la noche, y se hacía cena con picada y todo. Y los dueños de casa, o sea, los familiares de la novia, se vestían como para comunión. Todos de negro o azul oscuro. A veces hasta los abuelos estaban para conocer al candidato. Y los más chicos con unos moños así, parecía gato de rico. Y venía el novio y saludaba a todos, mano a mano, así. Y se comía en un clima así de cierta rigidez protocolar, ¿no es cierto? Y se agarraba el cubierto como nunca, se agarraba con el dedito arriba. No se volcaba vino para nada. Y después de la cena, el padre y la madre de la muchacha lo invitaban a pasar a la sala al candidato, la chica quedaba afuera y él exponía sus intenciones y sus posibilidades en la vida, ¿no? Y de acuerdo a si llenaba las expectativas que tenían los padres para el futuro de su hija, le decían: bueno, desde la semana que viene puede considerarse uno más de la casa. Casa que entenderemos que usted respete, respetando a nuestra hija. A partir del jueves que viene, usted puede venir los jueves y sábados a la noche, domingos a la tarde, porque el lunes se trabaja. Y los jueves y sábados incluya cena en la visita, va a ser bienvenido a nuestra mesa. Y hay novios que han engordado con el sistema ese, o han estado... Y eso no me pueden negar que no ha cambiado. Hoy en día, si los hijos te avisan que se van a casar, ya es un homenaje a los padres. Hay algunos que te avisan después. Y bueno, este es el caso de la historia que les voy a contar. Una chica de este tiempo con un muchacho de aquel tiempo. Mejor dicho, el padre de la chica, un hombre de aquel tiempo, la parejita de esta época, ¿no? Modernos los dos. Y el padre de la chica, patriarca, conservador, tradicionalista, fiel a sus propios principios y convicciones, y la llamó a la hija y le dijo: dígale al mocito ese que se anda viendo con usted, de que venga a hablar conmigo en relación a usted. Y la chica, muy moderna ella, le dice: pero papá, estas cosas no se usan más ya. Le clavó los ojos el viejo. Lo que se usa de la puerta de calle para afuera me tiene muy sin cuidado. A mí me importa lo que se usa de la puerta de casa para adentro. Las leyes de mi casa las dicto yo y usted es parte de mi casa. Y dígale al caballerito ese, que si quiere seguir viviéndose con usted, lo espero hasta el jueves. Después del jueves, el jueves que busque otra novia. Y voy a tener la delicadeza de esperarlo con una cena. Y fue la chica a hablar con el muchacho y dice: mirá que vas a tener que hablar con papá. Y lo dice: está loca tu vieja. Pero mirá que papá... Pero está loca. ¿Qué pensás? ¿Que me voy a vestir de D'Artagnan como en el siglo pasado? Y ahí con la capa y la espada y el sombrero y le hago la cor... No, eso es del siglo pasado. Disculpame, Carmencita. Mirá que papá dice que no nos vamos a ver más y no nos vamos a ver más. Así que por cariño a la chica fue. Jueves la noche, picada y cena. En la picada ya el padre de la chica ya lo vio medio mal parado al candidato. Así que lo encaró antes, cosa de ahorrarse la cena. Lo hizo pasar para adentro. Se sentó, mejor dicho, el padre de la chica. A él lo dejó parado, cerró las puertas, no había más nadie. De hombre a hombre la cosa. Un sillón como de esos de gobernación de provincia, bien afirmado. Lo miró a los ojos, dijo: usted verá qué es lo que me tiene que decir, mocito. Y el otro, medio desfachatadón. Y yo, bueno,
Yo le vine a avisar, dice, para que no se entere por boca de ganso, dice que ando noviando con su hija. Y quise avisarle algunas cosas de mi vida, dice, para que no las tenga que averiguar por las chismosas de la zona. Soy bastante trasnochador. Fumo y chupo como loco. Me doy vuelta para afuera jugando, soy muy timbero, vivo en el hipódromo, me encanta la timba. Al viejo se le iba encrespando el cuero, el cogote, como puma para saltar. Y el otro sigue enumerando sus virtudes. Dice, soy bastante mujeriego, gracias a Dios. No podía creer el padre de la chica y le dice, pero usted no tiene vergüenza. Tampoco tengo vergüenza. Eso sí, dice, tengo 3 estancias y una fábrica funcionando. Bueno, dice, perfecto, no hay nadie en la vida.

viejos curtidos a madrugada y rigor, gauchos como el mañador, como el ñandobá y sufrido, juntos habían recorrido la campaña despoblada y en fatigosa jornada al cimbrar de las picanas fueron dos almas paisanas por gaucha mis hermanadas. Juntos cruzaron las sierras, guadales y sumideros, como yunte pertiguero atravesaron mi tierra. Juntos en paz o en guerra defendieron sus razones, pelearon 100 ocasiones contra los gauchos alzados, con los jaguares cebados y los perros cimarrones. En principio el viejo Airana, con acento lerdo y blando, Justino, te vi llorando al enfrentar a los talas. En las buenas y en las malas, siempre fuiste resignado, francamente me he extrañado al verte de esta manera.

bueno, te lo voy a decir, ya que tanto has cargoseado, pero por lo más sagrado, no me vas a descubrir. Por las huellas del sufrir, voy marchando hacia la muerte, afirmado a cuarta fuerte, con dolor y con congoja. Soy güey cansado que no afloja al carretón de la suerte. Como con indiferencia, continuó muy despacito, hay un rencor y un delito, picañando mi conciencia.

Yo viví en esa tapera, que en la altura se divisa, y me quedó una guriza al perder mi compañera. Era flor de primavera, en aquel rancho nacida, estrella al suelo caída, torcaz que el sueño arrullaba, candilcito que alumbraba el camino de mi vida. Pero un día, un tordo vago, que jamás pensó anidarse, bebió almíbar.

desgracia, y ella ante su indiferencia y la ingratitud del mundo, se tiró un pozo profundo y acabó con su existencia. Yo herido en el corazón, busqué al cobarde asesino, y en la cruz de dos caminos lo crucifiqué a Facón. Pero el padre con razón se juramentó vengarlo, y después por no pelearlo, viendo el gran dolor del hombre, me marché, me cambié el nombre y jamás volví a encontrarlo. Y si lo hallaras un día, por capricho del destino, le dijo a Irala a Justino, decí la verdad, ¿qué harías? Así.

y le grita ferozmente: sin querer te has descubierto, yo soy el padre del muerto, y esa cuenta está pendiente. Se ve el encono patente a sus ojos asomarse, y Justino, al prepararse ante tremenda impresión, siente verlo el corazón como queriendo pararse. No hubo más conversación, relampaguearon miradas, y aquella cuenta guardada se desentumió a facón. Se cortan de refilón en forma recia y ligera, y en las frentes altaneras los largos tajos sangrando son como vinchas ligando las plateadas cabelleras. En hachazos y en reveses la muerte zumbando cruza, y los chistó una lechuza como cuatro o cinco veces. Son las picanas dos jueces, testimonio de aquel duelo, y bajo el nocturno velo, con las estrellas por luces, son los vértigos dos cruces acostadas en el suelo. Va quedando el trilladero en los cardos y las matas, y la ollita de tres patas se volcó con el puchero,

se hallan los corazones a un mismo tiempo los dos. Serás un nubarrón perdido, se asomó como un decoro, una media luna de oro de algún caudillo vencido. De la lechuza el chistido se apagó en la lejanía, muy a gatita se oía en la tacu.

0: che, Sergio, si vos querés venir a Sudano a llevar la carne, vení. Mirá que estamos aquí con el loco Enrique y está la pulpa asegurada, ya te voy diciendo. Queda bien tranquilo que está asegurada. Sí. Mirá, te voy a contar bien derechito. Caminamos todita la noche cansado como un perro. Yo ya estaba aburrido, hastiado, viste, como, pero un aburrimiento que ni fumando se me iba. Me cansé con esta bota de suela, me cansó toda la noche andar tranqueando y la perrada, que pura mentira, porque estos perros del loco Enrique da vergüenza, corren chancho, pero corren este zorrillo, corren bistrú, mira, creo que hasta capón corre, mira, le sirve cualquier viaje, son camioneros, estos perros del loco Enrique son como camioneros fundidos, le sirve cualquier viaje. Bueno, cuestión es que venimos caminando los dos y aquí en el medio del pajonal contra el río Negro me topé con el tuturano de los chanchos. Sí, así como estaba escuchando. Mira, él aquí así como está, yo le digo para loco Enrique tiene una, mira, tiene un susto porque el bicho está sentado ahí, creo que no sabe nada. Yo le digo para él que debe estar pesando nunca menos que 280 kilos. Ah, no, nunca menos. No, unos colmillos, muchacho, está loco, tenés que ver lo que es. Pero tiene unos tenedores que Dios me libre, noche. Pásimo. Ah, no, este es el papá de los chanchos, ¿no? Totosco. Bueno, vos sabés que venía caminando así y lo topé en el pajonal. A los topesí. Y vos sabés que ni los perros lo habían dado con él. No, incapaz. Y en eso que lo topé, el único que traía el 38, loco Enrique, lo vio, se le cayó el arma de miedo, disparó y se escondió un poco más atrás mío. Saqué la daga y me dice el loco Enrique, dice, vos siempre, más que Lele, siempre, atracando hueso en la boca. Digo, pero ahí está el hombre, muchacho. Nos miraba como diciendo, bueno, ahora aquí, como estos dos locos al pedo. Che, o sea que pasaron por mí la perrada, gracias a Dios, la Virgen María Sacramento, que está el toro colado, la canela, el tenero pampa, y se amontonaron, golelo, che, se amontonaron. Bueno, ahí el tutura no se orquestó, te cuento, no se orquestó, y empezó a tirar, perro para la izquierda, perro para la derecha, perro para la izquierda, perro para la derecha. Ya, y no, y aparte que los perros, los Enrique fuera todo, él es incapaz, no, él es sinvergüenza, pero el perro, él también comido y tiene fuerza. Pero claro que mierda, un bicho muy grande, che. Llegué, lo mano, tiene una pata, y en el aire, cosa nunca había visto. Bueno, tengo todo el machucón en el pecho, ¿no? Levantó la otra pata, se afirmó a los caballos, y me zampó la otra pata y me tiró más o menos unos 4 metros para atrás. No, una fuerza tiene. Hasta que no se me calenté, loco Enrique lloraba. No, ¿por qué? En este tipo dice que no sale más a casa. Incapaz. El loco Enrique está incapaz. Ahí agarré, me calenté, vine y me manoté las patas de vuelta, che, y le llevé la daga para abajo del pescuezo, así se la traje toda. Y salió, pero mira, salió con las tripas de arrastro salió el desgraciado. Y la perra se amontonó con él así, y ahí sí, y ahí este bajó las manos. Fui lo de José, ¿viste? Y está. El loco Enrique me dijo bien derechito. Bueno, no encuentra ni el arma. Dice que él no sabe ni dónde, que se había encontrado prácticamente que con el diablo. No, incapaz. Yo me cago en la risa, ¿no? Ahora estoy armando un tabaco, acá no puedo creer. Y segundo, me dice que si da tanto trabajo comer carne de chancho, que a partir de ahora no come más. Come capón, come cordero, come vaca, pero no come más. Dice que estuvo con la muerte, vio la muerte. Dice él, no, me las pantominas de un tipo asustado, che. No se ha jodido, hermano. Bueno, la perra, gracias a Dios, está. Hay un montón de perros más o menos más mal heridos, sí, que hay que curarlos, pero bueno. Pero aquí está el tuturano. Vení nomás. Vení, trae algo que se va. No, está loco, muchacho. Pero trae algo que se va porque es tan grande el bicho que si vamos a cortar a pedazos y se va, tenemos que venir como 15. Así, como hormiguita, todos cargando un montón. No, trae algo grande. Y estamos aquí, gracias a Dios, se dio la pulpa. Bueno, a mí me servía eso, tío, la verdad. Yo le dije a loco Enrique, me servía eso, o si no, de pasada, yo con las manos vacías no iba a venir, me manoteaba con un capón en algún lado, pero está. Gracias a Dios, se dio aquí se dio.
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hallando acomodamiento, nos sentamos en el piso y una vieja gorda quiso enturbiar nuestro contento, pues desbordaba el asiento con su redondez sin filo. Juan, con ojos intranquilos desde abajo la miraba, mientras yo le calculaba 250 kilos. Observaba su derroche de equilibrio sin sostén, amacándose al vaivén de los bandazos del coche, y al querer prenderse un broche que en el pecho se le abrió, en cuanto se descuidó en una curva cerrada, se volvió y cayó sentada sobre Juan Moreira y yo. Por el grito que pegó mi perro bajo la gorda, sintiendo una rabia sorda, yo dije, ¡lo reventó! Menos mal que le cayó de refilón la maldita. Fue una salvación bendita, porque hablando en forma franca, si le cae con pita el anca, lo convierte en torta frita. Cuando pudimos sacarlo del peso que lo apretaba, al ver que no respiraba, tuvimos que masajearlo. Habiendo tranquilizarlo, al final de un gran repecho, al parar el coche un trecho para que se enfriara el motor, nos ubicamos mejor en la vaca sobre el techo. Arribamos al lugar y sobre la verde alfombra se tendieron a la sombra los viajeros a matear. Unos fueron a pescar, otros a cazar ardillas y otros medios cajetillas a coleccionar trofeos y a confundir ventereos con cotorras amarillas. En un quincho de totora, junto al borde en la barranca, un viejo de barba blanca desperezaba sus horas. Al despuntar las auroras ya estaba el viejo pescando, y el arroyo murmurando junto al quincho y a sus pies le daba de cuando en vez un bagre para ir tirando. Sobre el mediodía, al fin, me prendí con embeleso de un pan flauta, medio queso y un metro de salamén. Juan Moreira hizo un festín de un refuerzo de salchicha, y gozando aquella dicha al subir un albardón, se topó de sopetón con la gorda susodicha. Mi perro largó un aullido que hizo tambalear a un cerro. Nunca había visto que un perro pegara tal alarido. Salió como enloquecido, con los pelos como pincho, volteó una pared del quincho, cayó al agua pataleando, y el viejo salió gritando, ¡casi me mata un capincho! El arroyo Chafalote no es muy hondo ni muy llano, capaz que al medio a un cristiano le da el agua en el cogote. Y mi perro, que ni en bote un arroyo había bandeado, cuando llegó al otro lado y pudo salir a gata,

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10: 7:15, 10:15, 11, 15:15, 15:30.
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Es llamarada recordarte con la sangre, saber que nunca, nunca más ya

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0: Queremos agradecer a todos ustedes por, bueno, por siempre estar en los espectáculos, por siempre estar apoyándonos. Y queremos también agradecer a todos los músicos que han estado compartiendo con nosotros escenarios, músicos acompañantes, músicos amigos, como Julio Corrales, como Silvio Ortega, que está ahí, que vino hoy a estar con nosotros, como el Canuto Machado, como Renato Pavés, el chileno Pavés, Gabriel Doprado, Víctor Amaral, que estuvo en una época tocando con nosotros, Hugo Rodríguez, Hugo Marmolejo, Omar Sanz, y ahora está con nosotros Alejandro Mongabur, Batuca Pindingo Pereira, el Chincheta Rivero, Edison Rodríguez, el Pepito Martínez, bueno, y el Oreja, que es el que más hemos aguantado, que ha estado más tiempo con nosotros.
1: A todos ellos, muchas gracias.
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0: tre. Luna, la mensajera.
1: Ya, allá. Tre, qua. Ahora, Fefi, están los segundos viejos sonando, me parece.
0: La mensajera.
2: Y le digo, Zulo, vamos a llegar a comer ahora. Y dice, lo que pasa es que a mí no me gusta comer con el estómago vacío.
3: Está bien así,
2: o
3: le parece
2: con
3: queso adentro.
2: Si no, está bien, yo vengo otro día. ¿Sabes aquella cosa que hicimos en el San Pablo, que arrancamos de día y terminamos de noche cantando? Ese día sí que cantamos.
4: Eso está en YouTube.
2: Estamos cantando con el Gallego Capella, con el Muma. ¿Qué más está? Bueno, Pablo.
5: Igual te digo que te pasó más el tiempo de la otra, ¿eh?
6: Sí.

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0: ¿Ha salido?
1: Claro, pues.
0: Por ahí habrá alguna cosita que corregir, pero dime más.
1: A ver.
0: Va a empezar. Como decía el tío.
2: Muchas gracias, Chango Nieto. Ha sido un placer.
1: Un placer ha sido mío para el vecino.

deja que los pájaros regresen, suelta de su jaula sus cantares, rompe los alambres que entristecen, míralos volar a los trigales, suéltalos ahora y hasta siempre, déjalos armar su primavera,

niveles de cielo la garganta. Suéltalos igual que a las campanas. Rompe soledad y lejanía. Forma un paraíso en la mañana.

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tropical que vuela a los cuatro vientos, uniendo dos pensamientos uno a uno por igual.

así muestra su esplendor, sin buscar ni una divisa, anda aleteando en la brisa, pujante como una lanza, porque tiene la esperanza

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0: ¿Ha salido?
1: Claro, pues.
0: Por ahí habrá alguna cosita que corregir, pero tiene más.
1: A ver.
0: Va a empezar. Como decía antes.
2: Muchas gracias, Chango Nieto. Ha sido un placer.

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Las viejas calles del pueblo nos vieron desde muy chicos, corazón con corazón y espíritu con espíritu. 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Todo era mitad y mitad.

amistad, excepto nuestro cariño, que lo dábamos entero como lo dan los amigos. Nos gustaba ir a la playa, a juntar sol y mariscos, a beber el horizonte y a contemplar el suicidio de las olas vagabundas que al golpear sobre los riscos, blanca mortaja de espuma partían con sus cuchillos. Santiago Ramón Cabral nació en un hogar muy rico, de acaudalada familia dueña de un noble apellido, los que con justa razón se empeñaron que aquel hijo tuviese más fe al estudio y más amor a los libros, condición indispensable para la obtención de un título.

y que entienden los poetas. Los poetas por instinto, no los poetas que se hacen bajo el rigor de los libros. Santiago Ramón Cabral era mi mejor amigo. Lo confirmé aquella tarde cuando llorando me dijo que se iba a la capital a cumplir con su destino, por ley y por tradición de su honorable apellido. El día que se marchó, le fui a pedir al camino que no llevara muy lejos los sueños de aquel amigo. El camino envejeció bajo el polvo del olvido. Yo también envejecí, porque entre yo y el camino quisimos vencer al tiempo, y el tiempo nos ha vencido. Santiago Ramón Cabral volvió al pueblo con un título: magistrado de la ley, juez de crimen y castigo. Y fue por aquel entonces, como cosa de capricho,

visto los antecedentes y escuchado a los testigos, por el Código Penal y de acuerdo a sus artículos, condeno al reo culpable a 10 años de presidio. 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Yo como hombre te perdono y como juez te castigo. Cumplí mi horrible condena y al salir de aquel presidio, Santiago Ramón Cabral me esperaba en el camino. Y fue nuestro abrazo hondo, tan puro, sincero, íntimo, que rompimos a llorar como cuando éramos niños, y unidos por el dolor volvimos a ser los mismos, en esas calles del pueblo que nos vieron desde chicos, corazón con corazón y espíritu

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0: Tiene que haber sido maravillosa la experiencia de Juan Diego.
1: I want to share a marvelous experience of Juan Diego.
0: Cuando vio a la Virgen de Guadalupe.
1: When he saw the Virgin of Guadalupe.
0: Cuando vio aquellas flores.
1: When he saw those flowers.
0: Cuando contempló la belleza de María.
1: When he contemplated the beauty of Mary.
0: Y Dios está tan cerca de nosotros muchas veces, se nos revela. Y tenemos los ojos cerrados. Porque miramos otras cosas. Porque tenemos tantas cosas que nos distraen. Y Él está tan cerca. Tan cerca que hasta lo puedes tocar. Lo hablaré sin miedo al oído. Le contaré cosas que hay en mí y que solo a él me interesarán. Él es más que un mito para mí.
1: God is close to us, yet many times we rebel. Many times our eyes are closed because we see other things. So many things distract us. And he is so close that he can be touched.

estar a tu lado caminando y paseándose en la multitud. 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
1: Que cantan conmigo, pues, alabando al Señor. Vamos.

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3: En el día de la fecha y en este espacio ya característico de Radio Fortaleza, dedicado a la música cristiana, al pensamiento cristiano y a los programas católicos cristianos, en el día de hoy, alumnos del Colegio San José, en el marco de lo que es su trabajo pastoral y teniendo muy presente a San Enrique de Ossó y también a Santa Teresa, quieren dejar un mensaje a toda la comunidad cristiana de la ciudad de Rocha. Con su impronta joven, con su espíritu juvenil, con sus sueños, con sus esperanzas y con su sentir cristiano, estos jóvenes alumnos del Colegio San José dejan este mensaje a toda la comunidad del propio colegio y a la comunidad de toda la ciudad de Rocha.
4: Lo que nos hace diferente de todos los jóvenes de Rocha es que somos jóvenes teresianos. Nuestro colegio nos inculca muchos valores, son los que San Enrique de Ossó nos enseñó. Hacemos caridad por amor a la comunidad y al prójimo.
5: San Enrique de Ossó fue un sacerdote sumamente inspirado por las obras y vida de Santa Teresa. En ella basó sus propias obras dentro de la iglesia y para ayudar en la sociedad. Uno de sus aportes fue fundar la red de colegios teresianos. Nuestro colegio, el Colegio San José, forma parte de esta red. Y aparte de darnos la educación académica, nos ayuda en la guía espiritual, por el catolicismo, inspirados en la vida tanto de San Enrique como de Santa Teresa a la hora de transmitir valores. El colegio le aporta a la sociedad rochense la posibilidad de tener un lugar al cual acercarse en caso de querer conectar o conocer a Dios por medio de estos santos, siendo un lugar no solo para todo beneficio de los alumnos, sino también para las familias que pueden recibir los valores y pilares teresianos a través de sus hijos o docentes.
6: Como jóvenes sabemos que somos el futuro, pero también somos parte del presente. Dios nos ha dado talentos, sueños y la capacidad de generar cambios positivos en nuestra sociedad. Por eso queremos comprometernos a vivir con amor, respeto y solidaridad, siguiendo los valores que Dios nos enseña. Que Dios bendiga a toda la comunidad de Rocha y nos ayude a trabajar juntos por un futuro más justo, unido y lleno de esperanza para todos, como lo quería San Enrique de Ossó y lo transmitió a nosotros.
7: Jesús fue un hombre que hizo de puente entre el cielo y la tierra. El poder divino es quien se dice que es su padre, Dios. Este hijo fue un alma dulce, comprensiva y sabía lo que iba a vivir. Sus palabras rompían teorías, movilizaba a la gente e hizo que muchos se replantearan si verdaderamente entendían quién era Dios. Quien habla desde el corazón y convencido en lo que siente y sabe, tiene el poder y el honor de ser un referente para muchos. Él lo fue completamente, una figura de amor puro, una salvación, una compañía que no te abandona y un lugar seguro para desear y descargar sentimientos y miedos. Estamos en una era de constantes cambios. El mundo está tomando su curso y nosotros lo seguimos. En estos tiempos vemos y sentimos mucho egoísmo, codicia y maldad. Hay que estar bien parados frente al mundo y sus conflictos. Hay cosas que no entendemos. ¿Por qué son así? ¿Quiénes la decide? Guerras interiores que el mundo no conoce, problemas y respuestas que marcan un camino. Un camino por el cual muchos van ciegos sin querer saber qué sucede. Otros caminan solos, sin una compañía sólida, y otros construyen ese camino también. Personas que tienen el poder de cambiar el mundo, el poder de hacer ver de otra manera la vida y cómo disfrutarla. Jesús confiaba plenamente en su Padre, sentía ese apoyo y tenía la fe de cambiar la realidad de muchos, que a lo largo del tiempo lo logró, cambiando la realidad de casi un mundo entero. Con esa fe y confianza tan fuerte en Dios, nosotros también podemos hacer un cambio. Un camino por el cual muchos van ciegos sin querer saber qué sucede. Otros caminan solos, sin una compañía sólida, y otros construyen ese camino también. Personas que tienen el poder de cambiar el mundo, el poder de hacer ver de otra manera la vida y cómo disfrutarla.

día de hoy. Amigos, no me he quitado la camiseta celeste azul toda la noche. Llegué ahora, jefe, me dice,

Con esos goles creo que tiré la gaseosa al aire. Bueno, por no decir cerveza. Bueno, yo no tomo cerveza, así que bueno. Bueno, hubiera tirado cerveza si lo hubiera tenido. Bueno, me tiré la gaseosa al aire. Bueno, amigos, así que bueno, gracias. Bueno, ya dije gracias. Aquí vamos a estar, amigos, toda la hora, como siempre, escuchando la música de nuestros grupos y cantantes católicos de todos nuestros países. Y bueno, aunque no sean hinchas como yo del Celeste Azul, no importa. Comuníquese con nosotros el video. Aquí estamos en la selección celestial en Fecha Canción. Así que bueno, únete hoy a nuestra cele. Si quieres que escuchemos alguna canción en especial hoy día, pueden comunicarse con nosotros. Nos pueden llamar aquí al Estudio 3 desde los Estados Unidos, 1-866-398-6377. O desde fuera de los Estados Unidos, 1-205-271-2976. Y el correo electrónico, escríbame, amigos, fehechacancion@ewtn.com. Y por Facebook, ahí estoy, Fe Hecha Canción. Y por Instagram, Arquero de Dios. Ok. Tengo una mala noticia y una buena. La mala es que mañana Giancarlo no va a estar aquí. Lamentablemente tuvo que cancelar su viaje porque en su ciudad, en su zona, en Texas, donde él vive, están teniendo muchos diluvios, unos aguaceros y unas lluvias, increíbles, que están generando muchos problemas en el área en cuanto a diluvios e inundaciones y eso. Entonces él no va a poder viajar. Así que bueno, nuestras oraciones para que todos se cuiden allá y pues que pasen esas tormentas y esas aguas. Y entonces pues vendrá, ojalá en un futuro muy, muy próximo, fijará nueva fecha para su visita aquí a Fecha Canción. Así que bueno, esa es la mala noticia, amigos. Pero la buena es que el martes aquí en el Estudio 3 tendremos a Estación Cero. ¡Jo! Para mí, amigos, una de nuestras mejores bandas católicas en hoy en día. Así que nuevamente va a ser la tercera vez que metemos la banda completa aquí en este pequeño espacio del Estudio 3. Lo vamos a lograr, amigos. Vamos a tener batería, guitarra eléctrica, bajo, Willy con su guitarra acústica, y van a tocar en vivo los chicos de Estación Cero el martes aquí en Fecha Canción. Así que no dejen de escuchar, amigos, porque va a ser espectacular. Ya voy a colocar las cámaras para que podamos hacer streaming en YouTube y en Facebook. Y bueno, como estamos tocando música en vivo, el Facebook no nos va a poder mutear la música. Como a veces pasa. Así que esta vez no, lo sentimos. Así que bueno, eso será el martes, amigos, aquí en Fecha Canción, Estación Cero en vivo. Hoy que estamos en la fiesta de la Virgen del Carmen, tenemos que escuchar unas cuantas dedicadas a esta advocación, a María bajo esta advocación. Y vamos a comenzar con Luna Eichardt de Colombia. Virgen del Carmen.

Ahí escuchamos a Luna Eikar de Colombia con su canción a la Virgen María bajo la advocación Nuestra Señora del Carmen. Y tenemos más canciones, amigos. Vamos con el grupo Betsaida de Chile. Esta canción es una belleza también. Se llama María, Flor del Carmelo.

Qué bonita esta canción, esos arreglos vocales son, amigos, una belleza, ¿verdad? Del grupo Bethsaida de Chile, Flor del Carmelo. Seguimos con más canciones dedicadas a la Virgen del Carmen en este día 16 de julio. Vamos con Julie y Josh de Colombia, Virgen del Carmen y Reina.

Qué bonita canción, Julie y Josh de Colombia. Son esposos, músicos, cantantes. Y esta canción se llama Virgen del Carmen, mi reina. Tengo más, amigos. Tengo más. Aquí está una canción de hace unos cuantos años, compuesta por un sacerdote carmelita, el padre Eusebio Gómez. Él es español por muchos años. Yo no sé por dónde anda él ahora, si, no sé si está retirado o si sigue activo, porque estaba por muchos años en España, digo, en la Florida, en Miami. Y bueno, hizo varios discos, y hay un disco suyo que se llama Jesús Amigo, que tiene una canción a la Madre del Carmen, con la participación de varios cantantes. Bueno, son varios, no voy a decir todos los nombres porque son muchos los que colaboraron en esta canción a la Virgen del Carmen, compuesta por el padre Eusebio Gómez. Aquí está.

Ok, amigos, nos da tiempo para una más en este primer segmento. Y aquí tengo una oración hecha canción del grupo Hesed a la Virgen del Carmen.

Ok, amigos, llegamos al final del primer tiempo de Fecha Canción. Después de la pausa de hidratación, vamos a regresar con un estreno desde España. Y mucho más. Así que quédense aquí en la cancha de Fecha Canción. Ahorita regresamos, amigos.

0: Hola amigos, ¿qué tal? Aquí estamos de regreso para el segundo tiempo de Fecha Canción. Gracias a todos ustedes por acompañarnos. Siempre una gran alegría y un privilegio, amigos, estar aquí con ustedes escuchando esta música de los grupos y cantantes católicos de todo el mundo hispano. Y bueno, amigos, si nos quieren echar una mano hoy metiendo un golazo a través de una canción en este segundo segmento, comuníquese con nosotros. Nos pueden llamar aquí al estudio 3. Tengo las líneas abiertas. Y desde los Estados Unidos, marquen el 1-866-398-6377. O desde fuera de los Estados Unidos, el 1-205-271-2976. Correo electrónico, Fe Hecha Canción. Facebook, Fecha Canción, Instagram, Arquero de Dios.
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0: Ok, amigos, comencemos el segundo tiempo con un estreno que nos llega desde España. Es una nueva canción del grupo Galilea, junto con el padre Luispo. Y se nota, pues, la huella, la mano del padre Luispo en esta canción, porque al padre Luispo le encanta, pues, la rumba flamenca. Y entonces, pues, esta canción tiene un poco de eso y se llama A Pescar. Aquí está.

¿Qué les parece, amigos? Qué maravillosa canción que escuchamos aquí del grupo español Galilea junto con el padre Luis Po y que se llama A Pescar. Buenísima, buenísima canción, amigos. Bueno, pues, y seguimos aquí con lo más reciente de Marco López, Haz Llover.

0: escuchamos a Marco López con su más reciente Haz Llover. Y bueno, pues vamos a saludar a Carmen, que nos escucha en Odessa, Texas, a través de Radio Guadalupe. ¿Cómo estás, Carmen?
1: Muy bien, muy bendecida, porque hoy es Día de mi Santo y
0: sí,
1: honrada de escuchar tan bonita música que estás tocando ahora.
0: Pues gracias por escuchar y bendiciones para ti en este día de tu santa.
1: Sí, muchas gracias.
0: ¿Cómo no, Carmen? ¿Cómo no? ¿Qué?
1: Muchas gracias y lo felicito por tan bonito programa. Yo lo oigo todos los días.
0: ¿Quieres escuchar alguna canción en especial hoy o quieres que yo elija o tienes alguna en mente?
1: No, tú elige tú la.
0: Una sobre la Virgen del Carmen, una más.
1: Sí, okay. Sí, una más de la Virgen del Carmen. Todas están muy bonitas.
0: Creo que me queda una aquí que no hemos escuchado de otra pareja colombiana. Ellos son Dumas y Mari. Y esta canción, pues simplemente se titula Virgen del Carmelo. Así que Carmen.

Ok, gracias a Dios pudimos escuchar completa esa canción de Dumas y Mari de Colombia, que se llama Virgen del Carmelo. Y bueno, pues gracias a todos ustedes, amigos, por estar aquí en la sintonía de Fecha Canción el día de hoy. Saludos a Yadira. Gracias, Yadira, por enviarme tu mensaje desde Bucaramanga, en Colombia. Voy a tener que buscar la canción que me pides, Yadira, porque no la tengo aquí a la mano y no sé de quién es, pero la voy a buscar. No sé si la podemos poner hoy día, pero en todo caso, muchas gracias por escuchar y por tomar el tiempo de mandarme un mensaje desde Bucaramanga, Colombia. Y bueno, pues seguimos con José María, con el grupo Estigma de tu país, Yadira, y su más reciente, que se llama Cerquita.

Ahí escuchamos a José María y el grupo Estigma de Colombia con su canción Cerquita. Y bueno, pues amigos, nos da el tiempo ya para escuchar una última antes de tener que entregar los micrófonos. Y entonces estaba buscando aquí, ¿dónde está? Oh, ya, yeah, ok. ¿Qué tal si vamos con la de Henry Valenzuela de República Dominicana? Mi alma se goza.

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0: Despierta, mi bien, despierta, mira que ya amaneció. Dios está tocando a la puerta y nosotros ya estamos aquí listos y muy agradecidos de llegar a este momento. Es un regalo estar juntos de nuevo y una bendición. Le doy gracias a Dios por cada uno de ustedes, hermanos, amigos, amigas, familia. Y les mandamos un fuerte abrazo y saludo ahí, donde quiera que estén, en la casa, en la oficina, en el trabajo, en la carretera, en el internet, en su celular, desde la aplicación de EWTN que pueden descargar de forma gratuita y que está disponible para todos. También acuérdese que estamos en Spotify, en Apple Podcast, en la página de WTN.com en español. También estamos en tantas radios católicas, gracias a Jorge Graña, que está en los controles en Alabama y que de ahí se distribuye con todo el equipo de WTN Radio Católica Mundial y de todas las estaciones afiliadas para que lleguemos hasta los confines de la tierra. Muchas gracias por estar ahí, por ayudarnos a ser familia y seguir creciendo juntos. Y pues les saluda su amigo Carlos Canseco desde Sherman, Texas, acompañado por el padre Jorge Herrera. Bienvenido, padre Jorge.
1: Muy buenos días. Aquí les saludamos desde Maní, en Yucatán, para conversar tantas cosas hermosas de Dios, de la Iglesia, que nos hacen crecer espiritualmente para vivir como mejores personas en medio de nuestra comunidad.
0: Así es, padre, y creo que pues, hemos tocado este tema en otras ocasiones, pero yo pensaba, vienen las vacaciones y depende del lugar en donde estemos, se viven diferentes realidades, ¿no? Por ejemplo, en Yucatán se vive la experiencia de que mucha gente se va a la playa, ¿no? Están en la ciudad y cerca está la playa, de todo tipo de gente sale y se va de vacaciones, aunque sea el fin de semana, a ver el mar. Y las parroquias que están en la playa se llenan con las misas, pero pues en cada lugar la dinámica es diferente, pero en el fondo es una oportunidad de transformarnos para dejar de ser usuarios a convertirnos en parroquianos, porque muchas veces eso sucede, ¿no, padre? Que pues vamos y a la misa, pero no pertenecemos a la parroquia, no estoy diciendo físicamente ni territorialmente, sino humanamente y en medio de esa vida parroquial que nos va acompañando en el camino de la fe, padre.
1: Definitivamente, ¿verdad? Y creo que eso es lo que hay que volver a reflexionar, porque son cosas que sabemos, que se nos enseñaron desde niños cuando nos prepararon al catecismo, pero como que se nos olvida, la vamos dejando, la vida va dando vueltas y a veces hacemos a un lado pues cosas básicas y esenciales de Dios nuestro Señor. Y a veces el conversarlas, ¿verdad? Porque pues la intención del programa no es algo doctrinal, ¿verdad? Sino es algo que tocamos puntos y temas que pues a veces, ¿verdad? Como que se nos olvidó, como que hace falta señalar algunas cosas. Y en vacaciones, ¿verdad? Creo que este es el punto, pues que tendríamos nosotros que darle vueltas y entenderlos.
0: Sí, así es, padre, y pues vamos a platicar de esto, que creo que es muy, muy importante en el camino de nuestra fe a lo largo de la vida, porque el momento, quien tiene esta actitud de usuario, pues va cuando le tocan los sacramentos, ¿no? Los más básicos ya no, cuando llega el bautismo, cuando llega la primera comunión, cuando llega la... cuando Llega la confirmación, cuando me voy a casar y cuando me voy a morir, ya son 5 veces que llega a la parroquia en su vida. pero creo que es una forma de vida y es un camino de transformación. Y queremos pues iniciar como siempre nuestra oración, que ilumine el Señor nuestra reflexión para poder descubrirnos parte de la parroquia, para poder descubrirnos no solo usuarios, sino también familia de familias, discípulos misioneros, y descubrir que lo que nosotros sembramos es lo que está transformando el mundo en ese lugar y en esa comunidad en la que estamos. Vamos a ir a nuestra oración y nos confiamos a Dios y lo hacemos por la señal de la Santa Cruz de nuestros enemigos. Líbranos, Señor Dios nuestro, en el nombre del Padre, del Hijo y del Espíritu Santo. Amén. Hacemos un acto de contrición pidiendo la misericordia de Dios. Padre Santo, soy un pecador y de familia pecadora. Me pesa de todo corazón haberte ofendido, porque eres infinitamente bueno. Me amas incondicionalmente y enviaste a tu Hijo Jesús al mundo para salvarnos y redimirnos. Ten misericordia de todos nuestros pecados. Y por el Espíritu Santo, danos la gracia de una perfecta contrición, el don de la conversión para no ofenderte más, y la piedad para reparar nuestros pecados. Oramos al Padre desde el corazón de Jesús. Padre nuestro que estás en el cielo, santificado sea tu nombre. Venga a nosotros tu reino. Hágase tu voluntad en la tierra como en el cielo.
1: Danos hoy nuestro pan de cada día. Perdona nuestras ofensas, como también nosotros perdonamos a los que nos ofenden. No nos dejes caer en tentación y líbranos del mal. Amén.
0: Nos confiamos a la Virgen María y le decimos: Santa María de Guadalupe, Madre nuestra, ruega por la conversión, purificación y salvación de nosotros y toda nuestra familia humana. Dios te salve María, llena eres de gracia, el Señor es contigo. Bendita tú eres entre todas las mujeres y bendito es el fruto de tu vientre, Jesús.
1: Santa María, Madre de Dios, ruega por nosotros pecadores, ahora y en la hora de nuestra muerte. Amén.
0: Gloria al Padre, al Hijo y al Espíritu Santo.
1: Como era en el principio, ahora y siempre, por los siglos de los siglos. Amén.
0: Proclamamos la fe que recibimos en nuestro bautismo y le decimos a Dios: creo en ti, Dios Trino y Uno, Padre, Hijo y Espíritu Santo. Creo en la Iglesia, que es una, santa, católica y apostólica. Creo en tu plan de salvación universal y en la vida eterna. Amén. Ofrecemos a Cristo como nuestro Redentor.
1: Santísima Trinidad, Padre, Hijo y Espíritu Santo, te adoramos profundamente y te ofrecemos el preciosísimo cuerpo, sangre, alma y divinidad de nuestro Señor Jesucristo, presente hoy en todas las misas y sagrarios del mundo, en reparación de nuestros pecados, los del mundo entero, y por todas las almas del purgatorio, por los méritos infinitos de su Sacratísimo Corazón y de sus santas llagas, unidos a los corazones de la Virgen María y San José en la Sagrada Familia Gloriosa, por el amor eucarístico del Espíritu Santo, te suplicamos que derrames tu gracia sobre nosotros y sobre todos aquellos por los que intercedemos este día en tu eterno presente. Amén.
0: Ofrecemos nuestra vida, oración, trabajo, sufrimientos y sacrificios purificados en el corazón de la Virgen, y unidos a la pasión de Cristo, en reparación de nuestros pecados, en reparación del Sagrado Corazón de Jesús, el Inmaculado Corazón de María, y por las intenciones de sus corazones, ponemos ante la presencia de Dios todas las necesidades, anhelos e intenciones que hay en nuestros corazones. Oramos por el Papa, para que el Espíritu Santo lo guíe, le dé sabiduría y protección, valentía y autoridad en el camino de la verdad. Oramos por las intenciones del mes que nos invita el Papa y ofrecemos nuestra oración como obra de misericordia, pidiendo por todo el orden sacerdotal, la vida consagrada, la vida laical y la vida familiar, por la pureza, la humildad, la fidelidad y la fortaleza en el corazón de todos los bautizados y por todos los que se alejan de la verdadera doctrina de Cristo.
1: Sagrada Familia gloriosa, haga en nuestros corazones semejantes a los suyos. Pedimos tu gracia por la santificación de cada familia y que nos libren del pecado mortal. Rogamos por la intercesión de Santa María de Guadalupe para que nos ayuden a construir la casita sagrada del Tepeyac en cada hogar, para formar la iglesia doméstica, levantando una red de oración familiar para sanar todas nuestras relaciones y nuestros corazones. Pedimos los dones de tu divina providencia y que seamos buenos administradores. Pedimos por todas las vocaciones al sacerdocio, al matrimonio y la vida consagrada y misionera en nuestras familias. Rogamos por los más alejados de la misericordia de Dios y por nuestros enemigos, por los no creyentes y por la conversión de todos nosotros los pecadores.
0: Oramos por todos los que están en el mundo del gobierno.

0: calma y la paz, para que las naciones renuncien a la violencia y elijan el camino del diálogo, la diplomacia y la reconciliación, y para que cada uno de nosotros desarme también su propio corazón del odio, el rencor y la indiferencia.
1: Ponemos en nuestra oración a los que van a fallecer el día de hoy. Guardamos nuestras intenciones junto con nuestros corazones, todo nuestro ser, nuestras familias, la humanidad y la creación, en los corazones de Jesús, María y José, para una consagración total como discípulos y misioneros del amor eucarístico de sus corazones por la gracia del Espíritu Santo.
0: Hacemos una comunión espiritual. Jesús, creo que estás real y verdaderamente presente en el cielo y en el Santísimo Sacramento del altar. Te adoro y te amo sobre todas las cosas y deseo ardientemente recibirte espiritualmente en mi corazón. Te abro la puerta, me abrazo a ti y pido la gracia del Espíritu Santo para unirnos y consagrarnos plenamente a tu Sagrado Corazón Eucarístico y por tu medio unirnos al amor y la voluntad del Padre y a la Sagrada Familia para alcanzar la salud, la unidad y la paz. Jesús Eucaristía, transfórmanos en Eucaristías vivas. Sagrado Corazón de Jesús, en ti confío. En la batalla por nuestra familia pedimos el auxilio de los arcángeles.
1: San Miguel, San Gabriel, San Rafael, arcángeles del Señor, junto con todos los coros y ejércitos celestiales, defiéndanos del demonio, líbrenos de todo mal, llévenos a adorar a Dios y a vivir en su santa y divina voluntad. Amén. Gracias, Espíritu Santo, fuente de luz, ilumínanos. Gracias, Espíritu Santo, ven y envía un nuevo Pentecostés. Divino Niño Jesús, en nuestra vida está en tus manos. Llena nuestro corazón de esperanza, el futuro a ti confiamos.
0: Pedimos que la sangre, el agua y el fuego del Sagrado Corazón Eucarístico de Jesús, unido a los corazones de María y José, derramen su gracia sobre nosotros, nuestros hogares y sobre toda nuestra familia humana. Recibimos de corazón a corazón su bendición, que por las manos maternales de la Virgen de Guadalupe recibamos toda esta gracia con su protección, que nos selle con el signo de la cruz y nos cubra con su manto, en el nombre del Padre, del Hijo y del Espíritu Santo. Amén. Pues muchas gracias, Padre Jorge, por estar junto con nosotros una vez más. Y es un regalo platicar de este tema, porque a lo largo del tiempo pues hemos hablado con usted de tantas cosas, de evangelización, de catequesis, de documentos de la Iglesia, pero insistir en este tema parroquial creo que es muy, muy importante, porque muchas veces no nos damos cuenta que la misión de la parroquia es nuestra misión. Y pensamos pues que es la misión del párroco, a lo mucho de los catequistas, pero no nos damos cuenta de que ahí en ese lugar, en ese pequeño o gran territorio, porque pues dependiendo de la ciudad o del lugar, es el número de personas que viven en el territorio parroquial, que es el espacio donde viven católicos, pero también no católicos. La parroquia, es, en medio de ese lugar, está siendo presente a Cristo y tiene esa misión principal de evangelizar, de salvar almas, de hacer presente el reino de Dios en la comunidad a través del anuncio del evangelio, de la administración de los sacramentos y de la vida de caridad. Y entonces en estas tres funciones, que son las funciones que recibimos con la unción bautismal, a veces pues nos olvidamos que es parte de lo que nos va a llevar a la plenitud de la paz, a la paz en la familia, a la paz

0: paz en el corazón y luego a la paz en el territorio en donde estamos, Padre.
1: Definitivamente, ¿no? Yo sí quisiera, así como poner en un orden, ¿verdad?, teológico, bíblico, esta reflexión, ¿verdad? Porque, en primer lugar, nosotros fuimos creados para vivir en comunidad. Y esa comunidad la tenemos que construir. Después de que nos bautizaron, como dirían en mi tierra, después de que te echaron agua, el sacerdote pone en tu cabeza, en un lugar que se llama el crisma, un aceite. Y te dice, desde hoy eres miembro de Cristo Rey, de Cristo Profeta y de Cristo Sacerdote. Con esto entendemos que la iglesia no es el papa, no es el obispo, no son los curas o las monjitas, sino que la iglesia somos los bautizados, que hemos sido ungidos, ¿verdad?, por el Espíritu Santo, y que la misión nos toca a todos. Hay tareas, ¿verdad?, y hay ambientes en donde yo llego, pero hay ambientes en donde, pues, no llego. Por ejemplo, cuando hablamos de la familia, pues, en la relación matrimonial, pues son a solas Dios, hombre y mujer. En la vida familiar, como hoy le llamamos nuclear, pues no entra nadie más. Allá en mi pueblo, donde vivimos, la gente, pues todos viven juntos, ¿verdad? O sea, todos vivimos en la misma casa, todos comemos en la misma mesa, todos compartimos todo. Y, pues, aunque hay una vida comunitaria, pero cada quien lleva su individualidad dentro de la comunidad y cada quien tiene su propia comunidad. Entonces, esta primera comunidad que nosotros llamamos familia, pues nos da todo el ejemplo. Pero una comunidad que es importante se llama la parroquia. Es decir, los que vivimos en la misma área. Yo, cuando empecé a ir a estas cosas de Estados Unidos, me di cuenta de una cosa. Tú vas y te inscribes en una parroquia y perteneces a la parroquia donde te inscribiste. Aquí no. Aquí somos nosotros mayoría, no somos una minoría. Y todos pertenecemos a la parroquia. Entonces, las parroquias en los planes, ¿verdad?, del obispo y del párroco, pues la vamos a dividir en diferentes formas, en diferentes modos, de acuerdo a diferentes proyectos. Pero, pues, lo primero es lo primero. Lo primero que necesitamos entender es que somos iglesia y que Cristo, en sus tres dimensiones, marca el proyecto y el camino. Yo soy miembro de Cristo Rey, de Cristo Profeta y de Cristo Sacerdote. Entonces, como profeta, necesito anunciar la palabra de Dios. Entonces, ¿quién dentro de la pareja le toca anunciar? A los dos. Porque es juntos que tenemos que buscar la presencia de Dios. Cuando llegan a la doctrina, al catecismo, y ahora que estamos en tiempos de primera comunión, yo lo digo. O sea, el primer catequista, ¿quién es? El papá, la mamá. El niño llega a la doctrina y cuando llega, entra a la iglesia, se persigna y empieza su primera lección. Ese proceso, pues no se lo enseñamos nosotros. El niño lo trae o no lo trae. Y se porta, pues como se le haya enseñado en la casa. Entonces, esto es fundamental. Y estos primeros catequistas, papá y mamá, le mostraron. Y le mostraron la devoción básica, como él se hinca, como él reza, como él se persigna, como él todo. Entonces, esto, ¿verdad?, creo que marcó. Por otro lado, cuando el niño se sienta y se hace la oración inicial, pues se le va a decir otra gran verdad. ¿verdad? Porque todos los catecismos empiezan con esto. Dios es tu papá. Y la única, única, única imagen básica que tienen todos los niños y que tenemos todos los que nos están escuchando es la de tu papá. Y ese papá pudo ser en todas las posibilidades. Hay papás ausentes, hay papás que se fueron, hay papás que no hay. Incluso en nuestra Latinoamérica, con todo respeto, que se tape el oído el que lo tenga que hablar. Pero si yo quiero insultar a alguien, le menciono a su mamá. Ahora, a nadie le voy a mencionar a su papá porque le vale cualquier cosa, ¿no? Le importa. O sea, menciónamelo y a mí qué me importa. Verá, papá, incluso lo vemos cómo se celebra el Día de la Madre, el Día del Padre. Pero esta imagen paterna es la básica. Y eso marca la relación con Dios. Entonces, el anuncio de la palabra de Dios como profetas va a partir del concepto de Dios que tengas. Entonces, el anuncio que necesitamos nosotros dar de Jesús tiene que partir de allá. Entonces, yo tengo que anunciar en la casa a mis vecinos y después salir como misionero a los demás ambientes, profeta. También, pues no solo se trata de hablar y de anunciar a Dios, que es muy importante, se trata de también celebrar la fe, tener encuentros con Él y orar para fortalecernos. Y es aquí en donde hablamos de Cristo sacerdote. Hay otras religiones en las que el sacerdote reza y los demás escuchamos, aquí no. O sea, si analizamos la estructura de cualquier sacramento, pero el que más habría que analizar aquí es el de la Eucaristía. Toda la Eucaristía es un diálogo. Incluso el momento central, el de la consagración, es un diálogo en donde hablamos y hablamos con Dios. Y hay partes que le tocan al sacerdote, incluso los sacerdotes que están en el altar, no sé si se han fijado. A veces es un lujo, ¿verdad?, el que dos sacerdotes celebren una misma misa. Pero, pues cada uno tiene su parte. A veces cuando nos topamos con dos por invitación, por ejemplo en una boda, los novios están todos preocupados. Y yo les digo, tranquilos. O sea, la iglesia sabe, y los que estamos en el altar, que le toca a cada quien, ¿no? O sea, porque la oración, pues es esta... Pues es una oración presidencial y desde nuestra formación básica sabemos nuestro lugar. Al que le hace falta saber y entender su lugar es al laico. La monjita también sabe en qué lugar se pone. Y no estamos hablando del lugar físico y de la banca que va a ocupar, sino el lugar que le toca y le corresponde en la iglesia. Entonces, cada quien pues tiene que entenderlo. En uno de los pueblitos, ¿verdad?, invitaron a las religiosas sábado en la tarde, que eran las primeras comuniones, y las estaban esperando. Y pues ellas no llegaron. Pero a mí cuando me lo decían, nada más me sonreía. Porque ya ellas se los habían dicho, pues no les creyeron. O sea, durante todo un año prepararon a los niños y los ayudaron hasta la primera confesión. Pero el sábado siguiente tenían que estar haciendo lo mismo en el pueblo que sigue y no podían quedarse a la fiesta. O sea, la fiesta la celebrarán otro día. Y también somos parte de Cristo Rey, ¿verdad? Cristo profeta, Cristo sacerdote y Cristo Rey. El aterrizaje de todo es, ¿verdad?, el amor. Y hay gente que tiene necesidades. Entonces, como Cristo Rey, tenemos que ponernos al servicio de los demás en la línea del amor. Y tenemos que ver al pobre y al necesitado. Es cierto, hay gente que espiritualmente necesita la presencia de Dios, pero también el que necesita comida, vestido, salud. Y la presencia tiene que estar precisamente allá para construir. construir el reino de Dios. Y creo que estas tres funciones básicas a los laicos les hace falta no saberlas, porque si lo preguntan los niños de la doctrina, lo saben. Practicarlas, ¿verdad? No sé qué piensas de todo esto, Carlos, como laico, como papá, como apóstol, ¿verdad?
0: Pues yo creo, padre, que esta charla es importante para hacernos conscientes, porque muchas veces, y lo puedo decir, ¿no? A veces se nos olvida hablar de esto, y creo que hay temas que son importantes ir platicando a lo largo del camino en la parroquia, y podría ser una invitación para los líderes, pero también puede ser una invitación para el párroco mismo, que se acuerde de que la gente no lo sabe y que alguien que esté ahí le pueda decir: padre, acuérdese de decirnos que somos comunidad, que todos somos parte de la familia de los hijos de Dios, que juntos estamos transformando el territorio. Y creo que, por un lado, es esta, este hacernos conscientes primero y después hacernos responsables. Porque es muy fácil pensar que a alguien más le toca esto. Que esto, pues como contaba usted la historia en este momento de las religiosas, pues no le toca a la monjita. Espérate, no. Todos tenemos una posición y un espacio donde podemos amar, servir y ser comunidad. Porque vivimos en este mundo que tiene una visión individualista. La cultura que nos rodea nos lleva a desconectarnos a través del dispositivo, a desconectarnos a través de la televisión, a desconectarnos pensando, como usted lo decía, ¿no? Por ejemplo, que la única familia es la familia nuclear, porque así nos lo han dicho, pero existe una familia ampliada donde está el abuelo, el tío, la tía, el hermano, y existe una familia comunitaria que está en la parroquia, y que al final la familia más grande es la patria en donde vivimos, que esa es la idea católica, precisamente como lo iniciaba usted, es el reflexionar que tengo un origen, de dónde vengo y a dónde voy, que estoy en un territorio y ese territorio es una bendición de Dios y es un lugar donde yo voy llevando esa plenitud de mi bautismo en cada lugar. Y lo digo pensando como, en mi caso, pues han sido muchos años de no solo de tener programas de radio, sino de irme haciendo consciente de mi pertenencia a la parroquia. Y creo que no es sencillo a veces, porque pues a veces tenemos una buena relación con el párroco, a veces no. A veces conocemos a los coordinadores o a los líderes o a las religiosas, a veces no. Pero cuando nos damos cuenta que somos familia, por ejemplo, en casa, pues nos levantamos y sabemos que ahí va a estar el papá o la mamá o los hijos o los abuelos o los tíos, y hay esta visión de familia, y esa familia se amplía en la dimensión parroquial, que es esa familia de familias donde cada uno de los apostolados va realizando lo que hace dentro de toda la familia. Y puedo decirlo, hay veces que la misma situación sucede en el nivel del ministerio, apostolado o grupo. ¿Por qué? Porque sentimos que estos sí son de mi grupo. Espérate, también los que van a misa el domingo son también tu familia, el que está ahí sentado al lado. Y hay muchas veces que hay parroquias donde hacen el ejercicio de saludarse antes de iniciar la misa, o donde tienen un equipo de bienvenida que los recibe y los ayuda a sentarse, pero a veces seguimos inconscientes, ¿no? Porque no sabemos qué tan importante es la labor que estamos haciendo y en estos dos sentidos. Primero, en el sentido personal, donde descubro que soy parte de esa familia. ¿Por qué? Porque luego pues, encontramos gente que se molestó con el párroco, que se molestó con el coordinador o el líder, que se molestó con la religiosa y se fue y dijo, pues ya, me voy a otra parroquia. Pues espérate, a donde te vayas, sigue siendo quien eres y Dios va contigo y los que se quedaron atrás también son tu familia. aunque te hayas ido, no puedes dejar de ser quien eres y por otro lado, necesitas darte cuenta de que ahí está tu sentido de pertenencia, que es a este lugar perteneces, eres parte. Ahí muchas veces recibiste el bautismo o cada uno de los sacramentos. Ahí celebraste la Eucaristía y ahí está esa familia que te necesita para llevar a cabo la misión que Cristo nos ha dado. Y es esa misión que el mismo Jesús resucitado le da a los apóstoles en Mateo 28, en Marcos 16, donde les dice, vayan por todo el mundo y proclamen la buena nueva a las naciones. Vayan y hagan discípulos míos, bautizándolos en el nombre del Padre, del Hijo y del Espíritu Santo y enseñándoles a vivir como Cristo. Y este es el lugar en donde se vive, en esa parroquia, en esa comunidad, a través de ese grupo, pero todo está, como dirían por allá en mi pueblo, junto con pegado, Padre.
1: Definitivamente. Aquí también lo decimos.
0: y pues con esta idea, ¿quiere decir algo, Padre, antes de irnos a un pequeño corte?
1: Pues mira, creo que vamos al corte porque son demasiadas ideas.
0: Sí, y pues tenemos esta oportunidad de darnos cuenta de quiénes somos, que somos hijos, hijas, amados, amadas de Dios. Y que somos también llamados, porque cada uno de nosotros pertenece a ese lugar. Ahí está la pila bautismal donde fuimos bautizados. O quizá está en otra parroquia y nos hemos cambiado y vivimos en otra ciudad, pero es la misma pila bautismal en cada parroquia donde se recibe la gracia de Dios, donde se recibe el sacramento y donde se forma la familia de los hijos de Dios. Vamos a este pequeño corte musical y regresamos.

0: Seguimos adelante en su programa. Hoy es tu gran día. Estamos hablando de este tema sobre la misión de la parroquia. Estamos hablando sobre este tema que tiene que ver con cada uno de nosotros y es esta gran oportunidad de descubrir quiénes somos y a dónde vamos, que podamos descubrir nuestra pertenencia, que es la misión de una parroquia. Ayer estaba platicando, padre, con alguien, con un buen amigo en la tarde, que tenía ya un buen tiempo de no verlo, y él es parte del consejo parroquial en su parroquia, aquí en la ciudad de Dallas, y mientras platicábamos me decía, oye, ¿no le sucede a ustedes lo mismo? Que muchas veces, pues, viene la confirmación y después de la confirmación se van los jóvenes y ya no regresan más. Y le decía, bueno, pues es que es una realidad. Pero ahí está esta... Y puedo decirlo así, ¿no? La cultura, lo veo aquí en Estados Unidos, pero ya lo veo en todos lados, porque a través del internet la cultura se va permeando en todos los lugares. Y vamos creciendo, como lo mencionamos hace rato, en la dimensión individualista y en el pensar solamente en uno mismo. Y entonces creo en especial, y lo pienso, como usted lo decía al principio, los padres y las madres, los abuelos y las abuelas, los mayores, siguen siendo los catequistas aún después de que acaba de pasar cada uno de los sacramentos, porque son los testigos que van a llevarlos a lo largo del camino. Y ojo, no se trata de estar dando de sombrerazo y estar regañando, sino de preguntarse cómo acompaño el camino de fe de este hijo, qué necesita descubrir, aprender, qué necesito orar, interceder por él, cómo lo puedo ayudar a que encuentre un camino y su camino, pero que descubra también esta pertenencia, así como muchos jóvenes no regresan, en especial pensaba aquí en la parroquia, hay una familia que están diferentes miembros de la familia han pertenecido al movimiento neocatecumenal. Y entonces era curioso ver que el joven se había ido a la universidad y vivía en otro lado, pero cada vez que venía seguía acercándose al padre y diciéndole, padre, ¿no quiere que cante hoy la misa? y tenía esa conciencia de su misión y del llamado que tiene ahí en el lugar en donde está, de esa pertenencia y también de esa misión que cada uno de nosotros tiene, que no se acaba cuando pasan los sacramentos, sino al contrario, empieza porque nuestra misión se termina como en el béisbol, ¿no? Los comentaristas de béisbol dicen, esto no se acaba hasta que se acabó, padre.
1: Exacto. Pero muchos tenemos la conciencia y la utilizamos, pero la gran mayoría no tiene pero ni idea de por dónde van las cosas, ¿sí?
0: Así es, y ¿qué ideas tiene, padre? Mientras estamos platicando, dice, tengo muchas ideas. ¿Qué le quisiera compartir a nuestra familia que nos escucha?
1: Pues precisamente eso, ¿verdad? Yo creo que empezamos hablando del bautizo, pero en los tres sacramentos de iniciación cristiana, ¿verdad?, nos hacen adultos en la fe el día que confirmamos. Entonces, a partir de ese día, entonces ya como adultos de la fe, tenemos los dones del Espíritu Santo y la plenitud para anunciar el Evangelio. Y es cierto, ¿verdad? Yo ahorita acabo de tener así como una experiencia muy interesante en el diálogo, ¿verdad? Porque fíjate, muchos de los sacerdotes, cuando el muchacho entra al seminario, a veces lo que quiere es ir y anunciar el evangelio por todo el mundo. Y eso es cierto, esa es una ilusión, una misión. Pero yo vine, porque el lunes de esta semana, un acólito mío su papá trabaja en un banco y a los muchachos lo fueron cambiando y él fue viviendo de ciudad en ciudad con su papá, pues durante, pues, todo el tiempo, hasta que, pues, llegaron a Tehuantepec, en el Istmo, y entonces, pues, allá él tuvo que darse por la preparatoria y ya no se pudo mover, y allá después del proceso entra al seminario, se ordena sacerdote, y ya la familia, cuando se jubila el papá, pues, porque también había otro hermano que se había quedado allá, pues van a vivir allá, aunque ellos son de otra ciudad, ¿no? Y él originalmente, pues, había querido ser misionero y entró en una congregación religiosa para irse de misiones. Pero, ¿verdad? Un día conversando con su párroco allá en Tehuantepec, él le decía, o sea, yo tengo aquí 180 pueblos, ¿verdad? O sea, es cierto, es muy romántico hablar de la misión, hablar de África, hablar de Corea, pero ¿y aquí? Él, fíjense, es ahorita, ¿verdad? Lo nombran y termina de estudiar y el obispo decide enviarlo solo a una parroquia, porque no hay sacerdote. Después de la ordenación fuimos a visitar a un amigo suyo y concelebramos, porque es un pueblo, ¿verdad?, muy bello en cuanto a artesanías. Y él decía, yo soy párroco de dos parroquias. Es decir, son dos parroquias que se tuvieron que unir porque no hay sacerdotes. Entonces, si es cierto, faltan misioneros que vayan al África, que vayan a Corea, que vayan a la India, pero también hace falta sacerdotes que aquí se queden. Necesitamos laicos que anuncien el evangelio, pero más necesitamos laicos que lo anuncien en su casa, a sus hermanos, a sus hijos, y que se queden y cumplan la misión, ¿verdad?, profética que les dejó el sacramento de la confirmación. Y es cierto, yo tengo que ayudar en la parroquia. Hay una señora que no sabe leer, pero que el marido tiene posibilidades económicas y que ha viajado por todo el mundo. Dice, yo, a donde llego, yo me paro y hago la colecta. Porque eso no tiene idioma. Y no necesito saber leer, no necesito saber escribir, ¿verdad? O sea, yo me paro y ayudo. Tampoco es buena para el canto. Entonces, esa es tu tarea, esa es tu misión, y cada quien busca un espacio en donde servir. A fin de cuentas, lo importante es el servicio. Ahorita en esta peregrinación a la Basílica de Guadalupe me topé con un grupo de enfermeras jubiladas. Y ya nos enganchamos, les decía yo, porque necesitamos una misión. Sí es cierto que anuncie la palabra de Dios, pero los niños que tienen piojos, los niños que no tienen posibilidades de ciertas cosas, ¿verdad?, como accesos básicos de salud, ¿por qué? Pues porque los servicios públicos de nuestro país, no quiero decir nombres, ¿verdad?, pero que todos conocemos, pues no hay medicinas, ¿verdad?, no hay servicios, están más que llenos. Pues muchos de estos niños, pues, necesitan cosas básicas y a veces no hay quien los vacune. A veces no hay quien en la noche inyecte alguna cosa recetada que ellos compraron. Y esas tareas, ¿verdad?, pues creo que las cumplen muy bien, pues, ellas. Y estuvimos hablando con el párroco en la comida y el párroco le brillaba en los ojos, como a cualquiera de nosotros le brilla cuando sabe que va a venir un grupo de personas, pues, a darte servicios en la línea de lo social, ¿verdad?, y que está anunciando a Jesús. Es cierto, hizo una campaña de vacunación, hizo una campaña para enseñar a lavarle los dientes, hizo una campaña que quizás uno diría está muy básico, sí, pero eso básico es lo que nos hace falta. Yo a los niños del catecismo se los digo, sobre todo ahorita que terminaron las clases, en el día que concluyeron las clases y empezaron las vacaciones. Hay cosas para las que no hay vacaciones. Y una de esas vacaciones es lavarse los dientes. O sea, yo no puedo decir, salgo de vacaciones y hasta agosto me lavo mi diente otra vez. No. Lavarse las manos, eso no es opción. Pues, no es el que quiera que se lave su mano. No, o sea, antes de comer tienes que lavarte tu mano. O sea, no hay más. Pues vamos. Ir a misa, orar, pues no es una... Pues cuando tenga ganas, no. O sea, tiene que haber un proyecto en el que yo involucre mi persona para que yo haga las cosas.
0: Pues vamos a cerrar, padre.
1: Padre, terminamos de entender.
0: Vamos a ponernos en oración y pedir que nos dé esa pertenencia en el corazón, en el misterio doloroso de la crucifixión y muerte de nuestro Señor Jesucristo. Y lo hacemos en nombre del Padre, del Hijo y del Espíritu Santo. Amén. Padre nuestro que estás en el cielo, santificado sea tu nombre. Venga a nosotros tu reino. Hágase tu voluntad en la tierra como en el cielo.
1: Danos hoy nuestro pan de cada día. Perdona nuestras ofensas, como también nosotros perdonamos a los que nos ofenden. No nos dejes caer en la tentación y líbranos del mal.
0: Dios te salve María, llena eres de gracia, el Señor es contigo. Bendita tú eres entre todas las mujeres y bendito es el fruto de tu vientre Jesús.
1: Santa María, Madre de Dios, ruega por nosotros los pecadores, ahora y en la hora de nuestra muerte. Amén.
0: Dios te salve María, llena eres de gracia, el Señor es contigo. Bendita tú eres entre todas las mujeres y bendito es el fruto de tu vientre Jesús.
1: Santa María, Madre de Dios, ruega por nosotros los pecadores, ahora y en la hora de nuestra muerte. Amén.
0: Dios te salve María, llena eres de gracia, el Señor es contigo. Bendita tú eres entre todas las mujeres y bendito es el fruto de tu vientre Jesús.
1: Santa María, Madre de Dios, ruega por nosotros los pecadores, ahora y en la hora de nuestra muerte. Amén.
0: Dios te salve María, llena eres de gracia, el Señor es contigo. Bendita tú eres entre todas las mujeres y bendito es el fruto de tu vientre Jesús.
1: Santa María, Madre de Dios, ruega por nosotros los pecadores, ahora y en la hora de nuestra muerte. Amén.
0: Dios te salve María, llena eres de gracia, el Señor es contigo. Bendita tú eres entre todas las mujeres y bendito es el fruto de tu vientre Jesús.
1: Santa María, Madre de Dios, ruega por nosotros los pecadores, ahora y en la hora de nuestra muerte. Amén.
0: Dios te salve María, llena eres de gracia, el Señor es contigo. Bendita tú eres entre todas las mujeres y bendito es el fruto de tu vientre Jesús.
1: Santa María, Madre de Dios, ruega por nosotros los pecadores, ahora y en la hora de nuestra muerte. Amén.
0: Dios te salve María, llena eres de gracia, el Señor es contigo. Bendita tú eres entre todas las mujeres y bendito es el fruto de tu vientre Jesús.
1: Santa María, Madre de Dios, ruega por nosotros los pecadores, ahora y en la hora de nuestra muerte. Amén.
0: Dios te salve María, llena eres de gracia, el Señor es contigo. Bendita tú eres entre todas las mujeres y bendito es el fruto de tu vientre Jesús.
1: Santa María, Madre de Dios, ruega por nosotros los pecadores, ahora y en la hora de nuestra muerte. Amén.
0: Dios te salve María, llena eres de gracia, el Señor es contigo. Bendita tú eres entre todas las mujeres y bendito es el fruto de tu vientre Jesús.
1: Santa María, Madre de Dios.
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1: Cielo cubierto con neblinas.
2: Viento suroeste, 11 kilómetros por hora.
1: 1.4 la presión a nivel del mar.
2: 99% la humedad.
1: La visibilidad alcanza los 1.500 metros.
2: Para el resto de la jornada, cielo cubierto, probables precipitaciones, nieblas y neblinas. La temperatura mínima 14 grados, la máxima para hoy 19 grados.
1: Está vigente una advertencia meteorológica a nivel naranja hasta las 2 y cuarto de la tarde. Está afectando los departamentos de Salto, el sur de Artigas, el noreste de Paysandú, todo Tacuarembó, al igual que Rivera, Cerro Largo, 33. El departamento de Rocha se ve parcialmente afectado ya con nivel amarillo, al igual que La Valleja y Durazno, también el noreste del departamento de Florida. Esta advertencia, reiteramos, es por tormentas puntualmente fuertes.
2: Comenzamos con el desarrollo de la información. La voladura de un techo en Salto cobró la vida de una mujer que se desplazaba en moto en medio de la fuerte tormenta que afectó el departamento. El coordinador de SECOED, Aquiles Mainardi, dijo a Radio Monte Carlo y Cori que las intensas ráfagas que se registraron en la madrugada generaron caída de árboles, columnas del tendido eléctrico y derrumbe en viviendas. Las autoridades realizan una evaluación con los diferentes municipios del impacto del temporal que habría afectado principalmente la capital departamental.
3: Lamentablemente, más o menos a partir de las 3 de la mañana aproximadamente, entramos en un evento climático que, bueno, con fuerte racha de viento, que más allá de las pérdidas materiales, bueno, cobró una vida, una persona que circulaba en moto, que fue alcanzada por una voladura de techo, que bueno, que son de las cosas que creo que tiene triste al departamento. Tenemos alguna otra persona lesionada, pero no de gravedad. Una primera evaluación, obviamente, que en la madrugada, sobre la noche, mucha voladura de techo, viviendas totalmente destruidas, en el caso alguna de ellas a consecuencia de voladuras de alguna otra infraestructura grande que cayó arriba de algún domicilio. Después todo lo que tiene que ver con mucho árbol y tendido eléctrico caído, pero la verdad que creo que de magnitudes, por lo menos desde hace mucho tiempo que no vemos aquí en el departamento, y tan generalizado, sobre todo en lo que tiene que ver con la capital departamental. Si bien estamos tratando de establecer el contacto con las diferentes alcaldías, que sabemos que también tenemos afectación en el interior, lamentablemente fue una ráfaga de viento muy corta, pero de mucha intensidad que como decía esto, que más allá de lo material, lo lamentable que cobra una vida de una persona. Nosotros estamos como centro coordinador desplegados en el territorio. Obviamente que también tenemos que tener el cuidado, así como le transmitimos a las familias que han tenido voladura de techo, tratar de ir a un lugar seguro, y después durante la jornada iremos haciendo esa evaluación de cómo tratamos de reconstruir los daños. También nosotros tenemos, más allá de estar desplegados, como decía, en el territorio, la seguridad de nuestros funcionarios, de brindarles mínimamente las garantías, sobre todo en lo que tiene que ver con lo físico, de cuidarlos. Sabemos que son momentos de angustia, de desesperación, pero nada vamos a ganar arriesgando el trabajo de nuestra gente. En eso queremos ser muy cuidadosos. Obviamente que por lo que hemos visto hasta el momento va a ser una jornada muy larga, y sobre todo de acompañar a las familias, sobre todo esas que han sido más afectadas y donde podemos tener algún riesgo hasta de derrumbe de algunos domicilios.
1: El coordinador del SECOED de Salto afirmó que el fenómeno fue principalmente de viento y no tanta lluvia. Mainardi agregó que se trata de preservar la integridad de los funcionarios de la Intendencia a la hora de prestar asistencia, y que ante la emergencia se dispondrá de lugares para albergar a quienes los necesiten.
3: Por el momento, lo primero que tuvimos fue esa ráfaga de viento fuerte, que como te decía fue corta, pero de mucha intensidad. Voy a decir, ojalá que el clima nos dé un respiro para poder empezar a trabajar, sobre todo en retirar algunos techos, voladuras de techos que están de otra infraestructura arriba de alguna vivienda que bueno, que puede generar alguna complicación mayor, pero bueno, como te decía, también no queremos tampoco poner en riesgo la integridad física de los funcionarios de la intendencia.
2: Y la zona más afectada entonces es la capital departamental, pero ¿qué pasa con el interior del departamento? ¿Hay alguna novedad en este aspecto de si recurrió algún

0: acontecido eso, nosotros veníamos trabajando en la posibilidad de este fenómeno que se había anunciado del Niño, que estaba pronosticado sobre todo para los meses de septiembre, octubre, que tuviera su inicio acá. Estábamos trabajando en base a eso, pero obviamente que acá hay una emergencia y una urgencia, que el gobierno departamental, si fuera necesario conseguir alguna infraestructura para albergar a personal, lo vamos a hacer sin dudar, porque hoy la prioridad es como digo, la integridad de las personas, la integridad de la familia. Así que eso lo traemos trabajando a la interna del comité departamental en la jornada de hoy.
1: Era la palabra del coordinador del SECOED del departamento de Salto, Aquiles Mainardi.
2: Contacto con Argentina, Claudio Cardoso, buenas tardes.
3: Muchas gracias, buenas tardes. 18 grados la temperatura en la ciudad de Buenos Aires, y aquí naturalmente se sigue hablando acerca del partido de mañana entre la Argentina y España por la final de la Copa del Mundo en los Estados Unidos. Un gran operativo de seguridad se monta para la jornada del domingo, teniendo en cuenta que va a haber festejos al margen del resultado. Seguramente miles y miles de argentinos se van a volcar a las calles, y ni hablar si ese resultado es positivo para la selección argentina. Por lo tanto, ya el gobierno de la ciudad ha dispuesto 1000 efectivos policiales con el respaldo de las fuerzas nacionales para las inmediaciones del obelisco. Lo mismo en algunos sectores neurálgicos, y de igual manera se está haciendo cada operativo en las provincias, porque indudablemente no quieren ningún tipo de desbordes, tanto el jefe de gobierno porteño como los gobernadores. Por otra parte, el gobierno nacional trabaja en lo que va a ser la vuelta del plantel argentino a este país, teniendo en cuenta que ya hay 2 vuelos charters que ha programado Aerolíneas Argentinas para la medianoche del domingo, para que puedan ser utilizados por el plantel de la selección albiceleste. Claro que, como la relación no es buena entre Javier Milei y Chiqui Tapia, se hace todo desde el punto de vista mediático, más allá de tener un ida y vuelta permanente con la selección argentina, que ya tiene las puertas abiertas de la Casa Rosada para un hipotético festejo. Dijo Milei que no va a haber ningún funcionario, ni él, ni su hermana, ni ningún miembro del gabinete, para que los jugadores, en ese supuesto caso, puedan festejar con la gente sin la presencia de políticos. Recordemos que la selección argentina, cuando se consagró campeón de Qatar 2022, la decisión que tomó el plantel argentino fue de no ir a la Casa Rosada. Quiere cambiar esa decisión Javier Milei, y por lo tanto esa es la propuesta que elevó a la Asociación del Fútbol Argentino. Desde Buenos Aires informó Claudio Cardoso, corresponsal de Radio Monte Carlo.
2: Seguimos compartiendo más información. Los trabajadores de OCE desactivaron las ocupaciones que realizaban en reclamo de más recursos humanos al lograr el ingreso de unos 160 nuevos funcionarios.
1: El presidente de FOSE, Carlos Larrosa, indicó a Radio Monte Carlo y Cori que el organismo está en un mínimo histórico de personal y que es necesario incorporar como base 1.600 trabajadores.
2: El dirigente señaló que el martes mantendrá una reunión con el Ministerio de Trabajo y autoridades del gobierno, por lo cual se resolvió no innovar con nuevas medidas sindicales.
4: Somos uno de los entes y los servicios descentralizados más golpeados por la falta de personal. Con datos oficiales que les podemos decir, tenemos 1.600 funcionarios menos, más de 1.600 funcionarios menos que en el año 2013. Estamos hablando de hace 12 años, perdimos 1.600 funcionarios cuando los servicios de OCE no paran de crecer. En la prensa vemos nuevas inversiones en saneamiento, que las obviamente y las apoyamos. Vemos los nuevos emprendimientos, tanto Casupá como la nueva planta de aguas corrientes, que se va a necesitar personal para operar la nueva infraestructura, pero ya con la actual es el personal es totalmente insuficiente. Nosotros estamos pidiendo el ingreso de 2.000 funcionarios y funcarias como mínimo.
1: Larrosa, la idea es intensificar las medidas, seguir con ocupaciones.
4: Bueno, como te digo, hoy tuvimos este avance del ingreso de estos 130 compañeros sumados a 33 más. Entonces, el secretario ejecutivo definió no innovar en medidas, no significa que se levante el conflicto, ni mucho menos. Vamos a seguir insistiendo en todas las reivindicaciones, pero

0: abrir un espacio para la negociación. Ya tenemos instancias el lunes y el martes de negociación con el directorio y con el Ministerio de Trabajo para ver si podemos avanzar en el ingreso de personal y en la mejora de las condiciones laborales. La pelota está en la cancha del gobierno, ya lo hemos dicho. De nuestra parte, si ven nuestra plataforma, si bien obviamente hay temas salariales, como te dije, de sectores puntuales, nuestro principal objetivo es que ingrese gente al organismo y que quienes trabajamos en el organismo lo hagamos en condiciones dignas y con los salarios que corresponden, ¿no? Es para nuestros sindicatos un conflicto simbólico porque estamos en un mínimo histórico de personal, nunca hubo tan pocos funcionarios en ONCE y tenemos la convicción de que esta lucha la tenemos que dar para que la ONCE siga existiendo. Si no, si seguimos con la tendencia de tercerización y privatizaciones, el Uruguay corre riesgo de perder su empresa pública, su organismo público, que se encarga nada más ni nada menos que del abastecimiento del agua potable.
1: Eran declaraciones del presidente de FOSE, Carlos Larrosa.
2: Vamos a continuar con el ámbito gremial, porque el Zunca analiza pedir una reunión con el presidente Yamandú Orsi, al igual que lo hizo la Cámara de la Construcción.
1: El presidente del Sindicato Único Nacional de la Construcción y Anexos, Richard Ferreira, dijo a Radio Monte Carlo y Cori que llama la atención que esté hablando de la conflictividad en el sector.
2: El dirigente indicó que más del 90% de los conflictos que se han registrado en el sector responden a incumplimientos empresariales.
1: Afirmó también que coinciden con la gremial en la necesidad de que se active la obra pública para reactivar el sector en el que no se ha llegado aún a un acuerdo colectivo.
3: Si hay algo que coincidimos es en la necesidad de que se active la inversión pública que se resolvió en el presupuesto el año pasado, más allá de lo que se pueda resolver en esta rendición de cuentas. Un presupuesto votado en el Parlamento, donde en definitiva tenemos necesidad de que se empiece a aplicar, porque esto no solamente generaría respuesta laboral para la industria de la construcción, sino también respuesta social para el conjunto de la sociedad uruguaya. Y de la reunión que tuvo el presidente de la Cámara, a nosotros nos llama la atención porque permanentemente se está hablando de la conflictividad en la industria de la construcción. Yo lo que te quiero hacer una referencia es de que nosotros tenemos identificado de que en más del 90% de los conflictos que hubieron en la industria de la construcción, el origen del conflicto fue por incumplimiento de las cámaras empresariales o de las empresas. Entonces, en este sentido, no nos parece de que sea un elemento para poner sobre la mesa hoy, sino que lo que en definitiva necesitamos es un ámbito de negociación que atienda el reclamo legítimo de nuestra organización sindical, de los trabajadores, y que en función de eso podamos construir un acuerdo y de cara a un nuevo convenio colectivo.
2: ¿No han analizado la posibilidad de pedirle una reunión al presidente, ustedes también?
3: Sí, nosotros no descartamos ninguna instancia de negociación, inclusive con autoridades del gobierno. De hecho, hemos estado hablando con el ministro de Trabajo, y entiendo yo de que en la medida de que se le concedió y está bien una reunión al presidente de la Cámara de Construcción, nos gustaría también de que fuéramos recibidos por el presidente, por lo menos para que se conozca la opinión de los trabajadores de la construcción en función de la situación que estamos atravesando hoy.
2: La palabra del presidente del Zunca, Richard Ferreira.
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12: En Informativo Cori llegan noticias del sector agropecuario.
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1: Martín Olaverri, buenas tardes.
14: ¿Qué tal? Buenas tardes, el gusto de saludarlos en esta jornada de sábado para actualizar la información vinculada a la actividad de los agronegocios. ¿Cómo cerró el mercado de haciendas? La operativa, bueno, hasta la faena fue en algunos casos hasta hoy sábado en algunas plantas frigoríficas. Los negocios que se concretaron hasta ayer viernes. Un mercado de haciendas que está estable y con tendencia, podríamos decir, de suba de algunos centavos para las principales categorías de referencia. Novillos, vacas, vaquillonas, sin una gran oferta de ganado y con una faena de vacunos que está en el entorno de las 45.000 cabezas. Y además arrancando la ventana de faena cuota 481, que es ganado de corral, que tiene como destino mayoritariamente esa carne el mercado de Europa. Sobre la operativa de venta de ganado con destino a la industria, conversábamos con Federico Constantín, presidente de la Asociación de Consignatarios de Ganado.
15: Bueno, creo que en ese sentido hay buena demanda por todas las categorías, Martín. Muy buena demanda, es una cosa que, bueno, que también se conversó ayer. Se han dinamizado los negocios, las entradas continúan siendo cortas, eso es un reflejo de que la demanda está superando hoy por hoy a la oferta que bueno, que ya es repetitivo, pero que continúa siendo escasa, ¿no? Y más que nada para el volumen de faena, obviamente, que existe en Uruguay.
14: Bien, ahora sí, Federico, entremos en los precios. ¿Referencias para el novillo, vacas, vaquillonas en este contexto?
15: Te diría, para hablar de negocios concretados propios de nuestra empresa, lo que es novillos especiales, en el eje de 5.65, te diría por especiales y pesados, centavos más, centavos menos, dependiendo un poco de la industria y esos requerimientos que decía Carcasa. La vaca en el eje 5.25, algún centavo más, quizás hasta algún 5.30, muy puntual, te diría muy puntual, pero por Carcasa también pesada. Un novillo overo que, bueno, en algunos casos está saliendo mucho para la zona del litoral, ahí tenés que hablar del eje de los 5.40, 5.45. Esos son negocios concretos que bueno, que se transaccionaron la semana anterior, ¿no? Precios que se cerraron la semana pasada.
14: Bien, Federico, faltan todavía algunos días, pero ya seguramente fines de julio, agosto, vamos a tener también el arranque de lo que es una nueva ventana de faena cuota 481. ¿Al mercado cómo lo ves para adelante?
15: Yo creo, Martín, que ya, a ver, si vamos un poquito para atrás, ya tuvimos ventanas de faena cuota sin registrarse alteraciones en lo que fue el mercado en general, ¿no? Creo que bueno, eso que te comentaba, volvemos a lo mismo, de oferta y demanda, no todos los frigoríficos hacen cuota, entonces, bueno, hay alguna industria que sigue faenando lo que son novillos de verdeo, vaca de verdeo o de campo, no me interesa, pero sí, no están abocados a la cuota. Entonces, bueno, allí ellos encuentran ese nicho cuando de repente alguna otra industria para por unos días en lo que son las compras y, bueno, se captan otro tipo de ganado. Pero en general te diría que me animo a decirte que vamos a tener unos comportamientos muy similares a lo que hemos venido teniendo cuando ingresamos a estos momentos de cuota, ¿no? No vería mucho cambio por delante, me animo a decir.
14: Bien, Federico.
15: Lógicamente, a ver, fluctuaciones mínimas en los mercados siempre podemos tener que se dan.
14: Escuchábamos a Federico Constantín, presidente de la Asociación de Consignatarios de Ganado, director del escritorio Alejandro Lundain de Flores. Para Informativo Cori y Radio Monte Carlo, informó Martín Olaverri.
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2: Gracias, Martín. Seguimos adelante con otros temas. Las intendencias de todo el país cuentan con una línea de crédito de libre disponibilidad con el Banco República para la realización de obras e inversiones.
1: El presidente del BROU, Álvaro García, dijo a Radio Monte Carlo y Cori que el cobro de las mismas están garantizadas a través, por ejemplo, de la recaudación de la patente de rodados.
16: es una línea de crédito, una posibilidad de crédito que del cual pueden disponer todas las intendencias por hasta el duodécimo, la duodécima parte de lo que es su presupuesto anual, la posibilidad de que tengan una línea de crédito con el banco. Esto que es, bueno, hasta la doceava parte de lo que las intendencias tienen en su presupuesto total, podrían disponer de una línea de crédito por el cual tomar créditos con el banco, que por supuesto se toman, se pagan y que están en general muy bien garantizados, porque las intendencias tienen diversos flujos asegurados, como por ejemplo todo lo que es, por poner un ejemplo, la cobranza de las patentes a través del SUSIBE, que además es un mecanismo que es administrado a través de otra empresa del banco, que es República Afisa.
17: ¿Y para qué está destinado esa línea de crédito?
16: Es una línea de crédito de libre disponibilidad, no necesariamente tiene que tener un destino específico, pero en muchos casos las intendencias los utilizan para realizar inversiones, realizar obras en cada uno de los departamentos, en este caso particular. Después hay otros mecanismos por fuera de ello, como por ejemplo lo que escuchamos habitualmente de fideicomisos, por ejemplo, que se solicitan, y cuando esto pasa de un periodo a otro periodo de gobierno, requiere de autorización de la Junta Departamental con mayorías especiales. Bueno, diversas intendencias tienen esos casos con información pública. Bueno, en ese caso se pueden estructurar, siendo deudas más largas, se estructuran en fideicomisos, y es otra manera de financiar las intendencias, estas quizás con más perfil destinado a la realización de obras específicas, que cada una de las intendencias tiene que pedir autorización a la Junta.
2: Allí del Banco República Oriental del Uruguay.
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1: Quiero saber qué hora tenemos en Uruguay, qué hora tenemos.
2: 13 horas, 30 minutos.

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1: Amigas y amigos, tengan todos ustedes muy, pero muy buenas tardes. El saludo para Hernán Devoto, que te hará jubio, que era 18, es feriado, dijo no voy a ir a laburar. Exactamente. ¿Viene igual? Ah, bueno, eso es importante, entonces. ¿Cómo pasó las vacaciones? Bueno, eso es lo importante. El saludo para Hernán Devoto, que nos pone el aire, y a toda la audiencia de este 18 de julio, este Jura de la Constitución, 18 de julio de 1930. ¿Qué dije? De 1830, Jura de la Constitución. Así que bueno, el saludo para todos los oyentes que están del otro lado escuchando Carnaval de Gala. Y estamos con un amigo, y además director responsable de uno de los títulos que va a estar nuevamente en Carnaval y que nos pone contento que año a año esté en Carnaval, como es el señor Raúl Sánchez. ¿Cómo andas, Rulo?
2: ¿Cómo andas, Maurito? Buen día, saludo al operador ahí, mucho gusto. Gracias por la invitación, Maurito, como por siempre. Favor. Acá compartiendo un poquito de carnaval temprano, pero compartiendo carnaval. Está
1: bien, te viniste con guardaespaldas, me parece muy bien.
2: Mi hermosa hija, vamos a decir, exacto, que está con ella, que me invita a hacer unos matecitos.
1: Me parece muy bien.
2: Hoy tenía que estudiar, por suerte, y estaba en la facultad estudiando.
1: ¿Qué está estudiando?
2: Nutricionismo.
1: Ah, mirá qué bien.
2: La tengo, la verdad que estoy muy orgulloso, nos está llenando de alegría, se nos cae la baba.
1: La gran pregunta, ¿te pasa la lista de lo que tenés que comer?
2: No, todavía no, pero está arrancando, ¿eh?
1: Ah, sí.
2: Está arrancando.
1: Ya
2: de a poquito te la tira, ¿viste? Como diciendo, pa, ¿no te parece que tiene mucha grasa eso, papá? Che, pa, mirá qué tal, ¿no? Bueno, está, pero lo bueno es que ella lo incorpora también.
1: Ah, está bien.
2: Con los refrescos cola, ¿viste? Que uno ella no te toma más que medio vaso y en el día, con casualidad.
1: Ah, está bien.
2: Y se cuida, bárbaro, ya de por sí tiene una complexión delgada, nunca va allá, nosotros nos dijo la doctora nacimiento, sino nunca van a tener una niña muy obesa, por suerte, porque por hoy viste cómo está todo eso.
1: Sí, claro.
2: En cuanto a la salud, las arterias, bueno, en fin, quedaba una charla más médica que carnavalera, pero bueno, sí, está como quien dice, ahora de a poquito ya cuidándonos a todos. No quiero saber cuándo, ahora por lo menos puedo poner un freno y está, déjame comer tranquilo, cuando se llama viejito, ya voy a tener
1: que. No, el tema cuando llega carnaval que estás.
2: Ahí se come muy mal, ¿sabes?
1: Claro.
2: Yo siempre venía, qué linda pregunta esa, ¿viste? El carnaval comemos muy mal los carnavaleros.
1: Sí, claro.
2: Te debe pasar a vos también.
1: Sí, sí.
2: Porque claro, antes cuando era solo componente, por ejemplo, tenía la posibilidad de poder almorzar y más o menos, capaz que la cena se iba más tarde porque, bueno, podías descansar un poco más. Ahora, en este rol de director, tengo que estar mucho más tiempo, más temprano, entonces te acostás muy tarde, se desajustan, viste, los horarios de almuerzo, de merienda, de esto, entonces vivís con un mate y comiendo lo primero que encontrás.
1: Sí.
2: Parás, estás corriendo por una tela o estás corriendo por lo que sea, todas las cosas que hay que hacer dentro de un grupo que siempre estás.
1: Sí, porque aparte el componente termina y se va a su casa, vos te quedás.
2: Sí, hay algunos que se van a casa, entonces se quedan un poquito embotellados en el tránsito. Y bueno, viste que parás y vamos a comprar mi coche para sacar, te comer mi coche, que comer la milanesa al pan, que comer esto, que comer lo otro. Entonces, y de repente a veces estamos a las 4 de la mañana, estamos cenando.
1: Sí, seguro.
2: ¿Me entendés? Pasa eso. Entonces, como que el metabolismo cambia muchísimo. Sí, no es lo mismo que durante el año que uno almuerza.
1: Claro, terminás el teatro de verano y te están esperando con un asado.
2: Claro, exactamente.
1: Y entre una cosa y la otra, te terminas acostando a las 5.
2: Y sí, date cuenta que nosotros bajamos por lo general 1:30 al teatro, en 2020, mientras llegamos incluso a las 3. Y ahí recién, mientras más o menos nos quitamos la ropa, bueno, yo este año que no salí de componentes, era un poco más aliviado a mi parte, pero los componentes se tienen que más acercar al maquillaje, esto, lo otro, bajar un poco los decibeles también, porque uno llega un poco acelerado siempre también ahí. Y entonces nos desajustamos un poco, pero por suerte tengo un nutricionista en casa.
1: Me parece muy bien.
2: Y capaz que también la viandita me va a decir en algún momento, si toma papá, lleva esto y come esto.
1: Me parece muy bien. Justamente lo que tocaste, ¿cómo viviste por primera vez estar debajo mirando tu conjunto? El panorama es otro, los nervios son otros, porque vos estás ajustando arriba del escenario mirando el espectáculo, perfecto, pero abajo tenés otro panorama. La pregunta es, ¿cómo lo viviste? ¿Cómo lo sentiste? Si te dieron ganas en algún momento de decir, no, en una rueda subo, ¿O dijiste, no, me planto estoico acá abajo?
2: Mira, Mauro, la verdad, no me gustó verlo, porque yo en 11 años del conjunto nunca lo había podido ver desde ese lugar, desde la consola. Siempre era por video y arriba del escenario. Y la verdad que sí, lo disfruté pila, porque lo disfruté, encontré algunas experiencias nuevas de la consola, que está buenísimo estar con el audio, con las luces ahí, con Martín Brizolara y con Mico Morín ahí. Se ve hermoso desde ese lugar, se ve hermoso, es un lugar... Sí. Que la verdad
1: se escucha
2: que
1: muy bien.
2: Se escucha muy bien, se ve hermoso, o sea que al lado están los jurados que tienen una ubicación privilegiada dentro del teatro. Debe ser así, ¿no? Digo,
1: claro.
2: Que es hermoso y lo disfruté porque quería verlo. También yo me había preparado, o sea, me venía como preparando para bajarme un año, ¿viste?
1: ¿Pero es una prueba o ya definitivamente?
2: No, retirarme no, yo no... Yo soy de esos, digo, o sea, entiendo a veces cuando algún compañero a veces me retiro de carnaval y después quiere volver, porque carnaval es muy fuerte, uno a veces piensa que, a veces uno piensa que le puede ganar a eso de retirarse, que uno está convencido en ese momento, o miles de vicisitudes, ya sea calenturas por los fallos, o siempre pasa algo, o mucho estrés, o... Cuando termina carnaval a veces uno sale medio a la apurada, dice, no quiero, o sea, me retiro de carnaval este último año, y después bajan los decibeles, como en todo, y a uno le pica el bichito y queda con esas palabras. Yo no estoy retirado de carnaval, o sea... Obviamente que si en algún momento este año tampoco voy a volver a subir. Obviamente siempre soy el comodín, que estoy ahí. Viste que la cantidad de componentes con las que vos podés concursar es de 21. Yo salgo con 20, siempre queda un lugar por si pasa algo que vos tengas que subir.
1: Vos has anotado suplente.
2: Sí, anotado suplente. Para si pasa algo, pero te tenés que subir. Pero la verdad, no sentí las ganas. Yo ya venía muy cansado, venía muy estresado de los dos roles. Sentía que no le estaba aportando desde humildemente de lo que podía aportar actualmente o cantando lo que fuere al conjunto. Sentía que no estaba haciendo un aporte, simplemente estaba haciendo como un aflojándole algunas cosas, haciendo algunos enganches y eso. Bueno, y el último año, el del 25, bueno, me tocó hacer enganches donde me costó pilón aprenderme la letra. Y nunca me había pasado de tener que salir a escena y tener un libreto al lado, darle una ojeadita y salir para adelante y llevarlo a carpeta. Me parece que no está bueno.
1: Y fue como el clic.
2: Sí, viste, como diciendo, ya está, mucho estrés fue aprenderme luego a andar en la camioneta con un audio grabado en el teléfono para aprender la letra.
1: Seguro.
2: Es mucho, porque el conjunto, la verdad, hoy por hoy, viste, el parodismo y yo creo que el carnaval en general se ha profesionalizado muchísimo, ha crecido muchísimo en todos los rubros y en todo en su magnitud de cómo llevar los conjuntos. Yo me acuerdo que antes, claro, yo no era director en las épocas de los 90, en las épocas de los 2000, pero yo veía a los directores que sí, que con los que compartíamos en el conjunto, que sí andaban como locos, pero no era tanto con tanta cosa como es ahora, tanto...
1: Hay mucha adrenalina.
2: Mucha adrenalina, y vos tenés que estar que... Bueno, el vestuario ni que hablar, la producción ni que hablar, pero que las pantallas, que los elementos, que las parodias, que hay como cierta exigencia, ¿viste? Que sea... por ejemplo, no se televisaba tampoco, eso también... Seguro. Ahora se televisa. Yo qué sé, como que ha crecido. Hay mucha gente que se ha acercado al carnaval desde otros ámbitos, ya sea al teatro, de la televisión, del fútbol. Ahora hay gente que cruza la No estoy hablando por el Picho, que se entienda bien, porque el Picho es un producto netamente que bienvenido sea, la verdad que me da una alegría bárbara. Habíamos ido con mi hija a ver la obra de Anastasia en Buenos Aires, viajamos allá. Cuando terminó Anastasia nos fuimos a cenar. El bandido no me dijo nada, que estábamos bien. Pero cuando me enteré lo llamé para felicitarlo, porque me da una alegría bárbara. Compañero que compartimos en Homo Sapiens.
1: Y fundador.
2: Y la verdad que es una alegría bárbara que vuelva. Al carnaval le va a ser bien que esté él y que estén esas figuras, ¿viste? Que enaltecen un poco la categoría y el carnaval, eso está genial. A mí me encanta. Y bueno, no tanto como él, ahora hay una piba también esta que Baluna, la justa. Y viste que se han ido arrimando. Entonces, yo creo que de aquí a unos años del carnaval van a empezar a hacer el parodismo, vamos a hablar, que es lo que más medianamente más entiendo. Van a ser unos musicales tremendos. Yo fui a ver Anastasia y te soy honesto, acá no tenemos nada que envidiarle. Estuvo divino Anastasia. Estuvo divina la obra. Pero las producciones que hacemos acá, no tenemos absolutamente nada que envidiarle.
1: Lo que pasa es que acá somos como justamente envidiosos. Vos tocaste, por ejemplo, el tema del Pichu. El Pichu acá, cuando todavía no había ido a Buenos Aires ya a trabajar, si hacía alguna función, bueno, cuando fue a Buenos Aires y venía, vamos a verlo, pero si lo tenías acá, y que se entienda, la entrada era más barata, O sea, como que esperabas el experimento a ver cómo salía para después ir a verlo.
2: Ese es el típico del uruguayo que nunca confiamos.
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3: Estamos en Entre Mates y Guitarras y agradecer la enormidad de mensajes que han llegado, ¿no es cierto? Porque mañana les voy a hablar de los constituyentes, quiénes fueron, quiénes tuvieron ese... Pero mire que fue una discusión grande, ¿eh? ¿Os piensan que salió de una? Porque había hombres muy probos, intelectuales, pero tenían ambiciones. Y entonces, y también, ¿qué nombre se le iba a poner a nuestro país? Todo eso lo vamos a saber mañana. Lo que queríamos era esta previa de comentarles justamente cuál fue el antecedente anterior a la jura de la Constitución, que fue la Convención Preliminar de Paz de 1828. Estamos en 53 minutos para redondear este abrazo con la historia. El querido Gabriel Luceno, de cuando estuvo en nuestro programa interpretando con toda su calidad y fuerza un tema hermosísimo. Lo escuchamos.

0: Mando saludos para el querido Juan Lemos, que está escuchando el programa, está llegando a Mercedes, un gran querido amigo que nos apoya con Lemos Motors, además, en la galería comercial de esta gente que hace posible que siga el programa, que siga avanzando, que se siga manteniendo, porque es custodiar, en definitiva, la historia y el canto surero, estrictamente más auténtico del Río de la Plata. Un saludo también para el gaucho de León de Bocas del Cufré. Nos vamos. En nombre de mi compañero Matías Amaro y quien les habla, Eduardo Monteverde, agradecerles, invitarlos para mañana a las 5 de la tarde entre mates y guitarras en una radio de leyenda.
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3: Para el partido de mañana.
4: Bueno, pensá en la VIP, donde usted va.
3: Sí, supongo que Fantino se tomará un
4: buen algo. No, yo prefiero.
3: Si pago wiki 200, con Infantino, le habla un poco del bar.
4: Yo sí pago 200 mil dólares en tal, el último que quiero que Infantino sienta al lado mío.
3: Lo sientan con Chiquis Tapia. Ahí al lado.
4: A secarle la nuca, como hizo un allegado de él.
3: La cosa que tiene el mundial.
4: Si me hubiese avisado antes,
3: ¿sabes lo que estaba viendo? Que sí. Está la FIFA. Podría llegar a rever las pausas estas de hidratación después del mundial.
4: Porque dice para que aplicarlas hay crítica, o para
3: sí,
4: no.
3: Para sacarlas.
4: Ah, para sacarlas. Sí, ya.
3: Porque
4: ya facturaron.
3: Ya sonó la caja. Ya sonó la caja y bueno.
4: Mañana un entretiempo que va a ser bastante más largo.
3: Se habla de mínimo de 17 minutos del entretiempo y podría llevar más incluso.
4: Sí, ¿no? Porque hay anunciados 4 o 5 artistas, si no me equivoco, que participarán. En reconocidos a nivel mundial, ¿no? Evidentemente. Por lo tanto, va a haber una modificación así en el reglamento. Los estadounidenses modifican todo. Se anuncia también la entrega de anillos para el plantel campeón, cosa que se hace con la NBA.
3: Nunca pasó en el fútbol, ¿no?
4: No, esto es una costumbre de la NBA. Los campeones del mejor básquetbol del mundo se le entrega el anillo.
3: Y ahora los campeones del mundo de fútbol se van a llevar un anillo también mañana.
4: Exactamente. Pero bueno, eso será cuestión de mañana en la tarde, cuando se juegue la final entre España y Argentina.
3: Acá tenemos temas más serios para preocuparnos, y es lo que pasó básicamente en el litoral del país, aunque se habla en total de daños en 14 departamentos. Pero la más brava, la más fea, se la está llevando Salto desde la madrugada. Allí tenemos a Hugo Lemos, porque realmente hay un registro, una ráfaga que se dio sobre las 3 de la mañana que casi toca los 130 kilómetros por hora los vientos, y los destrozos son tremendos, Nico, ¿no?
4: Sí, lamentablemente con una víctima fatal producto de una voladura de techo. Ya nos va a contar Hugo más detalles con respecto a esto y cómo se viene trabajando. El propio presidente de la República se hizo eco y dijo que están todos los recursos puestos al servicio de las intendencias para atender las necesidades de los uruguayos afectados. Hugo, bienvenido, buenas noches, ¿cómo estás?
5: ¿Qué tal? ¿Cómo están, compañeros? Con 23 grados de temperatura, les quiero decir que el clima no ha cambiado en lo sustancial. Por algo, todavía se está pensando que pueden volver a venir alguna lluvia más. Nos encontramos en la zona portuaria salteña. Aquí se hace notar el calorcito, porque la gente está paseando como si estuviéramos en una temporada de primavera. Pero todo esto es producto del intenso temporal de viento y lluvia que se registró en horas de la madrugada. Una mujer de 49 años falleció producto del desprendimiento de las chapas de un galpón de grandes dimensiones. Pero les quiero contar que el Comité de Emergencia registró más de 700 reclamos por voladuras de techo en distintos hogares de la ciudad y algunos de las zonas aledañas a la ciudad, de la zona hortícola. Pero más de 700 solo el Comité de Emergencias, otros 300 lo registró la policía de Salto. Están trabajando desde la mañana temprano todas las autoridades. La persona fallecida además tuvo otras personas que, a este caso hubo otras personas también heridas bastante importantes. Uno de ellos un funcionario municipal que recibió una descarga eléctrica mientras estaba trabajando despejando cables caídos en la vía pública. Se encuentra fuera de peligro, lo informó el propio intendente Carlos Albizu, que está haciendo un seguimiento desde temprano con el jefe de policía Ernesto Cosio y con otras autoridades. Pero el daño fue tremendo. No se esperaba, les quiero decir, este pronóstico. Sí, de lluvias que había alertado el Comité de Emergencia y de algunas rachas de viento fuertes que irían hasta los 60 kilómetros en la hora. Sin embargo, 129,5 registró a las 3:20 de la mañana el INUMET, y eso fue devastador para zonas muy importantes, muy pobladas de la ciudad de Salto. La mujer que falleció, lamentablemente, venía en moto con otra persona, porque venía como acompañante, y el conductor de la moto milagrosamente salió ileso. A los segundos, una moto que venía detrás chocó contra la misma estructura metálica que golpeó contra la mujer, y la persona resultó herida y fue trasladada a un centro asistencial. Les quiero mostrar el primer informe que hicimos con Sergio Ceniza, que estuvimos recorriendo toda la mañana distintos lugares de Salto, donde hay zonas realmente devastadoras, con casas donde la voladura del techo fue total, y son decenas y decenas. Mucha gente que está pidiendo auxilio, sobre todo para pernoctar, debido a que las inclemencias del tiempo aún están amenazantes. Pero quiero mostrarles el primer informe que preparamos para ustedes.
6: Desde las 3:30 de la mañana que empezó esta tormenta, que realmente fue fuerte, nos dicen de meteorología, 129,3 kilómetros por hora, hizo daño en toda la ciudad. Por supuesto, en algunos lugares más puntuales hizo más daño, como en alguna zona céntrica, como en el extremo oeste, en diferentes barrios, como en Tropezón, Barrio Albizu, Colonia Simani, algo de la zona sur, pero fue bastante general, con caídas de árboles, con voladuras de techos, con caídas de muchas columnas, seguramente más de media ciudad sin luz. Estamos terminando de ese tipo de evaluación. Con lamentablemente con una pérdida de una vida humana en un accidente que iba manejando una moto y una voladura de techo, con 7 personas que estuvieron consultando y tratándose en algunos de los centros de emergencia, algunos de ellos también por accidentes en la vía pública, por la tormenta, otros por explosiones de vidrios en sus casas, un funcionario municipal electrocutado que está en observación, en principio sin riesgo de pérdida de vida, pero sí en observación. Hoy estamos con un tema contrarreloj en este momento, que es, uno, el clima, que en este momento no está lloviendo, pero sabemos que hay un pronóstico de lluvia hasta el lunes o martes. Y por otro lado también, sabiendo que hay muchos lugares sin luz aún, y que seguramente hay que ver si UTE va a poder cubrir el 100% de las afectaciones, que vemos muy difícil porque fue importante esto, poder tratar de hacer gran parte de lo que se está solucionando hoy, de ir a esos lugares donde no está el techo y todo eso, bueno, poder llegar a cada uno de esos puntos para atender las necesidades de la gente. Lo que tenemos hoy, más allá de la evaluación, es la jefatura policía con cerca de 300, 400 reclamos, el SECOED hace 2 horas antes del mediodía con más de 500 reclamos, entonces bueno, hay una afectación bastante importante. En la tardecita de hoy, que también estuvimos comunicados todo el tiempo con el presidente del SINAE, Palomé, que va a estar llegando en la tardecita, y vamos a estar haciendo una nueva reunión como la que hicimos a las 9 de la mañana en Casa de Gobierno, para hacer una evaluación de cada una de las partes: Ministerio del Interior, Ministerio de Defensa, la Salud, el MIDES, que está trabajando con Desarrollo Social de la Intendencia, la parte de obras de la Intendencia, una evaluación más ajustada a la realidad que se está viviendo. Acá se evalúa y se actúa.

0: ahí estamos viendo algunas de las imágenes mientras intentamos recuperar el contacto con Hugo Lemos. Eso que están viendo ustedes ahí es la central hortícola de Salto, que perdió prácticamente todo uno de sus, sus cabeceras, porque ese viento que llegó prácticamente a los 130 kilómetros en la hora, algunas rachas, generó también destrozos muy importantes en lo que sería una especie de Guam, es un mercado agrícola justamente de ahí, del departamento, que también se vio seriamente afectado.
1: Sí, el trabajo, Pepe, de UTE, por ejemplo, tratando de recomponer el servicio para miles de abonados a lo largo del país.
0: UTE, perdón, Nico, te corto. Sí. 48.000 cortes, exacto, de energía, la mayoría de ellos allí en Salto, ¿no?
1: Sí, que esos son 48.000 usuarios, lo que afecta evidentemente a muchas más personas, ¿no?, que componen los núcleos familiares. Esto está siendo atendido, con el correr de las horas se va avanzando en el servicio y en que vuelva a cada uno de estos hogares. El SECODED está trabajando bastante intensamente con esta coordinación con cada una de las intendencias, pero volvemos con Hugo Lemos para que nos siga contando y nos presente algunas repercusiones con respecto a esta situación que se vivió en las últimas horas.
2: Además, hay poca señal de internet en distintos lugares de la ciudad de Salto, así como también las calles de la ciudad prácticamente están oscuras, varias plazas también totalmente oscuras. Hay una situación bastante compleja que se está viviendo en este momento. Albizu también decía que el presidente de la República lo había llamado para ponerse a las órdenes y están esperando a Leandro Palomeque, el director de SINAE, de un momento a otro para evaluar la gestión de daños. Estuvimos justo en el punto donde ocurrió el accidente fatal, en las avenidas Apolón y Concordia, en la zona de Chacras. Allí además hablamos con uno de los vecinos a los que el techo, el cielo era de ladrillos. Aún así lo pudo levantar la tormenta y dejarlo prácticamente sin techo y tratando de ver cómo puede pernoctar. Sacó a su familia de milagro. Lo dijo Enzo Ferreira, que vive hace 25 años en el lugar y nunca había vivido una situación de esta magnitud. Allí sobre las 3 y 40 de la mañana, dos motocicletas circulaban por la zona. Una de ellas con un hombre que circulaba con una mujer de 49 años de edad, la que sufrió el golpe inesperado de una chapa que se desprendió desde un importante galpón ubicado en la zona. La misma sufrió heridas gravísimas en el cuero cabelludo con desprendimiento del mismo y terminó falleciendo en el lugar, pese a los insistentes esfuerzos del personal médico que llegó hasta las inmediaciones. Además, otro motociclista que circulaba en la zona resultó herido al chocar con la estructura metálica que quedó tendida sobre la avenida Apolón. En ese mismo momento, vecinos que se vieron incluso afectados por la situación también quisieron socorrer a las víctimas del accidente, pero solamente uno de ellos, el conductor del bisrodado en el que viajaba la persona fallecida, pero solo uno resultó ileso. La mujer de 49 años terminó falleciendo y el conductor del segundo bisrodado lesionado y trasladado de forma urgente al hospital de Salto, donde permanece internado, pero fuera de peligro. La situación causó pánico, conmoción, susto y estupor entre los vecinos de la zona que ahora esperan una respuesta de las autoridades para corregir lo vivido.
0: Bueno, lo de Salto es gravísimo. Vamos a volver con Hugo Lemos dentro de un ratito porque es una recorrida más grande. Tenemos otros lugares que resultaron destrozados y más testimonios de los salteños. Pero les decíamos, son varios los departamentos afectados, más de una decena los que sufrieron las consecuencias de este impresionante, importante temporal que tuvimos en la madrugada.
1: Sí, por ejemplo, Tacuarembó es uno de ellos que tiene varias localidades afectadas que sufrieron importantes destrozos. Subrayado recorrió la zona y recogió algunos testimonios de los damnificados.
3: 4:30 de la mañana más o menos nos encontramos con, sopló un viento medio de repente y nos levantó el techo.
1: Y nos imaginamos que el desastre ocurrió en un segundo.
3: Si le digo 5 segundos lo que surgió todo, capaz que me extiendo. Y la desesperación mía, que estoy con la golpeado la cabeza, golpeado los brazos, todo, pero mi desesperación es sacar a mis hijos debajo de los escombros. Lo saqué el más grande de 10 y el más chiquito de debajo de los escombros. Pero lo saqué sano.
4: Por lo menos, digo, le doy gracias a Dios por la familia, por los hijos, por todos que estamos bien, ¿no? Porque lo material, eso es pasajero, va y pasa, y bueno, y sé que la solidaridad de Tacuarembó siempre es muy grande.
1: Bueno, Fernando, comentanos, ¿qué ocurrió?
5: Y de repente llega una chapa así del vecino y toca la chapa de mi casa. Y ahí cuando toca, levanta la chapa, empieza a levantar la chapa y cuando cree cae la pared y...
6: La casa quedó prácticamente destruida.
5: Sí, la verdad, la casa quedó bastante destruida y está. La sala, el cuarto que se levantó la chapa y cómo era, y el baño quedó totalmente destruido.
6: ¿Cómo se llama el niño?
7: Él se llama Blas Benjamín.
6: ¿Y los juguetes de Blas, sus cositas, qué pasó? ¿Perdió todo también?
7: Sus cositas están ahí adentro, sí, sus juguetitos están todos ahí, sí.
6: ¿Volaron con el viento, se estropearon con el agua?
7: Sí, sí, todo estropeado, sí.
6: Uh-huh. ¿Fue un susto muy grande?
8: Y bueno, nos quedó el comedor sin techo totalmente, una pared caída y bueno, fuimos bastante, y bueno, se nos cayeron todos los cables, todo, arrancó los cables, hizo bastante destrozo.
6: ¿Cuál fue la primera reacción con tu esposa, tomando en cuenta que ella es ciega, que no ve?
9: Y bueno, la agarré de la mano y salimos para los pies, así, del cuarto nosotros, de la cama y eso, y está. Fue un susto, ¿no? La verdad que fue tremendo lo que pasó. Nunca nos habíamos pasado por una situación de esa así.
6: Delia, repasanos algún número de contacto para ayudar a las familias.
10: 098-253-117.
0: Bien, ahí estaba el testimonio que nos mandaba nuestro corresponsal. Son zonas rurales, básicamente, de Tacuarembó, ¿no?
1: Sí, por ejemplo, Zapará, Clavijo y San Gregorio Polanco, los lugares que se recorrieron y se recogieron estos testimonios que veíamos recién.
0: Ese que veíamos recién es Zapará, concretamente, esa pequeña localidad. Le decíamos que el presidente, bueno, nos contaba recién, volvemos, que el presidente Orsi llamó directamente al intendente de Salto, pero aparte hoy publicó en sus redes sociales un mensaje, ¿no?
1: Exactamente. Esto, sin lugar a dudas, teniendo como primer mensaje a la familia de esta mujer fallecida lamentablemente en Salto, pero también explicando cómo se viene trabajando desde el Estado, lo que el gobierno está poniendo a disposición de aquellos lugares que sufrieron este tipo de desastres.
11: El presidente Orsi posteó este sábado de tarde un mensaje en redes sociales tras el fuerte temporal de la pasada madrugada, que dejó una mujer fallecida.

0: con especial énfasis en la Intendencia de Salto.
1: Bueno, ahí veíamos lo que decía el presidente de la República. No solo pegó ahí en el norte, noreste, sino que también en el este hay algunos daños importantes, ¿no?
0: Sí, por eso vamos para Rocha, al departamento, porque hay localidades también de este lugar, por ejemplo Lascano, que sufrieron importantes destrozos con respecto a este temporal. Y ahí está nuestro compañero William de Aluto, a quien le damos las buenas noches. William, bienvenido.
2: Buenas noches, compañeros. Bueno, así es, como ya lo adelantabas, allí en la zona norte del departamento de Rocha, precisamente en el entorno rural de la ciudad de Lascano y la propia ciudad de Lascano en menos medida, pero sufrió los embates del viento principalmente, que azotó desde esta madrugada esta zona del departamento de Rocha. La información que hemos podido recabar es que, por ejemplo, en lo que es el eje de la ruta 14 hacia el este, algunos establecimientos rurales, fueron los que llevaron la peor parte. En uno de ellos, bueno, un galpón de unas dimensiones importantes literalmente quedó destruido y también maquinaria agrícola fue afectada. El hecho tal vez más relevante que causó más problemas fue la caída de algunas de las columnas de alta tensión de UTE y que de esa línea surge lo que es la electricidad para las perforaciones que tiene OCE, o sea los pozos de donde se suministra el agua a la ciudad de Lascano. Eso a última hora se pudo solucionar, pero en algún momento estuvo ininterrumpido, entonces por lo que le decía anteriormente, esa caída del tendido eléctrico. Tendido eléctrico que en otras zonas y en otros parajes, como decíamos, en el entorno de Cide Lascano, también ocurrió lo mismo con columnas de repente con tendido de menor tensión en cuanto al voltaje, pero que dejaron sin energía eléctrica hasta esta hora y no se sabe cuántas horas más se podrá estar en esta situación con la falta de luz principalmente. Por lo tanto, el trabajo de bomberos y el personal del municipio ha sido importante allí, como decíamos, en la ciudad de Lascano. Al respecto, nosotros tuvimos la suerte de tener la colaboración de nuestro colega José Luis Stoll de la Radio Lascano, que bueno, estuvo colaborando con nuestra tarea informativa y se pudo conseguir obtener la palabra de el alcalde de Lascano, quien estuvo conversando con nosotros y esto nos decía Martín para lo que era la información de lo que ocurrió allí entonces en ese lugar.
3: Sí, aparentemente, por lo que nos dicen, somos la zona más afectada del departamento. Acá tuvimos, acá justo la zona donde estamos, la caída de 4 postes de UTE, que eso ha dejado sin energía eléctrica desde hoy de la mañana a 2 barrios, a Medir 3 y a Medir 4. Ya está trabajando UTE y una empresa tercerizada para solucionar. Nos dicen que seguramente en unas horas se restablezca el servicio. Después tuvimos el corte de energía también en la ruta 14, en la planta de averías, que eso también nos tenía preocupado porque la planta 2 había quedado inoperativa y eso, si no se solucionaba rápidamente, Lascano iba a quedar sin suministro de agua potable. Por suerte también la tormenta mermó, UTE pudo trabajar, la planta ya está operativa y no se llegó a cortar el suministro de agua potable gracias a las reservas que había en los tanques, y esperemos que no se corte, y si se corta va a ser algo mínimo y muy acotado. También tenemos conocimiento de un galpón en el fondo de Barrio Porvenir que se destrozó. En la ruta 14 tenemos árboles caídos, cables tendidos sobre la ruta y algún daño en alguna estructura de algún productor agropecuario. Y en cuanto a lo estrictamente nuestro, en el municipio tenemos en varias zonas de Lascano, el alumbrado público caído, postes caídos, árboles que rompieron la línea, estamos reparamos algunos, otros los cortamos para después poder repararlo, así que también esta noche vamos a tener algunas zonas de la ciudad sin energía eléctrica. Hemos trabajado desde primeras horas junto a OCE, Antel, UTE, coordinadamente para tratar de minimizar los daños que ocasionó esta fuerte tormenta.
0: ¿Daños físicos, personas?
3: No tenemos conocimiento que haya lesionados, así que eso es una alegría porque lo material se reparará.
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2: Bien, nos vamos ahora a información policial porque Miguel Chaga nos está esperando desde hace un buen rato, porque en la tarde de hoy se vuelven a dar dos homicidios en un barrio aquí en Montevideo.
3: Exactamente, y para conocer más, vamos con Miguel, que anda por las calles de Montevideo. Miguel, buenas noches, contanos de qué se trata, por dónde andás.
4: ¿Cómo están, compañeros? Buenas noches, gusto de saludarles. Estamos reportando en vivo desde el barrio Independencia. Esta tarde un ataque a balazos deja dos muertos y un herido de bala. Siempre les digo, en realidad, que en algunas escenas llama poderosamente la atención la cantidad de vainas. Bueno, una imagen que vale más que mil palabras. Nuestro camarógrafo Emi Gutiérrez les muestra lo que es la escena de este ataque a balazos. Yo conté al momento, porque está trabajando personal de policía científica, por lo menos 26 casquillos. Para que tengan una idea, la magnitud del ataque y el poder de fuego que tuvieron estos delincuentes. Barrio Independencia, por si no lo conoces, en la zona de los bulevares, cerca de la UAM. Nosotros estamos en vivo en Independencia y Reconquista. ¿Qué pasó en este lugar? Bueno, ustedes están viendo allí en imágenes un auto blanco. Llegaron en otro vehículo y dispararon contra un hombre que estaba parado al costado de ese auto blanco. Era el objetivo del ataque. Lo terminaron matando. Pero además, ahora Emi les va a mostrar. Hay un carrito en el frente de una vivienda. Hay una puerta, de hecho, también en el lugar. Una persona que estaba reparando su casa, un residente acá del barrio que estaba reparando su casa y que nada tenía que ver con el asunto, también fue alcanzado por un disparo y murió. Y además, un niño, un adolescente en realidad, de 19 años, todos le dicen niño porque él tiene TEA, trastorno espectro autista, y de hecho no se comunica. Por eso le dice el niño, pero tiene 19 años, también fue alcanzado por un disparo, recibió un disparo en el rostro, nos informan hace un ratito que está fuera de peligro. El saldo, dos muertos, uno que nada tenía que ver con el ataque y un herido. El objetivo tenía 33 años y el residente acá del barrio tenía 53 años. En estos momentos está personal, ustedes están viendo, está personal de policía científica aquí en el lugar, haciendo el relevamiento correspondiente. Le voy a pedir a nuestro director, porque nosotros accedimos a cámaras de videovigilancia particulares que muestran el momento del ataque y además registran el sonido. Si las puede poner al aire, por favor.

0: Bueno, ahí está la magnitud del ataque. Repito, vinieron a buscar al objetivo que estaba parado al costado de un vehículo y lo acribillaron a balazos. Tiene varios impactos de bala en su cuerpo. Un vecino que estaba haciendo trabajos en su vivienda también fue alcanzado por un disparo. Yo tengo el dato de que fue en el pecho y murió como consecuencia de esa seria lesión. Afortunadamente, un joven de 19 años también fue alcanzado por un tiro, pero está fuera de peligro, internado en el hospital Zamboa. Les propongo ahora escuchar un testimonio de un vecino que obviamente no muestra su rostro entre cámaras por temor a represalias. Pero nos cuenta exactamente qué fue lo que pasó a eso de las 4. Ah, y antes de irme, Nico, Pepe, les quiero comentar, porque capaz que lo vieron en las imágenes, este ataque a tiros se dio aquí en este barrio y a 100 metros estaban festejando un cumpleaños infantil. Había por lo menos 12, 14 niños que estaban con un inflable en la calle, festejando el cumpleaños. Bueno, a 100 metros. Y bueno, los tuvieron que guardar a todos en la vivienda medio que de apuro porque nadie entendía qué era lo que estaba pasando. Vamos a escuchar la nota de ese vecino que hoy más temprano habló con subrayado.
1: 3:59 hora de la tarde, venía un móvil, paró la esquina acá de la casa, entre Independencia y Reconquista. Y bajaron tres hombres a tirotear un auto blanco con un ocupante que estaba ahí. Y empezaron a tirar con metralleta y con revólver, pero muchas detonaciones. Y en eso a un vecino que estaba arreglando su casa le pegaron un tiro en el pecho y a un muchachito de 18 años que vive en casi a 20 metros también una bala le alcanzó la cabeza.
0: Claro, estos dos últimos nada tenían que ver.
1: Nada que ver. Un niño de 19 años que tiene TEA, no habla ni nada, es un niño, que es adorado, y el muchacho, el señor de acá al frente, que un hombre de casa, tiene dos hijos, al revés, un hombre trabajador, es lo que da pena en realidad de lo que pasó hoy, lo más triste es eso.
0: ¿Y ustedes conocen a la persona para quien iba dirigido el ataque?
1: Lo conocemos porque viene siempre ahí, siempre está ahí en la esquina, él viene.
0: ¿Y dispararon contra él?
1: Contra él, sí, derecho contra él, sí.
0: ¿Es normal que pasen estas cosas en este barrio?
1: No estaba pasando, ahora como empezó como una seguidilla, atravesando de todos los barrios, algo como una plaga, parece que la venganza es contra la persona que buscan y aparte contra los integrantes del barrio, que nada que ver, como pasó ahora, un hombre inocente, dejado un niño solo, por la inseguridad que estamos viviendo, ¿no? Porque, y una que no se puede advertir, porque no es una cosa que vienen gritando, vamos a matar a alguien, ¿no? Fue algo sucesivo ahí, pero muy triste.
2: Bien, ahí veíamos el informe de Miguel. Vamos a volver en un rato con él porque hubo otro homicidio hoy y mañana más acá en el centro de la zona centro de Montevideo. Ya nos va a estar contando. Pero nos vamos a Paysandú a ver lo que pasó con una precaria vivienda donde lamentablemente una pareja perdió prácticamente todo lo que tenía, ¿no?
3: Exactamente, y por esto piden ayuda, de alguna manera tratando de nuevamente recomponer esta vivienda que sufrió pérdidas totales.
4: Y nosotros estamos durmiendo y los vecinos nos llamaron porque se nos incendió todo, desgraciadamente todo. Y no tenemos cómo comprobar que fue incendiado, ¿verdad? Porque cortocircuito y eso que decían los bomberos, eso no fue porque no contamos con la luz. Por falta de pago, lo que estoy sin trabajo, no pude pagar sinceramente y nos cortaron la luz. Por eso no fue por eso. Y vela y eso como ellos pensaban tampoco porque no manejamos con linterna. Con linterna que cargamos solar, entonces imposible que pueda generar fuego.
5: ¿A qué hora fue aproximadamente el incendio?
4: Nosotros los vecinos nos llamaron como a las 3 de la mañana. Pero ya estaba todo incendiado. Cuando nos llamaron ellos ya estaba todo incendiado.
5: ¿Qué pérdidas tuvieron, contanos?
4: Todo, en general. Lo único que pudimos salvar fue la cama y la ropita que teníamos acá de este lado, que como era una piecita de 3x3, porque esta otra parte de acá era de mi hija. Y ahora lo que mi hija se fue a alquilar para Jun, no se dio esta parte acá. Pero la pieza de nosotros seguro era 3x3, entonces teníamos la cama y una ropita de la nena, que más que nada, y algunas cosas de nosotros. El resto estaba todo allá, todo.
5: Hablando de una bebé, ¿de cuánto?
6: De 6 meses, mi hija.
5: ¿De 6 meses?
6: Sí, sí.
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0: Bueno, Nos está esperando Lalo Castro, hoy anduvo en varios temas allí en Canelones, estuvo más temprano, después les vamos a contar en un aniversario muy particular de un accidente que todos los uruguayos recordamos con los viejos ómnibus de la empresa Honda, pero ahora está en Las Piedras con un clima festivo.
3: Donde se siente local, además, nuestro compañero Lalo Castro, a quien le damos las buenas noches, la bienvenida. Lalo, ¿por dónde andás? Contanos.
6: Bueno, Nico, Pepe, el saludo para todos. Estamos aquí en el Salón Comunal de Covivlab, la cooperativa de viviendas Batalla de las Piedras, que hoy tiene una noche muy especial porque es la celebración de los 25 años de construida esta vivienda con una cantidad importante de familias que han cumplido un proceso importante. Esta fue la primera cooperativa construida por ayuda mutua en la ciudad de Las Piedras y hoy tienen el mantel largo, ¿no? Vamos a hablar con integrantes y fundadores de esta cooperativa. Rubén es uno de ellos. Bueno, buenas noches y feliz cumpleaños.
8: Gracias. Bueno, hoy estamos festejando 25 años de Covivlab, Cooperativa de Vivienda Batalla de las Piedras, que nació en el año 90 con gente que hoy no está por distintos motivos. Y bueno, que ahí fue todo un proceso bastante largo para llegar en el año 93 que se firmó, nos dieron el terreno por la Intendencia Andújar. Y en el año 98 se firma bajo en este salón y en este terreno. Chiruchi, en aquel entonces, el ministro, firma el préstamo.
6: Bueno, ¿qué significa vivir en cooperativa?
8: Ah, una experiencia única.
6: Sí. Muchas historias acá, ¿no? ¿Cómo anda? ¿Todo bien?
8: Tocayo, ¿anda bien?
6: Bueno. Cuénteme, ¿qué siente en este momento después de 25 años?
9: Y una emoción tremenda. Fueron muchos años de lucha y todo, ¿viste? Hubo que pelearla por todos lados, por todos lados, gracias a uno. Mirá bien, yo empecé en el año 91 y fíjate que la inauguramos en el 2001, me llevaban 10 años y bueno, de luchar y bueno, yo la verdad que cuando me dijeron de entrar en la cooperativa con ayuda mutua, yo no sabía lo que era, entré por entrar y bueno, cuando fui mañana me dicen, bueno, mirá que eso, primer suplente, porque ya estaba en los 45, ¿viste?
6: Y bueno,
9: y ahí viene subiendo y bueno.
6: Y hoy está en este festejo.
9: Y hoy estoy acá.
6: Bien, Carlos es otro de los integrantes de esta cooperativa, ¿no? ¿Qué recuerda de aquel año 1990?
10: Bueno, la verdad que una emoción muy linda, porque la verdad que era difícil tener la vivienda propia de uno y bueno, fue un camino muy largo y bueno, con muchos éxitos y también algunas derrota, pero se llegó.
6: Silvana es la presidenta de la comisión, hoy preparó con todo el equipo todo esto. ¿Cuántas familias viven acá, Silvana?
11: Bueno, actualmente viven 45 familias. Esta idea loca, como dijeron los compañeros, surgió de algún puñado de gente allá por el barrio Cofrisa, donde se reunían, donde trabajaban la idea de tener un techo, y bueno, que hoy es una realidad. Quiero destacar también el apoyo también de la federación, de la mano de Víctor y Gustavo, que en ese momento fueron como puntales fundamentales para lograr esto.
6: Muchas historias, muchas generaciones allá.
12: Sí, la verdad que sí, es un proyecto logrado y criar al gurise acá en cooperativa es lo mejor que te puede pasar.
6: Hoy hasta la noche, bailando, comiendo.
12: Y bueno, esa es la idea, festejar.
6: Bueno, muy bien, así entonces aquí en Covivlab, la cooperativa de viviendas Batalla de las Piedras, que bueno, está celebrando nada más ni nada menos que 25 años de su construcción, en este sueño de poder lograr la casa propia, Pepe y Nico.
0: Bien, y realmente emocionan los testimonios de esa gente que fueron pioneros allí en Las Piedras en esa construcción. Pero hoy más temprano Lalo estuvo en San Ramón, otra de las localidades canarias, que tuvo un recuerdo muy particular. Es un accidente que marcó al Uruguay en su momento. Estamos hablando de un accidente que se dio hace poquito más de 70 años, donde aquellos viejos ómnibus de la Honda fue víctima de una inundación, en realidad, intentar cruzar por un paso que en realidad no se podía haber hecho y el ómnibus no pudo atravesarlo y que se fue sumergiendo y murieron allí muchísimas personas.
3: Sí, esto fue sobre el río Santa Lucía, año 1955, y por eso se hizo un homenaje a las víctimas. Hoy, Lalo, contanos más, anduviste por ahí.
6: Sí, anduvimos en San Ramón hoy muy temprano, una actividad organizada por el municipio en recordación de este aniversario número 71 de esa tragedia, ¿no? Donde murieron unas 27 personas que viajaban en ese ómnibus de Honda que venía desde Rivera hacia Montevideo y que, bueno, debido a las crecientes que había en el 18 de julio de 1955, trató de esquivar en ruta 5 un puente que estaba tapado de agua e ingresó por esa ruta en la ruta 6 también, que estaba sobrepasando el agua sobre el puente. Eran dos unidades de Honda, una pasó felizmente sin problemas, pero la segunda, este coche 216, lamentablemente rompió la baranda del puente, cayó hacia el agua y allí se dio esta situación donde de los 49 pasajeros solo 12 se salvaron. Hoy se hicieron varias actividades, la presentación de un libro, también se descubrió una placa y allí también a través del código QR, la gente que vaya allí a la punta del puente en San Ramón, que limita entre Canelones y Florida, van a poder conocer más de esta historia. Vamos a ver qué decía el alcalde de San Ramón y también los vecinos que volvieron a ver este ómnibus. Obviamente que no hay sobrevivientes, pero sí gente que ya tiene su edad y que recuerda por cuentos de sus familias.
13: Aniversario número 71 de la tragedia de Honda en San Ramón, y obviamente está en el colectivo de nuestra comunidad y poder homenajear a esas víctimas y a un suceso que trágicamente ocurrió en nuestra ciudad.
14: Sí, nos interesó porque es una historia, yo la escuché siempre de mis abuelos y tal, tenía curiosidad de conocer el ómnibus y fue una tragedia horrible que me la contaban mis abuelos, que eran de Fray Marcos y les llegaba mucho, ¿viste? Porque por la cercanía de los pueblos. Y ta, mi curiosidad con mi marido y mi hija de salir a ver esto. Un tío mío que manejó los ómnibus de Honda, Pocho Barreto, que hoy por hoy vive, esto, y también te genera cosas, porque sé historias de Honda, ¿viste? De la empresa, contadas por mi tío.
15: Yo era chica, tendría unos 10 años, 9 o 10 años, no me acuerdo bien. Pero, me acuerdo que lo escuché en la radio, mis padres tenían radio, y una hermana que había nacido el 13 de julio, y fue cuando esa fecha, que la creciente ya, la tormenta que había siempre, ese temporal, que seguía y seguía ese temporal, y todo eso que decían de San Ramón, y incluso mi padre vino a San Ramón al otro día, tomó ómnibus, que había ómnibus de Canelón a San Ramón. Él vino, tomó ómnibus y vino a ver, pero ya el ómnibus ya lo había tapado el agua.
6: Muy bien, estuvo también en esa unidad de transporte, el coche número 216 de la empresa Honda, que fue parte de esa excursión que regresaba desde Rivera y pereció en las aguas del río Santa Lucía. Duaner Martínez es el propietario, es coleccionista de ómnibus y adquirió esta unidad, la fue manteniendo y hoy la llevó hasta esa parte de Canelones a San Ramón para que la gente vuelva a verla y recordar, más allá de la tristeza, también lo que pasó hace unos años.
16: Soy el propietario del coche que tuvo esa tragedia, el Centella de Plata Honda 216, que después fue renumerado a coche 222. Y lo tenemos por fuera, tal cual la empresa, respetando la originalidad. Y por dentro es casa rodante, ya que antes era casa de comida. Nosotros lo mantenemos con mi socio, Diego Traversa, y lo mantenemos como casa rodante. Y lo usamos y vinimos hasta San Ramón.
17: ¿Por qué decidiste adquirir este coche y cómo? Contame.
16: Bueno, fanatismo mío, yo soy piloto de rally, chofer de ómnibus, todo lo que tenga ruedas me apasiona, soy un loco por todo lo que tenga ruedas, y la Honda, yo vivo en la Costa de Oro, en Salinas, desde que nací, pasaba ahí en la interbañaria y yo era fanático de la Honda, me aprendía los números de los coches, los modelos, el sonido espectacular de esos coches, y en el 2010 me entero de lo que fue la tragedia de San Ramón. A los 15 días me entero que el coche estaba en Pinamar, a unas cuadras de mi casa, conozco a la familia Volarich, les digo de venir hasta San Ramón, que algún día estaría lindo venir en el coche y terminar el viaje, y qué les parecía, y esto, hecho con mucho respeto, se transformó en aquel 2010 en una aventura que nos dejó terminar el viaje. 55 años después de la tragedia del 55 terminamos el viaje que había quedado trunco, y terminamos juntando a una sobreviviente con el bombero que esa noche hizo el rescate, que demoró 55 años en darle las gracias, ¿no?
2: bueno, toda una historia, ¿no? De esa tragedia que se vivió en aquellos años en el Uruguay.
3: Exactamente. Ahora nos metemos en el mundo de la política, porque hoy estaba previsto el acto por el feriado del 18 de julio. Finalmente, por el pronóstico del tiempo, por la niebla, por lo sucedido en nuestro país y por lo que anunciaba Meteorología, fue suspendido. Esto derivó en críticas automáticas de la oposición.
2: Exactamente, porque es un acto que se hace tradicionalmente en Plaza Matriz, allí frente prácticamente a lo que es donde está la sede del Partido Nacional, y a su vez los blancos habían convocado, o sea, ahora también a un acto interno, digamos, ¿no? Pero al llegar, muchos al participar también para el acto oficial, se encontraron con que se estaba desarmando el estrado, ¿no?
3: Exactamente. Vamos a compartir un informe donde Presidencia dio la comunicación oficial, donde desde el Partido Nacional Pablo Abdala criticó porque estuvo en el lugar, y también el colorado Andrés Ojeda. Esta mañana estaba previsto el acto central por el 196 aniversario de la Jura de la Constitución. Sin embargo, fue suspendido por las inclemencias del tiempo. Desde Presidencia se comunicó que la medida se adoptó con el propósito de preservar la seguridad e integridad física de todas las personas que iban a participar de la actividad, la cual incluía un acto protocolar y un desfile militar y policial, y también de caballería gaucha. Desde la oposición surgieron las críticas. Pablo Abdala, diputado por el Partido Nacional, expresó en redes sociales sorpresa ante la decisión del Ejecutivo. Desolación, indignación. Llegué a Plaza Constitución y me enteré que el gobierno suspendió el acto porque hay niebla. No les importa la Constitución. La conmemoración es una carga y cualquier excusa le viene bien. Da lo mismo evocarla, ignorarla o despreciarla. Andrés Ojeda también cuestionó la medida a través de un video.
18: Bueno, es 18 de julio, nos vinimos al acto oficial del gobierno, este es el acto oficial del gobierno. Entonces, en lugar de venir el 18 de julio, nos venimos a supervisar el desarme del acto del 18 de julio. Saludos al gobierno, saludos al presidente, cuando quieran hacer el acto nosotros estamos, saludos.
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2: Bien, nos vamos a ir a otros temas. Los fines de semana siempre hay actividades. En este caso comenzaron ya en el cierre de la semana y tienen que ver con el arte, así en el Hotel Radisson.
3: Exactamente, una jornada muy intensa. Allí estuvo nuestra compañera Yanina Gasañol, a quien le damos las buenas noches, la bienvenida. Contanos, Yanina, ¿de qué se trató esta jornada?
21: Buenas noches, Nico, Pepe, Dani, Interpretación y para todo el equipo de Subrayado. Como ustedes mencionaron, desde ayer está esta actividad ahí en Hotel Radisson, donde se va a estar desplazando hasta mañana, domingo, así que quienes no han podido visitarlo, les recomendamos para que vayan, porque es una jornada de mucha intensidad en lo cuanto al arte, en todas sus expresiones. Y precisamente vamos a mostrarles con ustedes lo que fue la charla que tuvimos con el organizador en la jornada de hoy, que también hizo la invitación a la jornada de mañana.
22: Muy linda experiencia, una vez más. Esta es la 22ª edición de Día de Arte Subi, un mega evento donde la gente puede venir a desarrollar su arte, pero también aprender a conocer capaz que un incentivo, una vocación. Estas dos primeras jornadas muy concurridas, y obviamente esperamos un gran día hoy sábado y mañana domingo también.
21: Artistas y también emprendedores que llegan a este lugar para exponer, para mostrar lo suyo.
22: Artistas, tenemos un salón de artes plásticas en el piso 3, una gran feria con 165 locales, stands. Encontramos desde emprendedores, artesanos más desarrollados, empresas con insumos, productos, para toda la gama básicamente.
21: Esta oportunidad, el horario para poder visitar, sobre todo mañana domingo, que es la última jornada de esta edición.
22: Estamos de 11 a 20 horas, mucha gente viene en horario el mediodía, mañana sabemos que es un día especial con el tema del fútbol, pero ya de muy temprano, viste que la gente está acercándose.
21: ¿Por qué invitar a aquel televidente que está mirando a que venga y participe de este evento?
22: Básicamente este es un evento pensado para toda la familia, hay actividades para las señoras, para los niños, hay actividades para ver, pero también para participar. Como yo siempre digo, capaz que uno viene a desarrollar sus aptitudes, pero también viene a conocer una vocación, un arte, un hobby.
21: Es un momento para descubrirse.
22: Exactamente, exactamente. Los esperamos a todos.
21: Contarles también que dentro de esta exposición y estas ventas que vemos allí en el Radisson, hay muchos niños que están participando, algunos en emprendimiento y otros artistas que están dibujando en vivo.
1: Se llama Amanda y sus ideas. Ella es Amanda, tiene 10 años y empezó desde casa como colocando, haciendo estas cuencas de plástico una por una, y de así fue creciendo y creciendo. De una cajita pequeña ya tenemos una maleta con muchos colores, y todo esto que pueden ver acá es lo que ha creado ella desde casa.
21: Bien, ¿tú como mamá acompañándola en este emprendimiento?
1: Sí, su mamá y su papá siempre acompañándola, apoyándola, que se dé cuenta que puede lograr cualquier objetivo que ella quiera. Y no desde ahorita, ya ella tiene más de 3 años en esto, y nosotros orgullosos de que ella vea de que sí lo puede lograr.
4: Me llamo Juelma y tengo 13 años.
21: ¿De cuándo estás haciendo este tipo de arte?
4: Desde los 5 años, por ahí empecé a dibujar.
21: ¿Qué fue lo que te llamó la atención y cómo arrancaste este arte?
4: Y empecé haciendo Pokémon, y a medida que fui mejorando, empecé a hacer otras cosas.
21: ¿Cuánto tiempo te lleva, por ejemplo, ese dibujo?
4: Y este me tardó un mes y medio, y los que están por allá, unos 2 meses o un mes por ahí.
5: Me llamo Darian y tengo 11 años.
21: ¿Y de cuándo comenzaste a pintar y a gustarte esto de la pintura?
5: Como a los 5 años empecé como a descubrirme así, y de a poco fui mejorando.
21: ¿Recordás tus primeros dibujos?
5: Sí, de mi familia, todo en la casa, y los colgaban en la heladera y eso.
21: Bien. ¿Así que sos de llenar la casa de dibujos?
5: Sí, mucho.
21: Y ahora, por ejemplo, ¿cuánto tiempo te estás llevando?
5: Por lo menos vamos 2 meses. ¿Mm? 2 meses o capaz que 3.
21: ¿Y la técnica siempre la misma o cambia de técnicas?
5: Esta tiene una variedad porque la cara está hecha con grafito, con lápiz, y el fondo y las partes más oscuras con carbonilla.
21: Bien. ¿Siempre es la misma técnica o pintaste sobre óleos y otras cosas?
5: También hago acuarela, acrílico, marcadores, de todo, sí, hago variedad.
21: ¿El caso tuyo, como Juanma, vino de familia o esto se despertó en ti?
5: Solo en mí, porque en mi familia casi nadie dibuja.
21: ¿Y cuando seas grande, cuál es tu sueño como artista?
5: Y quiero seguir por el lado de hacer cuadros y eso, y capaz de arquitecto.
21: Quienes visiten esta actividad, bueno, van a encontrar muchos artesanos, emprendedores que también usan la última tecnología en 3D, y también la parte de música que está presente en este evento.
23: Hace 10 años más o menos que estoy. Empecé como con azúcar hace mucho tiempo, haciendo las tortas de mis hijos, y al final terminé con porcelana porque me encanta, y empecé haciendo flores y ellos llegaron solos. Yo en la medida de lo posible trato de decirle a todo el mundo, digo que para mí ellos son muy especial, y cada vez que una persona se lleva un duende me dice, tiene un mito, eso es como tú quieras. Digo, para mí ellos son con la energía mía, ¿no? Yo los hago, yo los creo, pero cuando llegan a ti, tú tienes que ponerle tu impronta.
21: ¿Qué te deja a ti este tipo de eventos, que conozcan tu emprendimiento?
23: Para mí es la primera vez.
24: El mundo alternativo 3D está todo hecho en impresión 3D, es lo que se está usando ahora. Se puede hacer moldes, macetas, ahora por ejemplo traje dinosaurios articulados, y también sirve como para el estrés. Las articulaciones estos, para que los niños se ponen más tranquilos, les empieza a desestresar. También tengo marcalibros, se hace también macetas, llaveros, de todo se hace.
21: También la parte terapéutica en este caso, como tú nos mencionabas.
24: Exacto. Acá te muestro las pokebolas y las tacitas, que son antiestresantes también.
25: Nosotros estamos radicados en Parque del Plata. Entonces, venir a este evento, nos desplazamos con todo lo que podemos, lo que nos da el espacio, y bueno, y lo aprovechamos desde ese lugar, ¿no?
21: ¿Qué es lo más buscado por la gente?
25: Y los instrumentos más exóticos, porque nosotros recreamos instrumentos de todas las latitudes, ya sea todo el mundo andino, Norteamérica, algo de Centroamérica, también de Europa, Asia, y algunos instrumentos caribeños, qué sé yo, en la medida que vamos pudiendo, y también con cuerdas y percusión. Y hoy es mi medio de vida, con clases, con talleres, con venta de instrumentos para acá, para todo el país y para el extranjero. Con las redes se nos abrió un universo increíble, así es que agradecido por eso.

0: agradecemos mucho a Yanina, nos quedamos mirando ahí el arte de este hombre. Hasta mañana está abierta esta posibilidad de visitar la muestra en el Radisson.
1: Lo invito a hacer la primera pausa de este subrayado. A la vuelta, más noticias policiales y más repercusiones de lo que ha sucedido en la jornada de hoy con respecto a este temporal que estuvo bastante cruel, con 14 departamentos puntualmente.
0: Exactamente, vamos a volver a Salto, ahí es el departamento más castigado por el temporal, pero vamos a estar también en Maldonado con casos policiales, vamos a estar también con un informe que llegó desde La Valleja sobre algunos rituales raros, ¿no?, que dicen los vecinos, por lo menos así, en un cementerio local.
1: Bueno, pausa, ya volvemos.
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2: Hay otras personas heridas también de gravedad, 48.000 personas que se quedaron sin luz en varios puntos del país. Bueno, un panorama de bastante desolador, ¿no?
0: Sí, vamos a conocer la historia y el testimonio de un hombre que vive a pocos metros del hipódromo de Salto, puntualmente, que vio que ante el intenso viento y estas ráfagas que se dieron, se levantó el techo de su casa. Finalmente, y de forma afortunada, no tuvo ningún tipo de afectación física, pero sí, evidentemente la construcción quedó deteriorada.
3: Bueno, la tormenta me voló todo el techo de la casa. Gracias a Dios me dio tiempo para sacar a mi señora, salir de, vamos a decir, que no nos cayera el techo encima. Y a la misma vez, cuando salió para afuera, cruzó una moto y le agarró una chapa allí a la señora, y fue cuando la señora falleció. Y está, ahora estamos viendo a ver cómo, qué hacemos con, ¿no? Porque sinceramente fue por todos lados, no fue solo a nosotros.
2: Sí. ¿Viven acá hace cuánto?
3: Sí, no, yo vivo acá hace 25 años o menos.
2: ¿Nunca había pasado de esta magnitud?
3: Nunca había visto así. Y se ve que fue como una cola, porque sinceramente arrancó enterito el techo. Y las casas ya antiguas, ya viejas, y que no soporten tanto así, tuvo que ser bastante grave.
2: ¿Personas heridas, además de la persona fallecida, en tu familia, en otros vecinos?
3: No, gracias a Dios no dio el tiempo para agarrar y salir, pero las pérdidas, vamos a decir, materiales fueron graves, sí. Ahí el techo de ahí del vecino también voló, acá fue todo completamente.
2: ¿A qué hora fue más o menos?
3: Más o menos a las 2:30, más o menos casi las 3 fue cuando comenzó, hasta las 3 y algo fue que estaba el viento fuerte y
2: fue de golpe, digamos, no se esperaba lluvia, pero no ese viento.
3: Sí, claro, es lo que yo estaba hablando. Esperábamos una lluvia, pero el viento así como fue y la magnitud también, ¿no? Porque fue algo que nunca había. He pasado tormenta, pero así de esa manera, jamás, nunca, sinceramente.
2: Bueno, nuestro colega Volemos estuvo haciendo una recorrida desde la mañana, ¿no? Ante, bueno, el impacto, lo que se veía que estaba pasando en toda la ciudad. Y nos contaba también que sucedió que grandes galpones, por ejemplo, de una textil, terminaban volando chapas que le pegan a casas de vecinos y generan daños no solo en la propia estructura, sino también a quienes viven cerca, ¿no?
0: Sí, a este lugar también se le voló el techo, terminó afectando dos viviendas de la zona. Compartimos más detalles.
4: Como empresa privada contratada por UTE, pero hicimos todo el desmonte de todo, el relajo de la tormenta mismo, la voladura de techo, todo, sacamos todo y ahora estamos reparación y acondicionamiento del servicio eléctrico.
2: ¿Mucho daño en cuanto al suministro?
4: Bastante, sí. Tenemos varios puntos también. Ahora estamos atacando esto y ya tenemos más para adelante. Sí.
2: ¿Cuánta gente se desplegó más o menos? ¿Camiones y maquinaria?
4: Nosotros tenemos dos equipos trabajando ahora acá, con dos grúas retro, dos camionetas y dos cuadrillas.
2: Daño importante.
4: Importante, sí.
2: Que no se esperaba.
4: No se esperaba. Estaba anunciado, pero no lo habíamos visto tanto, sí.
5: Y cuando vengo en el coche, prendo baliza, y cuando estoy a 30 metros, que empiezo a mirar, y la magnitud era todo, blanqueaba todo, pero era del techo del isopanel. Y ahí ya había llamado al 911, como te digo. Y rápidamente, ponerle 20, 15 minutos, ya estaba la gente de 911. Bueno, llamaron a los vecinos, llegó bomberos y enseguida de bomberos se coge. Entonces empezaron a coordinar todo, así que no tenemos, por ese lado no tenemos este...
6: No hubo personas heridas, hubo daño. Heridas
5: porque el horario, que la gente estaba durmiendo, que es una zona tranquila, entonces es eso lo que te puedo decir. La magnitud sí se empezó a mirar, se empezó a ver mismo prácticamente de día. Pero que era grande.
6: Fueron daños grandes en la casa, no hubo personas heridas.
5: Exactamente. Así que la parte material sí algo, como lo que se ve, pero la parte de personas, digo, gracias a Dios, nadie, ningún vecino.
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2: Bien, nos vamos a otros temas, seguimos en el interior del país, pero ya dejamos lo que ha sido este temporal que ha golpeado varios departamentos y nos vamos a ir a Maldonado con información policial.
0: Exactamente, porque la justicia terminó imputando a un joven que cometió un delito, una rapiña, en un local de cobranzas, esto Balneario Buenos Aires. Martín Corujo tiene todas las novedades con respecto a este tema. Martín, buenas noches, bienvenido.
8: Nico, Pepe, ¿cómo están? El saludo para todos. Es un placer, como siempre, con toda la información desde aquí, desde Maldonado, con estas novedades que han surgido en relación a una investigación que la policía venía llevando adelante una vez más. Decir y destacar que lo de la televigilancia resulta vital para dar con los responsables, en este caso, de la rapiña ocurrida días pasados en un local de pagos, de una red de cobranzas, en Balneario Buenos Aires. Dos hermanos fueron detenidos, plenamente identificados por los investigadores, un joven de 23 años con antecedentes penales y su hermano de 16 años, el adolescente que manejaba la moto al momento de perpetrar este delito. La policía termina dando con parte del dinero. Recordemos que en su momento los delincuentes se llevaron una cifra aproximada de los 237.000 pesos uruguayos y más de $3.000 cuando sorprendieron a la persona encargada del local, cuando ya el local había cerrado, le hicieron ingresar para llevarse esta suma importante de dinero. La policía da con parte de ese dinero, como así también con prendas de vestir, con electrodomésticos y también algunos otros artículos que habían comprado los delincuentes, producto del dinero que se habían hecho en el marco de esta rapiña. Si bien se logró la imputación del joven de 23 años, no irá a prisión, sí deberá cumplir arresto domiciliario con el uso de tobillera electrónica. Pero compartimos más detalles.
9: En un allanamiento realizado por la policía de Maldonado, fueron detenidos un joven de 23 años, poseedor de antecedentes penales, y su hermano, un adolescente de 16. También se incautó dinero en efectivo, prendas de vestir, electrodomésticos y otros artículos de reciente adquisición y una moto, la cual podría haber sido utilizada para cometer la rapiña al local de la red de cobranzas en Balneario Buenos Aires, en Maldonado. El adolescente fue reintegrado a su madre, mientras que el de 23 años declaró ante la fiscalía y posteriormente fue conducido a la sede del juzgado letrado de cuarto turno de Maldonado. Se pidió su prisión preventiva por la presunta comisión de un delito de rapiña agravada, imponiéndosele como medida cautelar el arresto domiciliario total por el plazo de 150 días con monitoreo mediante dispositivo electrónico.
2: Bueno, lo adelantábamos antes de irnos a la pausa. Un caso del Mariscala que seguramente debe tener a todo el pueblo hablando, claramente, y que genera preocupación para muchos, ¿no? Una especie de ritual o rituales que se han detectado en el cementerio local, imaginen ustedes, y bueno, la investigación dio frutos.
0: Sí, el municipio finalmente presentó una denuncia contra una mujer por estos rituales extraños en el cementerio, una mujer de 53 años. Vamos a conocer más detalles sobre esta noticia.
10: El alcalde de Mariscala, Francisco de la Peña, confirmó que fue él quien ratificó la denuncia realizada en representación del municipio. Explicó que la decisión se tomó para dar respuesta a la preocupación de vecinos y familiares de personas sepultadas en el lugar, aunque aclaró que no se registraron daños en las instalaciones ni en los panteones. Por su parte, el jefe de policía de La Valleja, el comisario general Alfredo Rodríguez, relativizó el episodio y señaló que el caso tuvo una repercusión mucho mayor que la importancia que reviste desde el punto de vista policial. Según informó, la mujer es uruguaya, tiene 53 años, reside actualmente en Mariscala y no fue detenida ya que no cometió un delito que justificara esa medida. Rodríguez también desmintió versiones que señalaban que se trataba de una ciudadana extranjera y explicó que el caso fue informado en la Fiscalía de Segundo Turno, que dispuso únicamente realizar advertencias sobre el cumplimiento de los horarios de funcionamiento del cementerio. Hasta el momento no existen denuncias por vandalismo, daños o profanación de tumbas. La actuación policial concluyó con la identificación de la mujer y las recomendaciones dispuestas por Fiscalía, mientras el episodio continúa generando comentarios debido a la amplia difusión que tuvo en redes sociales y medios de comunicación.
2: Bien, vamos a ver qué es lo que pasa. Parece que bueno, que lo que dijeron, tirón de orejas a esta mujer y marcándole los horarios en los que puede ir al cementerio y no en la noche. Nos vamos a ir
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1: Con la señal de la Santa Cruz, de nuestros enemigos, líbranos, Señor Dios nuestro. En el nombre del Padre, del Hijo y del Espíritu Santo. Amén. Señor mío Jesucristo, Dios y hombre verdadero, Creador Padre y Redentor mío, bondad infinita. Por ser vos quien sois y porque os amo sobre todas las cosas, me pesa de todo corazón haberos ofendido. Ayudado de vuestra divina gracia, propongo firmemente nunca más pecar, confesarme y cumplir la penitencia que me fuere impuesta. Amén. Señor, abre mis labios y mi boca proclamará tu alabanza. Dios mío, ven en mi auxilio. Señor, date prisa en socorrerme. Gloria al Padre, y al Hijo y al Espíritu Santo, como era en el principio, ahora y siempre, por los siglos de los siglos. Amén. Primer misterio gozoso. La encarnación del Hijo de Dios. Padre nuestro que estás en el cielo, santificado sea tu nombre. Venga a nosotros tu reino. Hágase tu voluntad en la tierra como en el cielo. Danos hoy nuestro pan de cada día. Perdona nuestras ofensas, como también nosotros perdonamos a los que nos ofenden. No nos dejes caer en la tentación y líbranos del mal. Dios te salve María, llena eres de gracia, el Señor es contigo. Bendita tú eres entre todas las mujeres y bendito es el fruto de tu vientre, Jesús. Santa María, Madre de Dios, ruega por nosotros pecadores, ahora y en la hora de nuestra muerte. Amén. Dios te salve María, llena eres de gracia, el Señor es contigo. Bendita tú eres entre todas las mujeres, y bendito es el fruto de tu vientre, Jesús. Santa María, Madre de Dios, ruega por nosotros pecadores, ahora y en la hora de nuestra muerte. Amén.

de tu vientre, Jesús. Santa María, Madre de Dios, ruega por nosotros pecadores, ahora y en la hora de nuestra muerte. Amén. Dios te salve María, llena eres de gracia, el Señor es contigo. Bendita tú eres entre todas las mujeres, y bendito es el fruto de tu vientre, Jesús. Santa María, Madre de Dios, ruega por nosotros pecadores, ahora y en la hora de nuestra muerte. Amén. Dios te salve María, llena eres de gracia, el Señor es contigo. Bendita tú eres entre todas las mujeres, y bendito es el fruto de tu vientre, Jesús. Santa María, Madre de Dios, ruega por nosotros pecadores, ahora y en la hora de nuestra muerte. Amén. Dios te salve María, llena eres de gracia, el Señor es contigo. Bendita tú eres entre todas las mujeres, y bendito es el fruto de tu vientre, Jesús. Santa María, Madre de Dios, ruega por nosotros pecadores, ahora y en la hora de nuestra muerte. Amén. Dios te salve María, llena eres de gracia, el Señor es contigo. Bendita tú eres entre todas las mujeres, y bendito es el fruto de tu vientre, Jesús. Santa María, Madre de Dios, ruega por nosotros pecadores, ahora y en la hora de nuestra muerte. Amén. Dios te salve María, llena eres de gracia, el Señor es contigo. Bendita tú eres entre todas las mujeres, y bendito es el fruto de tu vientre, Jesús. Santa María, Madre de Dios, ruega por nosotros pecadores, ahora y en la hora de nuestra muerte. Amén. Dios te salve María, llena eres de gracia, el Señor es contigo. Bendita tú eres entre todas las mujeres, y bendito es el fruto de tu vientre, Jesús. Santa María, Madre de Dios, ruega por nosotros pecadores, ahora y en la hora de nuestra muerte. Amén. Gloria al Padre, al Hijo y al Espíritu Santo, como era en el principio, ahora y siempre, por los siglos de los siglos. Amén. María, Madre de Gracia, Madre de Misericordia, defiéndenos de nuestros enemigos y ampáranos ahora y en la hora de nuestra muerte. Amén. Segundo misterio gozoso. La visitación de Nuestra Señora a su prima Santa Isabel. Padre nuestro que estás en el cielo, santificado sea tu nombre. Venga a nosotros tu reino. Hágase tu voluntad en la tierra como en el cielo. Danos hoy nuestro pan de cada día. Perdona nuestras ofensas, como también nosotros perdonamos a los que nos ofenden. No nos dejes caer en la tentación y líbranos del mal. Dios te salve María, llena eres de gracia, el Señor es contigo. Bendita tú eres entre todas las mujeres y bendito es el fruto de tu vientre, Jesús. Santa María, Madre de Dios, ruega por nosotros pecadores, ahora y en la hora de nuestra muerte. Amén. Dios te salve María, llena eres de gracia, el Señor es contigo. Bendita tú eres entre todas las mujeres, y bendito es el fruto de tu vientre, Jesús. Santa María, Madre de Dios, ruega por nosotros pecadores, ahora y en la hora de nuestra muerte. Amén. Dios te salve María, llena eres de gracia, el Señor es contigo. Bendita tú eres entre todas las mujeres, y bendito es el fruto de tu vientre, Jesús. Santa María, Madre de Dios, ruega por nosotros pecadores, ahora y en la hora de nuestra muerte. Amén. Dios te salve María, llena eres de gracia, el Señor es contigo. Bendita tú eres entre todas las mujeres, y bendito es el fruto de tu vientre, Jesús.
Santo.

0: María, Madre de Dios, ruega por nosotros pecadores, ahora y en la hora de nuestra muerte. Amén. Dios te salve María, llena eres de gracia, el Señor es contigo. Bendita tú eres entre todas las mujeres, y bendito es el fruto de tu vientre, Jesús. Santa María, Madre de Dios, ruega por nosotros pecadores, ahora y en la hora de nuestra muerte. Amén. Dios te salve María, llena eres de gracia, el Señor es contigo. Bendita tú eres entre todas las mujeres, y bendito es el fruto de tu vientre, Jesús. Santa María, Madre de Dios, ruega por nosotros pecadores, ahora y en la hora de nuestra muerte. Amén. Dios te salve María, llena eres de gracia, el Señor es contigo. Bendita tú eres entre todas las mujeres, y bendito es el fruto de tu vientre, Jesús. Santa María, Madre de Dios, ruega por nosotros pecadores, ahora y en la hora de nuestra muerte. Amén. Dios te salve María, llena eres de gracia, el Señor es contigo. Bendita tú eres entre todas las mujeres, y bendito es el fruto de tu vientre, Jesús. Santa María, Madre de Dios, ruega por nosotros pecadores, ahora y en la hora de nuestra muerte. Amén. Dios te salve María, llena eres de gracia, el Señor es contigo. Bendita tú eres entre todas las mujeres, y bendito es el fruto de tu vientre, Jesús. Santa María, Madre de Dios, ruega por nosotros pecadores, ahora y en la hora de nuestra muerte. Amén. Dios te salve María, llena eres de gracia, el Señor es contigo. Bendita tú eres entre todas las mujeres, y bendito es el fruto de tu vientre, Jesús. Santa María, Madre de Dios, ruega por nosotros pecadores, ahora y en la hora de nuestra muerte. Amén. Gloria al Padre, al Hijo y al Espíritu Santo, como era en el principio, ahora y siempre, por los siglos de los siglos. Amén. María, Madre de Gracia, Madre de Misericordia, defiéndenos de nuestros enemigos y ampáranos ahora y en la hora de nuestra muerte. Amén. Tercer misterio gozoso: el nacimiento del Hijo de Dios en Belén. Padre nuestro que estás en el cielo, santificado sea tu nombre. Venga a nosotros tu reino. Hágase tu voluntad en la tierra como en el cielo. Danos hoy nuestro pan de cada día. Perdona nuestras ofensas como también nosotros perdonamos a los que nos ofenden. No nos dejes caer en la tentación y líbranos del mal. Dios te salve María, llena eres de gracia, el Señor es contigo. Bendita tú eres entre todas las mujeres, y bendito es el fruto de tu vientre, Jesús. Santa María, Madre de Dios, ruega por nosotros pecadores, ahora y en la hora de nuestra muerte. Amén. Dios te salve María, llena eres de gracia, el Señor es contigo. Bendita tú eres entre todas las mujeres, y bendito es el fruto de tu vientre, Jesús. Santa María, Madre de Dios, ruega por nosotros pecadores, ahora y en la hora de nuestra muerte. Amén. Dios te salve María, llena eres de gracia, el Señor es contigo. Bendita tú eres entre todas las mujeres, y bendito es el fruto de tu vientre, Jesús. Santa María, Madre de Dios, ruega por nosotros pecadores, ahora y en la hora de nuestra muerte. Amén. Dios te salve María, llena eres de gracia, el Señor es contigo. Bendita tú eres entre todas las mujeres, y bendito es el fruto de tu vientre, Jesús. Santa María, Madre de Dios, ruega por nosotros pecadores, ahora y en la hora de nuestra muerte. Amén. Dios te salve María, llena eres de gracia, el Señor es contigo. Bendita tú eres entre todas las mujeres, y bendito es el fruto de tu vientre, Jesús. Santa María, Madre de Dios, ruega por nosotros pecadores, ahora y en la hora de nuestra muerte. Amén. Dios te salve María, llena eres de gracia, el Señor es contigo. Bendita tú eres entre todas las mujeres, y bendito es el fruto de tu vientre, Jesús. Santa María, Madre de Dios, ruega por nosotros pecadores, ahora y en la hora de nuestra muerte. Amén. Dios te salve María, llena eres de gracia, el Señor es contigo. Bendita tú eres entre todas las mujeres, y bendito es el fruto de tu vientre, Jesús. Santa María, Madre de Dios, ruega por nosotros pecadores, ahora y en la hora de nuestra muerte. Amén. Dios te salve María, llena eres de gracia, el Señor es contigo. Bendita tú eres entre todas las mujeres, y bendito es el fruto de tu vientre, Jesús. Santa María, Madre de Dios, ruega por nosotros pecadores, ahora y en la hora de nuestra muerte. Amén. Dios te salve María, llena eres de gracia, el Señor es contigo. Bendita tú eres entre todas las mujeres, y bendito es el fruto de tu vientre, Jesús. Santa María, Madre de Dios, ruega por nosotros pecadores, ahora y en la hora de nuestra muerte. Amén. Dios te salve María, llena eres de gracia, el Señor es contigo. Bendita tú eres entre todas las mujeres, y bendito es el fruto de tu vientre, Jesús. Santa María, Madre de Dios, ruega por nosotros pecadores, ahora y en la hora de nuestra muerte. Amén. Gloria al Padre, al Hijo y al Espíritu Santo, como era en el principio, ahora y siempre, por los siglos de los siglos. Amén. María, Madre de Gracia, Madre de Misericordia, defiéndenos de nuestros enemigos y ampáranos ahora y en la hora de nuestra muerte. Amén. Cuarto misterio gozoso, la presentación de nuestro Señor. Padre nuestro que estás en el cielo, santificado sea tu nombre. Venga a nosotros tu reino. Hágase tu voluntad en la tierra como en el cielo. Danos hoy nuestro pan de cada día. Perdona nuestras ofensas, como también nosotros perdonamos a los que nos ofenden. No nos dejes caer en la tentación y líbranos del mal. Dios te salve María, llena eres de gracia, el Señor es contigo. Bendita tú eres entre todas las mujeres, y bendito es el fruto de tu vientre, Jesús. Santa María, Madre de Dios, ruega por nosotros pecadores, ahora y en la hora de nuestra muerte. Amén. Dios te salve María, llena eres de gracia, el Señor es contigo. Bendita tú eres entre todas las mujeres, y bendito es el fruto de tu vientre, Jesús. Santa María, Madre de Dios, ruega por nosotros pecadores, ahora y en la hora de nuestra muerte. Amén. Dios te salve María, llena eres de gracia, el Señor es contigo. Bendita tú eres entre todas las mujeres, y bendito es el fruto de tu vientre, Jesús. Santa María, Madre de Dios, ruega por nosotros pecadores, ahora y en la hora de nuestra muerte. Amén. Dios te salve María, llena eres de gracia, el Señor es contigo. Bendita tú eres entre todas las mujeres, y bendito es el fruto de tu vientre, Jesús. Santa María, Madre de Dios, ruega por nosotros pecadores, ahora y en la hora de nuestra muerte. Amén. Dios te salve María, llena eres de gracia, el Señor es contigo. Bendita tú eres entre todas las mujeres, y bendito es el fruto de tu vientre, Jesús. Santa María, Madre de Dios, ruega por nosotros pecadores, ahora y en la hora de nuestra muerte. Amén. Dios te salve María, llena eres de gracia, el Señor es contigo. Bendita tú eres entre todas las mujeres, y bendito es el fruto de tu vientre, Jesús. Santa María, Madre de Dios, ruega por nosotros pecadores, ahora y en la hora de nuestra muerte. Amén. Dios te salve María, llena eres de gracia, el Señor es contigo. Bendita tú eres entre todas las mujeres, y bendito es el fruto de tu vientre, Jesús. Santa María, Madre de Dios, ruega por nosotros pecadores, ahora y en la hora de nuestra muerte. Amén. Dios te salve María, llena eres de gracia, el Señor es contigo. Bendita tú eres entre todas las mujeres, y bendito es el fruto de tu vientre, Jesús. Santa María, Madre de Dios, ruega por nosotros pecadores, ahora y en la hora de nuestra muerte. Amén. Dios te salve María, llena eres de gracia, el Señor es contigo. Bendita tú eres entre todas las mujeres, y bendito es el fruto de tu vientre, Jesús. Santa María, Madre de Dios, ruega por nosotros pecadores, ahora y en la hora de nuestra muerte. Amén. Dios te salve María, llena eres de gracia, el Señor es contigo. Bendita tú eres entre todas las mujeres, y bendito es el fruto de tu vientre, Jesús. Santa María, Madre de Dios, ruega por nosotros pecadores, ahora y en la hora de nuestra muerte. Amén. Gloria al Padre, al Hijo y al Espíritu Santo, como era en el principio, ahora y siempre, por los siglos de los siglos. Amén. María, Madre de Gracia, Madre de Misericordia, defiéndenos de nuestros enemigos y ampáranos ahora y en la hora de nuestra muerte. Amén. Quinto misterio gozoso. El niño perdido y hallado en el templo. Padre nuestro que estás en el cielo, santificado sea tu nombre. Venga a nosotros tu reino. Hágase tu voluntad en la tierra como en el cielo. Danos hoy nuestro pan de cada día. Perdona nuestras ofensas como también nosotros perdonamos a los que nos ofenden. No nos dejes caer en la tentación y líbranos del mal. Dios te salve María, llena eres de gracia. El Señor es contigo. Bendita tú eres entre todas las mujeres y bendito es el fruto de tu vientre, Jesús. Santa María, Madre de Dios, ruega por nosotros pecadores, ahora y en la hora de nuestra muerte. Amén. Dios te salve María, llena eres de gracia, el Señor es contigo. Bendita tú eres entre todas las mujeres, y bendito es el fruto de tu vientre, Jesús. Santa María, Madre de Dios, ruega por nosotros pecadores, ahora y en la hora de nuestra muerte. Amén. Dios te salve María, llena eres de gracia, el Señor es contigo. Bendita tú eres entre todas las mujeres, y bendito es el fruto de tu vientre, Jesús. Santa María, Madre de Dios, ruega por nosotros pecadores, ahora y en la hora de nuestra muerte. Amén. Dios te salve María, llena eres de gracia, el Señor es contigo. Bendita tú eres entre todas las mujeres, y bendito es el fruto de tu vientre, Jesús. Santa María, Madre de Dios, ruega por nosotros pecadores, ahora y en la hora de nuestra muerte. Amén. Dios te salve María, llena eres de gracia, el Señor es contigo. Bendita tú eres entre todas las mujeres, y bendito es el fruto de tu vientre, Jesús. Santa María, Madre de Dios, ruega por nosotros pecadores, ahora y en la hora de nuestra muerte. Amén. Dios te salve María, llena eres de gracia, el Señor es contigo. Bendita tú eres entre todas las mujeres, y bendito es el fruto de tu vientre, Jesús. Santa María, Madre de Dios, ruega por nosotros pecadores, ahora y en la hora de nuestra muerte. Amén. Dios te salve María, llena eres de gracia, el Señor es contigo. Bendita tú eres entre todas las mujeres, y bendito es el fruto de tu vientre, Jesús. Santa María, Madre de Dios, ruega por nosotros pecadores, ahora y en la hora de nuestra muerte. Amén. Dios te salve María, llena eres de gracia, el Señor es contigo. Bendita tú eres entre todas las mujeres, y bendito es el fruto de tu vientre, Jesús. Santa María, Madre de Dios, ruega por nosotros pecadores, ahora y en la hora de nuestra muerte. Amén. Dios te salve María, llena eres de gracia, el Señor es contigo. Bendita tú eres entre todas las mujeres, y bendito es el fruto de tu vientre, Jesús. Santa María, Madre de Dios, ruega por nosotros pecadores, ahora y en la hora de nuestra muerte. Amén. Dios te salve María, llena eres de gracia, el Señor es contigo. Bendita tú eres entre todas las mujeres, y bendito es el fruto de tu vientre, Jesús. Santa María, Madre de Dios, ruega por nosotros pecadores, ahora y en la hora de nuestra muerte. Amén. Gloria al Padre, al Hijo y al Espíritu Santo, como era en el principio, ahora y siempre, por los siglos de los siglos. Amén. María, Madre de Gracia, Madre de Misericordia, defiéndenos de nuestros enemigos y ampáranos ahora y en la hora de nuestra muerte. Amén. Dios te salve María, hija de Dios Padre, llena eres de gracia, el Señor es contigo. Bendita tú eres entre todas las mujeres y bendito es el fruto de tu vientre, Jesús. Santa María, Madre de Dios, ruega por nosotros pecadores, ahora y en la hora de nuestra muerte. Amén. Dios te salve María, Madre de Dios Hijo, llena eres de gracia, el Señor es contigo. Bendita tú eres entre todas las mujeres y bendito es el fruto de tu vientre, Jesús. Santa María, Madre de Dios, ruega por nosotros pecadores, ahora y en la hora de nuestra muerte. Amén. Dios te salve María, esposa de Dios Espíritu Santo, llena eres de gracia, el Señor es contigo. Bendita tú eres entre todas las mujeres y bendito es el fruto de tu vientre, Jesús. Santa María, Madre de Dios, ruega por nosotros pecadores, ahora y en la hora de nuestra muerte. Amén. Letanías de la Santísima Virgen María. Señor, ten piedad. Cristo, ten piedad. Señor, ten piedad. Cristo, óyenos. Cristo, escúchanos. Dios Padre Celestial, ten misericordia de nosotros. Dios Hijo Redentor del mundo, ten misericordia de nosotros. Dios Espíritu Santo, ten misericordia de nosotros. Trinidad Santa, un solo Dios, ten misericordia de nosotros. Santa María, ruega por nosotros. Santa Madre de Dios, ruega por nosotros. Santa Virgen de las Vírgenes, ruega por nosotros. Madre de Cristo, ruega por nosotros. Madre de la Iglesia, ruega por nosotros. Madre de la Divina Gracia, ruega por nosotros. Madre Purísima, ruega por nosotros. Madre castísima, ruega por nosotros. Madre siempre virgen, ruega por nosotros. Madre incorrupta, ruega por nosotros. Madre inmaculada, ruega por nosotros. Madre amable, ruega por nosotros. Madre admirable, ruega por nosotros. Madre del buen consejo, ruega por nosotros. Madre del Creador, ruega por nosotros. Madre del Salvador, ruega por nosotros. Virgen prudentísima, ruega por nosotros. Virgen digna de veneración, ruega por nosotros. Virgen digna de alabanza, ruega por nosotros. Virgen poderosa, ruega por nosotros. Virgen clemente, ruega por nosotros. Virgen fiel, ruega por nosotros. Espejo de justicia, ruega por nosotros. Trono de sabiduría, ruega por nosotros. Causa de nuestra alegría, ruega por nosotros. Vaso espiritual, ruega por nosotros. Vaso honorable, ruega por nosotros. Vaso insigne de devoción, ruega por nosotros. Rosa mística, ruega por nosotros. Torre de David, ruega por nosotros. Torre de marfil, ruega por nosotros. Casa de oro, ruega por nosotros. Arca de la Alianza, ruega por nosotros. Puerta del cielo, ruega por nosotros. Estrella de la mañana, ruega por nosotros. Salud de los enfermos, ruega por nosotros. Refugio de los pecadores, ruega por nosotros. Consoladora de los afligidos, ruega por nosotros. Auxilio de los cristianos, ruega por nosotros. Reina de los ángeles, ruega por nosotros. Reina de los patriarcas, ruega por nosotros. Reina de los profetas, ruega por nosotros. Reina de los apóstoles, ruega por nosotros. Reina de los mártires, ruega por nosotros. Reina de los confesores, ruega por nosotros. Reina de las vírgenes, ruega por nosotros. Reina de todos los santos, ruega por nosotros. Reina concebida sin pecado original, ruega por nosotros. Reina asunta al cielo, ruega por nosotros. Reina del Santísimo Rosario, ruega por nosotros. Reina de la familia, ruega por nosotros. Reina de la paz, ruega por nosotros. Cordero de Dios que quitas el pecado del mundo, perdónanos, Señor. Cordero de Dios que quitas el pecado del mundo, escúchanos, Señor. Cordero de Dios que quitas el pecado del mundo, ten misericordia de nosotros. Bajo tu amparo nos acogemos, Santa Madre de Dios. No deseches las súplicas que te dirigimos en nuestra necesidad. Antes bien, líbranos siempre de todos los peligros, Virgen gloriosa y bendita. Ruega por nosotros, Santa Madre de Dios, para que seamos dignos de alcanzar las promesas de nuestro Señor Jesucristo. Amén. Concédenos, Señor, a nosotros tus siervos, gozar de perpetua salud de alma y cuerpo, y por la gloriosa intercesión de la bienaventurada siempre Virgen María, vernos libres de las tristezas de esta vida y gozar de las alegrías eternas. Por Jesucristo nuestro Señor. Amén. En el nombre del Padre, del Hijo y del Espíritu Santo. Amén.
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